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1: La radio te informa la hora, 21, 16 minutos.
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12: El Servicio Meteorológico Nacional pronostica para Colón y la zona. Para este sábado, cielo parcialmente nublado, temperatura mínima 2 grados bajo cero, máxima estimada 13. Domingo, temperatura mínima 2 grados, máxima 12, cielo parcialmente nublado. Para el día martes, mayormente nublado, con una mínima de 8 grados y una máxima de 15. Miércoles, parcialmente nublado, temperatura mínima 12 grados, máxima 18. Para el día jueves, mayormente nublado, mínima 11 grados, máxima estimada 22.
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1: El Servicio Meteorológico Nacional pronostica para Colón y la zona. Para este sábado, cielo parcialmente nublado, temperatura mínima 2 grados bajo cero, máxima estimada 13. Domingo, temperatura mínima 2 grados, máxima 12, cielo parcialmente nublado. Para el día martes, mayormente nublado, con una mínima de 8 grados y una máxima de 15. Miércoles, parcialmente nublado, temperatura mínima 12 grados, máxima 18. Para el día jueves, mayormente nublado, mínima 11 grados, máxima estimada 22.
0: La radio te informa la hora, 21, 46 minutos.
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1: La radio te informa la hora, 21:52.
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3: Falleció Héctor Roberto Carrión a los 82 años, velatorio sala número 4, sepelio día y horario a confirmar en Cementerio Parque El Prado, Casa de Duelo, calle 12, entre 48 y 49. Reitero, falleció Héctor Roberto Carrión a los 82 años de edad, velatorio sala número 4, sepelio día y horario a confirmar en Cementerio Parque El Prado, Casa de Duelo, calle 12, entre 48 y 49. Hoy, 11:15 horas, recibió sepultura en Cementerio Parque El Prado Elba Olga Maruco de Bifani, quien falleció a los 84 años de edad, Casa de Duelo, calle 44 y 21. Hoy, 11:15 horas, recibió sepultura en Cementerio Parque El Prado Elba Olga Maruco de Bifani, quien falleció a los 84 años de edad, Casa de Duelo, calle 44 y 21. Hoy, 10 horas, recibió sepultura en Cementerio Municipal Arnilda Graciela Laborde, quien falleció a los 78 años, Casa de Duelo, calle 23, entre 46 y 47. Reitero, hoy, 10 horas, recibió sepultura en Cementerio Municipal Arnilda Graciela Laborde, quien falleció a los 78 años, Casa de Duelo, calle 23, entre 46 y 47. La escribanía es, por definición, un espacio de fe pública y seguridad jurídica donde un profesional del derecho delegado por el Estado actúa con imparcialidad para otorgar autenticidad a contratos, operaciones, testamentos y distintos actos jurídicos. Sin embargo, para Arnilda Graciela Laborde, su profesión significó mucho más que el ejercicio de una actividad jurídica. Durante más de 50 años estuvo vinculada a distintas instituciones de nuestra ciudad, a la que brindó colaboración y acompañamiento. Se caracterizó por su amabilidad, cordialidad y permanente disposición para ayudar, cualidades que le permitieron construir un estrecho vínculo con numerosas instituciones y con la comunidad.

0: unidad en general. Ejerció la profesión durante más de 5 décadas y estuvo al frente del registro notarial número 3 de Colón, además de desempeñarse en el registro automotor. Arnilda fue hija de Juan Laborde, autor de la reconocida Reseña Histórica del Pueblo y Partido de Colón, y formó parte de una familia de 6 hermanos. Su trayectoria profesional y especialmente su compromiso con las instituciones y la comunidad dejaron una huella profunda en nuestra ciudad. Por eso, Colón la despidió con profundo dolor, recordando no solamente a una destacada profesional, sino también a una mujer cercana, solidaria y siempre dispuesta a colaborar. Martín Bachero, de 55 años, quedó detenido tras el femicidio de su expareja Karina Candelas, de 56, ocurrido este miércoles por la mañana en una farmacia ubicada en Dorrego y Ceballos, en pleno centro de Rosario. El caso tomó particular repercusión en Colón, luego de conocerse que Banchero habría vivido en nuestra ciudad en un domicilio de calle 16, entre 16 y 17, además sus 16 entre 46 y 47. Además, sus padres mantuvieron vínculos laborales con la comunidad, su madre profesora, mientras que su padre ingeniero agrónomo. De acuerdo con las primeras informaciones de la investigación, Banchero llegó hasta la farmacia donde trabajaba Candelas, estacionó en doble fila y luego ingresó al establecimiento. Se dirigió hacia el depósito donde se encontraba su expareja y la atacó con un arma blanca. La fiscal Ricardo, a cargo de la investigación, confirmó que la víctima recibió 7 puñaladas y presentaba heridas defensivas, lo que da cuenta del intento de la mujer por protegerse durante el ataque. La fiscal, a partir de las declaraciones incorporadas al expediente, dijo que surgieron indicios de que Banchero venía hostigando a Candelas luego de la separación. La investigación busca ahora reconstruir el vínculo entre ambos y determinar las circunstancias que precedieron al crimen. El Consejo Deliberante de Colón convalidó el contrato entre la Municipalidad y el Club Alianza para darle continuidad al programa Todos al Agua 2026, una iniciativa que se desarrolla desde el año 2009 y que permite a niños y niñas de la ciudad acceder a la enseñanza de natación. El convenio tendrá vigencia desde el 3 de agosto hasta el 4 de diciembre del corriente año y contempla la participación de alumnos y alumnas de instituciones educativas de nivel primario, tanto públicas como privadas, además de instituciones intermedias como el Taller Protegido y algunos programas municipales. El Bloque Nuevos Aires presentó en el Consejo Deliberante 2 minutas de comunicación que fueron aprobadas y que plantean mejoras para distintos sectores de la ciudad. Una de las iniciativas solicita la reparación de calle 42 y 127, calle 44 entre 26 y 127 y calle 56 entre 26 y 127. Tras el análisis del pedido, se resolvió girarlo a la Secretaría de Obras Públicas para que sea contemplado dentro del plan reparar, de acuerdo con los plazos y el cronograma establecido para el programa. El Servicio Meteorológico Nacional pronostica para mañana sábado cielo algo nublado, mínima 2 grados bajo cero, máxima 13. Para el domingo, 2 grados, máxima 12, cielo parcialmente nublado. Para el lunes, cielo parcialmente nublado, mínima 3 grados, máxima estimada 15.
1: 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La radio te informa la hora, 22:08.

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4: La radio te informa la hora, 22, 17 minutos.
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6: El Servicio Meteorológico Nacional pronostica para Colón y la zona. Para este sábado, cielo parcialmente nublado, temperatura mínima 2 grados bajo cero, máxima estimada 13. Domingo, temperatura mínima 2 grados, máxima 12, cielo parcialmente nublado. Para el día martes, mayormente nublado, con una mínima de 8 grados y una máxima de 15. Miércoles, parcialmente nublado, temperatura mínima 12 grados, máxima 18. Para el día jueves, mayormente nublado, mínima 11 grados, máxima estimada 22.
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4: La radio te informa la hora. 23, 2 minutos.
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1: El Servicio Meteorológico Nacional pronostica para Colón y la zona. Para este sábado, cielo parcialmente nublado, temperatura mínima 2 grados bajo cero, máxima estimada 13. Domingo, temperatura mínima 2 grados, máxima 12, cielo parcialmente nublado. Para el día martes, mayormente nublado, con una mínima de 8 grados y una máxima de 15. Miércoles, parcialmente nublado, temperatura mínima 12 grados, máxima 18. Para el día jueves, mayormente nublado, mínima 11 grados, máxima estimada 22.
2: La radio te informa la hora, 23, 26 minutos.
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1: Son las 7 de la mañana, temperatura 23 grados.
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6: El Servicio Meteorológico Nacional pronostica para Colón y la zona. Para este sábado, cielo parcialmente nublado, temperatura mínima 2 grados bajo cero, máxima estimada 13. Domingo, temperatura mínima 2 grados, máxima 12, cielo parcialmente nublado. Para el día martes, mayormente nublado, con una mínima de 8 grados y una máxima de 15. Miércoles, parcialmente nublado, temperatura mínima 12 grados, máxima 18. Para el día jueves, mayormente nublado, mínima 11 grados, máxima estimada 22.
0: La radio te informa la hora, 23, 54 minutos. 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

0: La radio te informa la hora. 02 minutos.
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0: La radio te informa la hora. 04 minutos.
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1: El Servicio Meteorológico Nacional pronostica para Colón y la zona. Para este sábado, cielo parcialmente nublado, temperatura mínima 2 grados bajo cero, máxima estimada 13. Domingo, temperatura mínima 2 grados, máxima 12, cielo parcialmente nublado. Para el día martes, mayormente nublado, con una mínima de 8 grados y una máxima de 15. Miércoles, parcialmente nublado, temperatura mínima 12 grados, máxima 18. Para el día jueves, mayormente nublado, mínima 11 grados, máxima estimada 22.
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2: La radio te informa la hora. 2:14.
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5: La radio te informa la hora. 3, 10 minutos.
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1: La radio te informa la hora. 4:17.
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1: El Servicio Meteorológico Nacional pronostica para Colón y la zona. Para este sábado, cielo parcialmente nublado, temperatura mínima 2 grados bajo cero, máxima estimada 13. Domingo, temperatura mínima 2 grados, máxima 12, cielo parcialmente nublado. Para el día martes, mayormente nublado, con una mínima de 8 grados y una máxima de 15. Miércoles, parcialmente nublado, temperatura mínima 12 grados, máxima 18. Para el día jueves, mayormente nublado, mínima 11 grados, máxima estimada 22.
0: La radio te informa la hora. 6 en punto.
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La Antártida se convierte en una fuente de contaminación por mercurio ante el avance del calentamiento global. El continente antártico, durante mucho tiempo considerado un refugio alejado de la contaminación, enfrenta un cambio dramático en su papel ambiental. Investigadores liderados por el científico ambiental Cheng Zheng Su, de la Universidad de Pekín, confirmaron que la Antártida dejó de ser un sumidero y comenzó a funcionar como una fuente activa de mercurio, uno de los contaminantes más peligrosos para la salud humana y ecosistemas. El hallazgo publicado en las actas de la Academia Nacional de Ciencias resalta que el calentamiento global y la deposición atmosférica actúan juntos para acelerar el ciclo de mercurio en la región, disparando su liberación hacia el océano y amplificando el peligro para la vida polar y los recursos pesqueros. El mercurio es un elemento tóxico que se libera naturalmente por volcanes y erosión, pero su concentración global aumentó de forma considerable desde el inicio de la industrialización debido a la quema de combustibles fósiles y la minería. Aunque la Antártida se encuentra a miles de kilómetros de las fuentes industriales, el continente actúa como un receptor de contaminantes arrastrados por la atmósfera. Durante décadas, la criósfera antártica funcionó como un depósito de mercurio, reteniendo la contaminación global y limitando su paso a las cadenas alimentarias marinas. Ahora, la combinación del calentamiento climático y la deposición atmosférica está revirtiendo ese equilibrio. Según el estudio liderado por Su, la península antártica acumula mercurio al doble de la tasa promedio mundial de las plataformas continentales. La tasa de acumulación aumentó un 160% desde el inicio de la industrialización a mediados del siglo XIX. La Antártida suele considerarse alejada de la contaminación industrial, sin embargo, demostramos que la península antártica se ha convertido en un foco de acumulación de mercurio. Al combinar registros geoquímicos e isotópicos de 16 núcleos de sedimentos con un modelo de balance de mercurio basado en observaciones, encontramos que la acumulación de mercurio en esta plataforma se ha duplicado con respecto al promedio global de la plataforma y ha aumentado drásticamente desde la industrialización, explicaron los científicos en el estudio publicado. Los investigadores reconstruyeron los últimos dos siglos de dinámica fuente sumidero de mercurio en la península antártica, la región más sensible al calentamiento y al deshielo glaciar del continente. Los resultados sorprendieron a la comunidad científica. A pesar de la lejanía respecto a las fuentes industriales, la plataforma continental moderna de la península antártica presenta una tasa de acumulación de mercurio de 93 más 58 microgramos por metro cuadrado al año, el doble del promedio global. El modelo señala que la aceleración se debe a dos mecanismos acoplados. Por un lado, la mayor deposición atmosférica junto a la expansión de aguas abiertas por el calentamiento refuerza la absorción directa de mercurio atmosférico por parte del agua de mar. Este proceso, conocido como ciclo atmósfera-océano, se intensificó a medida que las temperaturas aumentaron y el hielo retrocedió. Por otro lado, el deshielo y la erosión activan un ciclo adicional, atmósfera-glaciar-tierra-océano, que libera el mercurio acumulado en tierra y lo moviliza hacia el océano. Este incremento se debe no solo a la deposición atmosférica, sino también al deshielo y la erosión del hielo inducidos por el calentamiento global, que removilizan el mercurio acumulado en tierra. Los resultados revelan que el calentamiento polar está transformando la criósfera antártica de un sumidero de mercurio a una fuente activa de contaminación secundaria, con importantes implicaciones para el riesgo futuro de mercurio en los océanos y ecosistemas polares, agregaron los expertos. El acoplamiento de estos dos ciclos tuvo consecuencias notables. La liberación de mercurio terrestre impulsada por el deshielo se multiplicó por 5,5, un aumento del 550%, mientras que el intercambio aire-mar subió un 350%. Esta dinámica transforma el reservorio histórico de mercurio en la Antártida en una fuente activa de contaminación secundaria, amplificando el riesgo de contaminación por mercurio en los polos y en el océano austral. La Organización Mundial de la Salud clasifica al mercurio entre los 10 productos químicos de mayor preocupación para la salud pública,

0: debido a que incluso en bajas concentraciones resulta tóxico. Un estudio previo, citado por Penas, detectó bacterias en el hielo marino antártico capaces de transformar mercurio en metilmercurio, una neurotoxina que se acumula en los organismos marinos. Esta forma de mercurio representa el mayor peligro para la cadena alimentaria del Océano Austral, desde las diatomeas y el krill hasta los grandes depredadores. Recientes observaciones muestran que los niveles de mercurio en especies como la merluza negra y los tiburones ya superan los límites de seguridad alimentaria. Fuente: Infobae.
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1: Muy bien, continuamos al aire de Concepto Ecológico y como lo habíamos anunciado al inicio de este programa, ya estamos en comunicación con Ana Cáceres. Ella es licenciada en nutrición, expresidenta de Fragán y además creadora de Alimentar Trabajo. ¿Qué tal, Ana? ¿Cómo estás? Buenas tardes, bienvenida. Tamara 40 te saluda.
2: Hola, Tamara. ¿Cómo estás?
1: ¿Cómo estás? Muy bien. ¿Vos? Gracias por atendernos, Ana.
2: Bien. ¿Se escucha bien?
1: Sí, yo te escucho bárbaro. Sí, sí.
2: Bueno. Perfecto.
1: Bueno, muchas gracias por estar con nosotros. Y bueno, la nutrición en nuestro país, ¿no? ¿Qué situación tan particular cuando vivimos corriendo, cuando estamos dentro de una crisis económica muy difícil de llegar a fin de mes? El tema de la comida, vamos bajando la calidad, vivimos corriendo, no llegamos a cocinar, compramos cualquier cosa en la calle. ¿Cómo ves la actualidad nutricional en Argentina?
2: Muy complicada, tal como la describís. Esto de disminuir la calidad alimentaria de los alimentos por la calidad alimentaria de los alimentos y cómo repercute esto de manera negativa en el estado de salud y nutrición de nuestra población. Nosotros, los índices de malnutrición son escandalosos y no son de ahora, son de hace mucho tiempo. Uh-huh. Pero la última encuesta nacional de nutrición y salud fue en el 2018 y ya ahí eran los índices sumamente alarmantes, igual que en la encuesta nacional de factores de riesgo. Pero a partir de esas encuestas y de esos datos, se trabajó muy mucho, en políticas que hagan frente a esta situación. Ahí surge la Ley de Promoción de la Alimentación Saludable, sancionada en el 2021, que justamente intenta aportar desde una política pública herramientas que, basadas en evidencia científica, que contrarresten el consumo de ultraprocesados, que es una de las principales causas del aumento de la malnutrición por exceso y de las enfermedades no transmisibles. Pero hoy, y ante esta situación económica del país, sí, claramente vemos cómo hay segmentos poblacionales en donde la calidad alimentaria disminuye muy a pesar de la ley de etiquetado y sobre todo en un contexto político en donde la ley de etiquetado está en peligro.
1: Sí, totalmente, porque hace días nada más se hablaba de una derogación, ¿no? Con lo mucho que costó, ¿no?, el trabajo de llegar a esta ley. Vamos a contarle a la gente que por lo general en medios de comunicación salió mucho como la ley de etiquetado frontal. La realidad es que el nombre propiamente dicho de la ley es, como bien lo mencionabas, la Ley de Promoción de Alimentación Saludable. Se fue en contra de muchas corporaciones, creo que también se trató el tema de la alimentación en escuelas, también el tema de no promover dibujitos, viste, cosas para niños en los envases de los productos. Ahora todo eso está temblando.
2: En riesgo. Sí, como vos lo dijiste, si bien la columna vertebral de la ley probablemente sea el etiquetado frontal, pero de ahí se desprenden una serie de otras políticas y otros capítulos de la ley que tienen que ver con la regulación de la publicidad, promoción y patrocinio de productos ultraprocesados dirigidos a niños, niñas y adolescentes principalmente, y la regulación de los entornos escolares. Esos entornos escolares que son fundamentales, sobre todo en aquellos niños que viven en situación de mayor vulnerabilidad social y en donde la alimentación que se ofrece en las escuelas es fundamental.
1: Claro, porque hay que decirlo, ¿no? Hay chicos que más que ir a la escuela a estudiar o con ese propósito que sería ideal, van a buscarse un plato de comida.
2: Sí, también van a buscar su plato de comida y lo importante es que en la escuela encuentren un plato de comida seguro en términos no solo bromatológicos, sino de calidad nutricional.
1: Totalmente.
2: Y que les aporte al crecimiento y desarrollo y a la formación de los niños de una manera saludable. Entonces, sí, es muy preocupante el hecho de que la ley de etiquetado corra riesgo de derogación o riesgo de modificación, ¿por qué no decirlo? Porque quienes en su momento se opusieron a la sanción de la ley, hoy están encontrando una ventana para proponer modificaciones que más que modificaciones o mejoras son debilitamientos de la ley y de la política integral.
1: Bien, ahora, Ana, ¿quién se beneficia con esta modificación? Porque tengo entendido que es, según distintos profesionales, científicos, que es una ley que está muy bien armada, que es una ley ejemplar. Ahora, vos, dentro de tu expertise, ¿vos notás que hay algún cambio que se le podría hacer, alguna mejora? O ¿qué es lo que pasa? O sea, porque es curioso, ¿no? Que si algo está bien hecho, lo modifiquen para peor.
2: El problema es esconder debilitamientos atrás de la palabra mejora. Uh-huh. Si nosotros queremos mejorar la ley, bueno, por ejemplo, podemos hablar de los productos que se comercializan en panaderías o casas de comida rápida que quedaron excluidos de la ley.
1: Mira.
2: O qué sé yo, digo, por ejemplo, avanzar un poco más hacia la alimentación en el entorno universitario o laboral, avanzar un poco más a la promoción de la lactancia y la regulación de la comercialización de los sucedáneos. O sea, mejoras en términos de una ley de promoción de la alimentación saludable, podemos incluir un montón de capítulos más. El problema es que se dice mejora y en realidad es un debilitamiento o un recorte de la ley. Eso no es una mejora. Y quienes se pueden ver beneficiados de esto tienen que ver con las grandes industrias y corporaciones de alimentos, pero me animo solamente a decir las grandes, porque también hay que reconocer que en la industria alimentaria, desde la sanción de la ley, hay industria que se vio que hizo un esfuerzo para reformular sus productos e intentar Bien. Introducir al mercado alimentos menos perjudiciales o con menos cantidad de ultraprocesados. Y eso hay que poner en valor también, un trabajo de reetiquetar los productos y de tratar de ofrecer a la población alimentos de mejor calidad, por decirlo de alguna manera. Entonces, quienes se ven beneficiados son, bueno, sí, esa industria que reniega de los sellos.
1: Así es.
2: Y que reniega de los sellos y que le pone a los sellos ese impacto negativo, que en realidad es un impacto positivo, que tiene que ver con informar de manera clara, sencilla, a la población sobre lo que realmente contiene ese producto.
1: Totalmente, totalmente. Ahora, qué triste, ¿no? Que se encarguen desde el Congreso Nacional, que son nuestros legisladores quienes deciden y votan las leyes para nosotros, ¿no? Que deroguen o modifiquen derivando en una consecuencia negativa para la salud de toda su población. La verdad que es una situación, creo yo, bastante triste.
2: No, no solo eso, sino también es de un Congreso que hoy desmerece, si se quiere, el trabajo de un Congreso que hace no muchos años trabajó muy duro y muy fuerte en construir la mejor ley posible. No nos tenemos que olvidar que esta ley se aprobó por amplia mayoría en las dos cámaras y con el acompañamiento de las distintas fuerzas políticas. No fue una ley con fuerza de un solo partido, promovida desde un bloque partidario. Fue una ley que se promovió desde las organizaciones de la sociedad civil y encontramos en algunos diputados, senadores de distintas bancadas, consenso y acuerdo para llevarla adelante. Y surge de la conclusión o la síntesis de más de 15 proyectos de ley. Y se buscó la mejor ley posible con la evidencia científica respaldatoria y con todos los argumentos sólidos que hacen posible el mejor proyecto. Y desde que se sancionó hoy, la realidad es que la evidencia va mostrando gradualmente, a pesar de todos los debilitamientos que está sufriendo la ley con disposiciones del ANMAT, etcétera, sí, cómo la población se apropió de la ley, la acepta, la utiliza y la valora positivamente.
1: Totalmente, totalmente de acuerdo. Ana, sos creadora de Alimentar Trabajo. Contanos de qué se trata este proyecto.
2: Bueno, Alimentar Trabajo es un proyecto que intenta sintetizar mis 25 años de nutricionista en una en una problemática que me convoca mucho, que tiene que ver con la alimentación de las y los trabajadores, que es un grupo poblacional que muchas veces no le prestamos atención. Sin embargo, las dificultades que tenemos, me incluyo porque soy trabajadora también. Bien. Y tengo que alimentarme en mi trabajo.
1: Seguro.
2: Nos encontramos con opciones muy poco saludables y un entorno que no facilita la oferta de alimentos saludables. Así que nació Alimentar Trabajo, intentando transformar los entornos laborales, hacerlos saludables, mirar la problemática que hoy atraviesan los trabajadores. Tenemos datos muy complejos en relación a más del 78% de los trabajadores hoy disminuyeron la calidad de su alimentación por cuestiones económicas o se saltean comidas por cuestiones económicas.
1: Uh-huh. Así es.
2: Viven en una situación de estrés permanente, falta de descanso, falta de sueño, y todo eso repercute en la productividad, en la concentración, en la capacidad que tenemos nosotros de desarrollar nuestra jornada laboral de una manera activa. Muchas veces tenemos ausentismo por causas prevenibles o presentismo de cuerpo y mente ausente.
1: En otro lado, totalmente.
2: En otro lado. Entonces, si nosotros podemos mirar al trabajador como el eje fundamental de nuestra fuerza productiva y que todo lo que tenga que ver con el bienestar de los trabajadores va a repercutir directamente, va a impactar directamente en la mejora de la productividad de la empresa, de la organización o del espacio que sea, bueno, es un camino muy interesante a recorrer y que me interesa que se le preste atención. Y en Alimentar Trabajo tenemos dos ejes fundamentales. Uno tiene que ver con la transformación de los entornos laborales.
1: Bien.
2: Y el segundo tiene que ver con aquellas empresas u organizaciones que cuentan con servicios de alimentación.
1: Bien.
2: Poder evaluar la calidad alimentaria que ofrece ese servicio. Esa empresa ya tiene mucho terreno ganado porque ya puede ofrecer alimentación.
1: Claro, ya provee al empleado, totalmente. Ahora, entonces, con el eje anterior que vos mencionas, ¿no? Que es este trabajador que tiene que llevar su propio alimento, ¿no? Tener en el trabajo quizás el lugar para calentarse una comida, para poder llevársela desde casa, porque si no, muchas veces caes en el ultraprocesado o en la casa de empanadas que tenés una por cuadra, creo, en Capital Federal, más o menos. Y bueno, esa elección que uno tiene a la mano y económica, a largo plazo es lo que nos perjudica en la totalidad de nuestra salud, ¿verdad?
2: Sí, en las enfermedades no transmisibles, diabetes, hipertensión, enfermedades también del tracto gastrointestinal o respiratorio, y que eso nos influye en el día a día de nuestro presente y futuro. Sí, todo lo que tiene que ver con nosotros. A ver, yo soy una convencida de que las decisiones individuales están influenciadas por el entorno. Entonces, por más que yo tenga la voluntad de alimentarme saludablemente y voy a la Nutri y me da un plan de alimentación, yo salgo a un entorno en donde todo lo que pasa a mi alrededor influye negativamente en eso, no voy a poder cumplir ni el plan que me da la Nutri, voluntad que tenga.
1: Entonces, tal cual.
2: No es solo que tenemos a mano la comida, la casa rápida de empanadas de la esquina, sino que si quiero traerme al trabajo mi propia vianda o los huevos y el tomate para prepararme algo rápido, el microondas está en un estado deplorable, no tengo certeza del agua que se ofrece en el dispenser y termino consumiendo una gaseosa.
1: Claro.
2: Y
1: así vamos sumando cosas que nos restan, ¿no? Qué paradoja.
2: Sí.
1: Ana, la verdad es que me gustaría explayarnos mucho más en el tema de enfermedades no transmisibles, porque la verdad que es algo totalmente preocupante para la sociedad. Así que te agradezco por tu tiempo. Te invito a que sigamos desarrollando este tema en Piso. Cuando quieras podés compartir un programa acá en vivo en nuestros estudios. Así que te esperamos y te agradezco tu tiempo y todo lo que nos has contado.
2: Bueno, me encantaría ir, así que estoy a disposición para charlar de las enfermedades no transmisibles y simplemente para decirte,
1: sí,
2: justamente las personas que padecen enfermedades no transmisibles como hipertensión o diabetes hoy, sobre todo en el grupo de adultos mayores, valoran la ley de etiquetado de una manera muy positiva, porque los adultos mayores pueden ver con claridad ese producto que contenía sodio en exceso y ellos no lo sabían, o la mermelada del pote verde que pensaban que no tenía azúcar y con el etiquetado.
1: Salieron a la luz un montón de cosas, totalmente, totalmente. Sí.
2: Bueno,
1: Ana, muchísimas gracias por tus palabras, por tu testimonio, y estamos en contacto para que vengas a Piso.
2: Dale, gracias.
1: No, gracias a vos.
2: Chau, chau.
1: Hasta allí escuchábamos entonces a Ana Cáceres, licenciada en nutrición.
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2: Estamos en vivo haciendo Concepto Ecológico. Mi nombre es Tamara 40 y honrada, feliz de presentar a Cele Fierro, que está ya en nuestros estudios. Ella es diputada electa por CABA, por el FIT, Unidad y MST. ¿Cómo estás, Cele? Bienvenida.
3: Hola, Tami. Gracias por la invitación otra vez. Muy contenta de estar acá con vos.
2: Bueno, la verdad que nosotros estamos contentos de que nos acompañes ante la realidad, ¿no?, que estamos viviendo. Pareciera que el gobierno actual es... no está gobernando para el pueblo, no gobierna para la gente, gobierna directamente para las corporaciones, y eso cada vez es más evidente. La ley de tierras la semana pasada, Adrián Rabiera, el vocero presidencial, saliendo a decir a viva voz que los fondos que son para las rutas nacionales no son para cubrir el déficit fiscal. O sea, un delito tras otro a viva voz y no pasa nada.
3: Sí, creo que no tienen ningún tipo de vergüenza de decir lo que están haciendo. Me parece que estamos en ese momento y también en un momento donde ya la gente dijo basta. Porque, por un lado, ellos intentan avanzar todo lo que más pueden y a su vez se está encontrando un dique de contención ahí de un pueblo que sale a la calle, que sale a luchar, que no va a dejar... que avancen con todo como si nada.
2: Sí, tal cual. Bueno, fue impresionante la situación de la semana pasada, justamente en las cercanías del Congreso, cuando se estaba tratando la ley de tierras, cómo salió la gente a la calle. Pero el malestar, ¿no?, de luego de estar allí presente sin ningún motivo más que pelear por los derechos propios, por la soberanía argentina, recibir el recibimiento de la policía reprimiendo. No se puede creer.
3: Sí,
2: creo... Es la lucha del pobre contra el pobre esto, porque a ver, si vamos a hablar de la policía, es una situación también paupérrima la que están viviendo con sus sueldos.
3: Mira, creo que la realidad es que ya nadie les cree. Ya terminó el relato de la pesada herencia. Hoy todo lo que está pasando es responsabilidad de este gobierno ultraderechista. Y el conjunto de la población ya se dio cuenta. Entonces, no pueden ocultar más en, bueno, ya vendrá en algún momento, vamos a ajustar a la casta.
2: La casta no. ya no pueden decir más la casta, porque la tienen a toda con ellos.
3: Y tocaron una fibra muy sensible en nuestro pueblo, en nuestra historia, que hace a la soberanía, que hace a nuestros bienes comunes, que hace a nuestros territorios, y que en realidad podemos decir todo empezó o se volvió a hacer con mucho más fuerza con esa bandera de la selección de las Malvinas son argentinas.
2: Totalmente
3: que parece que fue hace mucho tiempo. Y bueno, pero ahí fue cuando no pudieron tratar la ley. A partir de ahí empezó a crecer con más fuerza, entender qué significaba la ley de inviolabilidad de la propiedad privada.
2: Claro.
3: Porque no apareció en julio de este año. Firmaron el año pasado, dentro de lo que fue el acuerdo de mayo, del pacto de mayo, el primer punto era la inviolabilidad. Y venía con todo, porque se logró que caiga la modificación en la ley de tierras, se logró que caiga la modificación en la ley de manejo del fuego, pero además lo que todavía hoy se mantiene es los desalojos express y la imposibilidad que vamos a tener de poder declarar de utilidad pública para llevar adelante algún tipo de expropiación como con bien social. Bueno, es muy jodido lo que está tocando si nos ponemos a hablar de la situación en la que estamos sobre la crisis habitacional, contra las comunidades originarias, como así también la posibilidad de decir, bueno, se expropia esta fábrica y se ponen a trabajar con control de sus trabajadores, que ha sido una forma de mantener esos puestos de trabajo en otro momento. Bueno, eso lo quieren eliminar por completo. Entonces, hoy por hoy... hay un pueblo que salió a la calle y creo que tenemos que, con mucha fuerza, seguir convocando a frenar esta avanzada del gobierno.
2: Totalmente. Bueno, hablando de convocatoria, justamente hoy hablaba al inicio del programa, hoy los científicos salen a la calle, ¿no? Y qué loco, porque vos decís, los científicos, las personas que estudian las vacunas, que estudian el agro para nuestra alimentación, estudios para distintas enfermedades, para hospitales. No se puede creer.
3: Este gobierno está destruyendo todo, todo. Y un minuto más de este gobierno es un derecho menos que vamos a tener como pueblo. Entonces ataca a la universidad pública, ataca al CONICET, ataca, bueno, la ciencia, la tecnología, digo, INTI, CONEA, sí. Viene atacando a todos los sectores porque justamente pretenden que sigamos siendo solo un territorio para sacar materia prima, para que se lo lleven las grandes corporaciones afuera. Por eso creo que hoy más que nunca hay que salir a defender a nuestros científicos, a nuestras científicas, acompañar esa lucha, como fue la lucha tan grande por la universidad pública, en defensa de la universidad pública. Y bueno, son esas fibras de nuestro pueblo que siguen siendo sentidas por todas y por todos. Digo, acá no hay diferencia y por eso hay que salir con mucha fuerza a enfrentar las políticas del gobierno, acompañar estas luchas. Y creo que la tarea fundamental que tenemos hoy por hoy, y por eso se está llevando adelante una autoconvocatoria que estamos impulsando desde distintos sectores, bueno, nosotros desde el MCT, Miriam Bregman, otros espacios sociales, políticos, que es para coordinar y convocar una gran marcha de la bronca.
2: Bien.
3: Creo que hoy ese basta está puesto y se muestra en cada una de las luchas, en cada uno de los lugares donde nos organizamos. Y bueno, se tiene que reflejar con mucha fuerza en la calle. Así que bueno, mañana vamos a llevar adelante esta primer reunión.
2: Bien.
3: Que se está coordinando y autoconvocando en sociales a las 6 de la tarde. Para pensar en septiembre una gran marcha de la bronca donde tengan expresión todas y cada una de estas luchas y donde de verdad sea la continuidad de este inicio del fin de este gobierno.
2: Bien, bueno, lamentablemente ellos están pensando en la reelección.
3: ¿Qué? Sí, la tienen difícil. Hoy el gobierno no está en su mejor momento, pero creo que se la hace fácil también la oposición tradicional.
2: Porque claro, hoy tenemos un peronismo totalmente fragmentado, que no encuentra norte.
3: Completamente. Hoy creo que la mayor fortaleza del gobierno es esa oposición tradicional, cómplice, hay que decirlo, porque muchos de los sectores que capaz que en estas elecciones vuelvan a salir a decir que son quienes enfrentan a la ultraderecha o defienden a algún que otro, digo, puede haber algún radical por ahí perdido, sí, algún enfrentamiento hasta con los propios del PRO, pero que después todos cierran filas y defienden el mismo proyecto político.
2: Encuentran su beneficio y ponen la firma,
3: total,
2: ¿no?
3: Y el peronismo, que siempre ha sido el que el pueblo o algún sector del pueblo ha esperado como quien se enfrente realmente, ha sido quien le ha dado un voto cuando hacía falta un voto, dos votos cuando hacía faltan dos votos, siempre aparecía algún diputado o algún senador, y después en las calles mucha ausencia, podemos decir. Se la llevan a marzo solamente por faltar a las luchas, que han sido muchas, porque es un pueblo, sí, que no ha dejado de pelear. De hecho, hoy, junto a los científicos, recién veníamos para acá, estábamos viendo los miércoles de las y de los jubilados, que estaban, claro, yendo hacia Obelisco también. Entonces, creo que en ese sentido, el rol que ha jugado el peronismo es bastante nefasto para quienes esperaban que haga algo, y por eso sigue siendo la mayor fortaleza de este gobierno.
2: Este gobierno. Coincido totalmente. Ahora entonces tenemos un oficialismo donde bajó, bueno, luego de Olga Adorni, yo creo que una imagen, la imagen positiva bajó terriblemente. En paralelo entonces tenemos un peronismo totalmente fragmentado, pero una izquierda en auge.
3: Así es. Bueno, porque parte de...
2: ¿Cómo se siente, no? Porque la verdad que vienen trabajando hace años, Ele, yo te conozco hace años, desde que este programa existe más o menos. Hemos hablado con Vanina Biasi, también hemos hablado en su momento, Gabriel Solano también hemos hablado. Hoy en día son una fuerza política influyente.
3: Sí, creo que este panorama que hacemos sobre los casi 3 años de gobierno de ultraderecha, de esta oposición que deja mucho que desear por parte del peronismo ante la ultraderecha y la memoria de lo que fue el gobierno anterior, hace que la izquierda tenga un espacio aún más grande. ¿Por qué más grande? Porque hay sectores que nos ven y nos vieron, como decís vos, desde hace mucho tiempo, sí, levantando un programa político alternativo, defendiéndolo, siendo una oposición coherente y firme contra la ultraderecha en las calles, en el Congreso, en la legislatura. Y bueno, en un momento donde el basta ya llegó, hace falta una fuerza política que tenga ese ímpetu para frenar lo que hoy está haciendo este gobierno, pero también para decir, bueno, todo esto hay que hacer. Porque la realidad es que para salir de la crisis en la que estamos, hacen falta tomar medidas de fondo. Y esas medidas de fondo solamente las proponemos desde la izquierda, que somos quienes decimos que hay que revertir las prioridades. Hoy toda la política está puesta para seguir garantizando las ganancias de un sector minoritario.
2: Sí, totalmente.
3: En contra de los derechos del conjunto de nuestro pueblo, el conjunto de las y de los trabajadores. Bueno, nosotros decimos con claridad, bueno, hay que dejar de pagar la deuda. Esa plata tiene que ir a obra pública, tiene que ir a generar puestos de trabajo, totalmente, tiene que ir a salud, educación. Bueno, hay que tocar intereses y hay que tener esa firmeza para hacerlo. Y va de la mano de, bueno, que no se fugue más un solo dólar. Bueno, hay que nacionalizar todo el sistema financiero, tener ese control. Hoy lo controlan los bancos privados. Hay que decir qué se produce en nuestro país, pero ¿para qué? ¿En función de qué necesidades? ¿Es para sacar toda la materia prima y llevarla afuera o es producir para garantizar derechos?
2: Totalmente.
3: Alimento, energía, para nuestro pueblo. Y después discutir cómo de manera colaborativa con otros países se puede pensar en qué exportás, para qué. Pero primero hay que garantizar que haya un plato de comida todos los días en la mesa de las casas de todos los argentinos. No puede ser que eso hoy no suceda en un país tan rico que todos los dicen. Pero bueno, es muy rico para los ricos. Totalmente. Y cada vez es más pobre para quienes vivimos de nuestro trabajo.
2: Así es. Ahora, con una izquierda en auge, sin embargo, también tenemos una América Latina que va avanzando hacia la derecha y no se puede creer. Digo, no se ve el ejemplo de Argentina y lo mal que lo está pasando económicamente, porque si bien tenemos un presidente que vive diciendo que la macro está increíble, que sacaron a 14 millones de personas de la pobreza, yo creo que el único que salió de la pobreza hasta ahora es Adorni. Bueno, y un montón de barbaridades, que uno lo siente como una barbaridad porque no es lo que se refleja en la sociedad. No hace falta tener muchos círculos, uno puede ir a comprar y el vendedor mismo te dice, no, la verdad que no estoy pudiendo llegar. Tantas empresas pymes que cerraron, persianas bajas en las avenidas. Digo, ¿cómo puede ser? ¿Cuál es la conciencia social, ¿no?, que hay tan errada yéndose para la derecha cuando acá se nota que no funcionó?
3: Bueno, son parte de las experiencias. Es parte de la experiencia que va haciendo los pueblos, pero también hay que plantear que hubo un momento donde lo que primero que se buscó no fue la ultraderecha, fue el progresismo. Si nos ponemos a ver en los distintos países, hubo corrientes políticas que gobernaron más ligadas a una posición progresista, que tiene un límite, que son los límites de este propio sistema, que cada vez más en crisis lo que intenta imponer es la política del extractivismo en donde lo mires. Entonces es sacar más recursos en menos tiempo sin importar lo que queda, tierra arrasada, no importa. Para eso hace falta precarización laboral, para eso hace falta gente menos pensante, entonces se destruyen los sistemas educativos, todo pasa a ser un negocio. Y bueno, y eso lo fueron defendiendo sectores que hasta hace algunos años se autodenominaban del progresismo. Si vos no rompes con los límites del capitalismo, no vas a poder resolver esos problemas tan elementales, estructurales. Entonces ahí ves cómo hoy hay una pelea, hay una disputa de forma constante. Nosotros decimos que estamos en una situación de polarización social. Sí. Donde está la ultraderecha, pero después hay sectores que se levantan, pelean. Bueno, Bolivia ha sido ejemplo de total. Eso. Y nuestro país es ejemplo de eso. Digo, gobierna Milei, uno de los referentes de la ultraderecha. Y sin embargo, acá la izquierda está teniendo una posibilidad de ser un actor que dispute poder realmente. Y es a lo que nosotras, al menos desde el MCT, estamos insistiendo, proponiendo cómo hacemos para que el frente de izquierda, que está en esta situación hoy, pueda seguir creciendo. No solamente para tener más diputadas y diputados, que siempre hacemos la diferencia cuando estamos ahí. Totalmente, sino para disputar poder realmente. Y eso hace falta convocar a todas y todos, independientes, intelectuales, los activistas que salen a dar pelea, a construir así juntos es. Una organización común, todos, para que se discuta lo que está pasando hoy, cómo actuamos hoy ante esta realidad, y no solo cuando hay elecciones. Para nosotros lograr un partido unificado de toda la izquierda para llegar a ser ese, superar el gran movimiento histórico que hay en nuestro país, que es el peronismo. Bueno, hay que hacer uno nuevo, un nuevo movimiento histórico que esta vez sea de izquierda, anticapitalista, socialista. Bueno, creo que tenemos esa posibilidad o ese desafío el día de hoy y tenemos que lograr hacerlo, encararlo como primer medida, seguir enfrentando este gobierno y derrotarlo.
2: Seguro. Ahora yo creo que una de las mayores incógnitas que puede llegar a tener la sociedad es cómo continuaría en el modelo económico desde la izquierda, porque bueno, lo que nos dejó el recuerdo de Alberto Fernández fue, yo no puedo creer la hora que es, perdóname, para estamos cerrar ahí. Entonces, cerramos, para cerrar. Bueno, lo que fue el final del gobierno de Alberto Fernández con una inflación, pero desastrosa. Bueno, por algo llega Milei, ¿no? También ahora endeudados completamente. Digo, ¿cómo seguiría el modelo económico de la izquierda?
3: Mira, bueno, parte es lo que decía recién. Para nosotros lo fundamental es cómo se resuelven las necesidades más elementales. Hoy la preocupación de la mayoría de la población es trabajo y cómo llegar a fin de mes. Sí. Porque esa es
2: la situación. El endeudamiento de las familias, de las tarjetas de crédito, hoy en día no se puede creer. Los bancos saliendo a dar créditos nuevos para que puedan financiar, porque es impresionante. Ya no se llega ni para comprar la comida.
3: Y cómo llega eso también a una juventud completamente precarizada, que antes por ahí era más difícil, hoy con las aplicaciones es más fácil endeudarse. Claro. Y es como una rola que no termina nunca más. Tal cual. Sí. Y muchas de esas deudas son de supermercado. Digo, no es que alguien se va de vacaciones y se endeuda ahí. Pero bueno, volviendo y para cerrar, para nosotros lo fundamental es prioridad garantizar los derechos del conjunto de nuestra población. Es garantizar que se pueda vivir dignamente. Y para eso hay que tocar intereses de los que más tienen. Y para eso yo te decía que son medidas que van concatenadas. Porque la inflación, la fuga de divisas, hoy la economía la definen las grandes corporaciones.
2: Totalmente.
3: Los bancos no lo definen en función de las necesidades de nuestro pueblo. Nosotros vamos por una economía planificada al servicio de garantizar los derechos de las mayorías sociales. Entonces, pensándolo así, creo que eso no solamente va a garantizar trabajo, empleo pleno, todos los derechos, poder llegar a fin de mes, salud, educación, que va a ser lo que haga que se defienda un modelo político que enfrente al gran capital, porque acá si decimos que hay que laburar 5 días a la semana, 6 horas, todos es todos. Y en esos todos son desde los Macri a los Galperín, a todo el mundo, para que garanticemos los derechos para las mayorías y poder vivir bien. Creo que eso es lo fundamental.
2: Totalmente. Cele, muchísimas gracias por haber venido a nuestros estudios. La verdad que siempre es un placer charlar con vos. Y bueno, estamos en contacto porque esta lucha no se termina acá.
3: Así es. Gracias, Tami.
2: Por favor. Hasta allí escuchábamos a Celeste Fierro, diputada por CABA. Mi nombre es Tamara Cuarenta y esto fue Concepto Ecológico.
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¿Cómo les va? ¿Qué tal? Tengan buenos días. Estamos empezando adelantos en la mañana de Emisora Colón. Este encuentro habitual con la información, con los hechos más destacados en el orden local, nacional e internacional. Lo hacemos en este sábado 22 de agosto de 2026 con 2 grados bajo cero de temperatura. 4.9 bajo cero, la sensación térmica, humedad del 94%, el viento del oeste sopla a 8 kilómetros por hora. El Servicio Meteorológico Nacional indica que tendremos sol. En estos momentos se está como queriendo empezar a amanecer y se ve que no hay una sola nube. Por ahora no hay una sola nube, así que puede ser que tengamos un sábado de sol, entonces veremos qué pasa en las próximas horas, con una temperatura máxima que llegará a los 13 grados. Ayer tuvimos 11. Bueno, muy frío, por supuesto. Estaba prevista una mínima de 3 grados. Estamos ahora en 2 grados bajo cero. Condiciones que se van a mantener el domingo, 1 grado bajo cero de mínima. Va a llegar la máxima a 12, pero afortunadamente habrá sol. Y así seguirá la semana con algunas nubes y momentos de sol. Pero bueno, por lo menos hasta el viernes de la semana que viene no tenemos lluvia. Sí, un poco nublado. El lunes por la mañana, el martes por la tarde, el miércoles por la tarde y el jueves en buena parte del día. Aunque aún en esos días de nubes algo de sol habría, según lo que anticipa el Servicio Meteorológico Nacional. Como decíamos, ahora tenemos viento del oeste. A la tarde ya pasará al sector sur y nos va a acompañar por lo menos hasta el lunes. Ya el lunes volverá hacia el norte y eso traerá un marcado ascenso de la temperatura. Ya el martes la máxima llegará a 18. Y así el jueves tendremos una máxima inclusive de 19 grados, que es bastante elevada porque todavía estamos en pleno invierno. 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Bueno, después de esta introducción con los datos del clima aquí en la ciudad de Colón, hacemos un repaso de los temas más destacados de las últimas horas. Comenzó hablando del terreno macroeconómico e institucional, porque otra vez más el presidente Javier Milei defendió la marcha de su programa económico. Lo hizo durante un discurso que dio en la Bolsa de Comercio de Rosario. El AINES en la Bolsa de Comercio argumentó que el comportamiento de la mora bancaria responde a dinámicas propias de mercado y no deficiencias del plan de gobierno. Es decir, que es una dinámica propia del mercado y no alguna deficiencia del gobierno. Eso fue lo que dijo, porque la gente está endeudada. Después el Palacio de Hacienda confirmó la adjudicación de 8 tramos viales estratégicos, son más o menos 3.900 kilómetros de ruta en 11 provincias, completando la etapa 3 de concesiones financiadas íntegramente por los privados. Y en la misma línea, la CEPAL proyectó un crecimiento del Producto Bruto Interno de la Argentina de 3.3 para este 2026, aunque la jornada financiera de ayer reflejó una alza del riesgo país del 17%, acumulando en agosto 17%, lo que me parece que es un dato a tener en cuenta, ¿no? Todo esto es cierto, no es todo de Milei, hay turbulencias externas importantes con cuestiones de la guerra y demás, pero bueno, también una parte es justamente la desconfianza que existe en determinados

los sectores inversionistas. En el plano legislativo y de la gestión pública, la bancada oficialista de la Cámara de Diputados impulsó la convocatoria de una sesión especial para el miércoles con el objetivo de debatir el proyecto de reforma de la Carta Orgánica del Banco Central de la República Argentina.

Digamos también que en paralelo con lo que termino de mencionar, representaciones sindicales de ATE advirtieron sobre eventuales contratos de gestión o privatización en áreas cooperativas de fabricaciones militares por hasta 35 años. De nuevo, ATE dice que van a pasar a privados también áreas de fabricaciones militares. La licitación las daría a privados por hasta 35 años. Es decir, no va a quedar absolutamente nada. Uno como que tiene un apuro de que algo cambie en este país, que no va a cambiar con Milei porque no nos va a quedar nada. Fíjense ustedes que todos los días mencionamos qué cosas se van vendiendo, qué cosas se desprende el Estado, y todo quedará absolutamente todo en manos privadas. Por otra parte, las gestiones ante el conflicto universitario sufrieron una interrupción tras el fracaso de las audiencias de mediación judicial entre la Casa Rosada y el Consejo Interuniversitario Nacional. Y completo los adelantos de los temas que enseguida iremos desarrollando, hablando del tablero político regional e internacional, que sumó encuentros de proyección. Por ejemplo, el gobernador de nuestra provincia, Axel Kicillof, viajó a Montevideo para mantener una reunión bilateral con el presidente uruguayo, Yamandú Orsi, previa a su participación en el Congreso Panamericano que congrega a dirigentes progresistas de la región. Concretamente, ya vamos a ver algunas cuestiones puntuales sobre este viaje, precisamente, del gobernador de la provincia de Buenos Aires a Uruguay.

Bueno, se está desarrollando la actividad de la Fórmula 1. Ayer Franco Colapinto quedó en la Q2, hasta ahí llegó. Quedó 13º en la carrera de sprint que se está corriendo ahora hace 12 minutos. El argentino venía de terminar 13º en la práctica libre que se llevó a cabo por la mañana. Consiguió el 16º puesto en la Q1 gracias a un registro de 1:14.618. En la siguiente tanda giró 1:13.439, o sea que mejoró mucho, pero no le alcanzó para terminar entre los 10 primeros, así que de esa manera Colapinto cerró una prolija clasificación, aunque bueno, si quiere meterse entre los 8 primeros para sumar aunque sea un puntito, tendría que hacer una buena remontada, ¿no? Así que veremos qué es lo que pasa. De un momento a otro tendremos ya los resultados de esta carrera que es corta, por supuesto, ¿no? La pole fue para el británico Joel Russell con Mercedes, Colapinto en lo suyo. Y digamos que en lo que tiene que ver con el compañero de equipo, que sí tiene modificaciones que estuvieron, experimentando durante el receso de un mes, anduvo muy bien, se metió entre los 8 o 9 mejores, creo que terminó octavo, así que bastante, bastante bien. Dicen que esas modificaciones le van a llegar al auto de Colapinto en la siguiente competencia, que todavía no se han hecho efectivas. Por otra parte, ya que estamos hablando de la Fórmula 1, Argentina volvería a ocupar un lugar central en la agenda internacional del automovilismo, luego de que la Federación Internacional del Automóvil, la FIA, confirmara que Buenos Aires será sede del Congreso Americano 2026, un encuentro que es clave para reunir a autoridades de más de 35 clubes de la región y a los dirigentes de primer nivel mundial. Esto sería a fin de mes, del 31 de agosto al 2 de septiembre. Será en las instalaciones del Automóvil Club de Argentino y va a estar aquí en la Argentina el presidente de la FIA, que es Mohamed Ben Sulayem. Figura decisiva en la planificación de las futuras competencias globales. La realización del Congreso, quiero aclarar, no implica un regreso inmediato de la Fórmula 1 al país. Su última carrera, recordemos, se corrió en el 98, pero vuelve a colocar a la Argentina en una mesa de discusión de la que estuvo ausente durante casi una década y media, en un momento en el que el automovilismo local está buscando recuperar protagonismo internacional.

Fernando Cerimedo ocupaba una oficina junto a la del presidente de Bolivia, Rodrigo Paz, en la Casa de Gobierno de Bolivia, en el Palacio de Gobierno de Bolivia. Cerimedo tenía su propia oficina, un argentino, al lado de la del presidente de la Nación. Era presentado por el presidente de Bolivia como su asesor personal, daba órdenes en las reuniones de gabinete, daba órdenes Cerimedo cuando se reunía el gabinete en Bolivia. Esto lo contó el vicepresidente Edman Lara. Él decía a Lara que la influencia del consultor argentino excedía ampliamente el área de comunicación porque intervenía en decisiones de la gestión y ostentaba su poder en las sombras. Tenía un cargo, aunque no figuraba en ninguna planilla, no tenía memorando. Nunca supimos cómo se les pagaba, cómo le pagaban precisamente por esta tarea que él seguramente no iba a ser gratis. No es gratis de ninguna manera, según dijo el vicepresidente actual de Bolivia. En medio de la denuncia por el atentado contra Nadia Beller, Lara decía que Cerimedo mantenía vínculos aceitados con la policía boliviana y que los chats extraídos de su teléfono revelan comunicaciones con un teniente coronel de la fuerza antes, durante y después del ataque. Reiteramos, los chats extraídos del teléfono del argentino revelan comunicaciones incluso con un teniente coronel de la fuerza antes, durante y después del ataque. Entonces, decía el vicepresidente, hay indicios suficientes para presumir que es el autor intelectual. Y después cuestionó a Javier Milei por compartir mensajes que defienden la teoría del autoatentado. Uno de esos mensajes los hizo Lemoine y de alguna manera lo compartió el presidente de la Nación, diciendo que esta mujer generó un autoatentado en la cual se hizo pegar tres tiros para justamente inculparlo a Fernando Cerimedo. Lo que decía el vicepresidente de Bolivia sobre este tema, que es una falta de respeto, una irresponsabilidad del presidente Javier Milei de entrometerse en la justicia de Bolivia, bueno, y también de la diputada Lilia Lemoine. Esto es lo que ha acontecido justamente en torno a este tema, ¿no? Algunas cosas que vamos conociendo, que por lo menos no te dejan de sorprender, ¿no? Que Cerimedo haya tenido un despacho al lado del despacho del presidente de la República de Bolivia, parece mucho, ¿no? Parece mucho. Bueno, 7:19, 7:19, vamos al plano económico para decir que Moody's alertó por la flexibilización de los créditos en dólares y tal vez por allí encontremos otra explicación de por qué se va para arriba el riesgo país por cuestiones propias, ¿no? Hay un marco internacional que no ayuda, pero nosotros hacemos lo nuestro, ¿no? Concretamente, lo que interpreta Moody, que con la flexibilización de los créditos en dólares, es decir, que el banco te puede dar un crédito en dólares, aumenta el riesgo de los bancos. Eso dice Moody, es porque incorpora deudores cuyos ingresos están en pesos, pero que a partir de ahora tendrán que afrontar obligaciones en dólares, y el gran peligro es lo que se denomina el descalce, ese es el gran peligro precisamente que entiende Moody a la hora de poner la calificación elevada cada vez más para la República Argentina. El descalce que he mencionado, el descalce financiero, ocurre cuando las obligaciones de pago, es decir, lo que egresa, lo que se va, vencen antes de que se reciban los cobros, es decir, los ingresos, o cuando existe una diferencia crítica entre las monedas y los plazos de los activos y los pasivos.
esto genera problemas de liquidez. Que el negocio sea rentable en los papeles, porque digamos, en algún determinado momento estás teniendo que hacer frente a obligaciones de pago cuando todavía que vencieron antes de los ingresos que tenés asegurado por la plata que diste anteriormente, ¿no? Entonces, en algún determinado momento, eso se llama descalce, vos no tenés los recursos necesarios para hacer frente a las obligaciones de pago porque todavía faltan días para tus cobros. Es como en tu cuenta personal, es decir, vos tenés que pagar el día 20 pero cobras el 22. ¿Cómo haces? ¿Sí? Recién el 22 cobras y vos tenés que pagar el día 20. Bueno, eso se llama descalce y es el peligro que sufren los bancos ahora con el tema de la flexibilización de los créditos en dólares, porque va a incorporar deudores cuyos ingresos están en pesos, es decir, digamos, voy yo y me den un crédito en dólares, yo cobro en pesos, pero voy un crédito en dólares, cobro pesos y tengo que afrontar obligaciones en dólares. Bueno, ahí hay también una visión de Moody que no es muy alentadora, así que Moody alertó ayer por esos créditos en dólares. Esta calificadora de riesgo habla de la flexibilización impulsada por el gobierno que puede aumentar el riesgo del sistema en los bancos y bueno, por ahí encontramos justamente digamos una explicación de la suba bastante importante que ha tenido en estos últimos días, mejor dicho, en lo que va de este mes el riesgo país. Por esta y otras cuestiones, ¿no? Me parece que es como que hay un adelanto ya de las elecciones del año que viene. Es decir, siempre hay un periodo previo en el que cada vez aumenta más la tensión y bueno, obviamente que me parece que si bien es cierto que hay mucha anticipación, ya se empieza a pensar en las elecciones y bueno, cuando hay elecciones ya ustedes saben que la gente busca, no nosotros, aquellos que siempre andan en estas cuestiones, refugio en la moneda norteamericana. Bueno, en el plano local, ayer a las 10 de la mañana recibió sepultura la escribana Arnilda Graciela Laborde, que falleció a los 78 años. El sepelio fue en cementerio municipal, la casa de duelo en calle 23, entre 46 y 40 y 7. Nosotros hemos mencionado con ayer hemos hablado de este tema, ¿no? Ayer también comentábamos que hubo un incendio en un galpón de 62 y 15. Los bomberos trabajaron hasta apagar las llamas. No obstante, algunos elementos importantes sufrieron las consecuencias del fuego. Los propietarios del lugar publicaron: gracias a los bomberos por su trabajo y nos toca a nosotros. No tengo explicación qué pasó, pero solo fue pérdida de materiales el galpón y daños en las dos prensas. Sin estas dos máquinas, hasta que no volvamos a repararlas, no podemos ejercer nuestro trabajo. Así que solo daños materiales, pero importante, en el galpón y los elementos de trabajo que había en el galpón.

0: chiquita.
1: Dios, bueno, hoy es 22 de agosto, algunos hechos ocurridos, como por ejemplo el nacimiento de Raúl Lavie en Rosario, el rosarino. En realidad su nombre es Raúl Peralta, más conocido como Raúl Lavie. Es una de las voces del tango que todavía están vigentes, que por supuesto todavía sigue en actividad. En el mundo, lo más importante para destacar por ahora es que Turquía pidió a Interpol la captura de Netanyahu. Yo creo que ya está. Esto ha sido declarado como criminal por crímenes de lesa humanidad. Bueno, y ahora ratificando de alguna manera esa postura, Turquía ha pedido que lo detengan por no solo por esos crímenes de lesa humanidad, sino también por torturas a partir del abordaje en aguas internacionales de la flotilla global Sumud, que solo llevaba ayuda humanitaria a Gaza. Cuando hablamos de una flotilla, no hay que imaginar un barco de guerra o una nave importante. Son barcos casi de paseo, casi de esas características, en los cuales muchísima gente decidió ir a llevarle comida y medicamentos a el pueblo de Gaza, que vive en carpas después de los bombardeos israelíes, y la está pasando realmente muy mal porque hasta agua le hacían falta. Entonces hicieron esa flotilla y fueron. Cuando estaban en aguas internacionales, Netanyahu los mandó a detener, los llevó incluso al territorio israelí, los sometió, digamos, los tuvo, se las hizo pasar mal, sobre todo no les permitió la llegada de ayuda a esa gente que estaba pasándolo muy mal. Eso es ser una persona jodida, más allá de la calificación que evidentemente hace Turquía, que eso es un crimen de lesa humanidad y tortura, pero más que nada es una mala persona, obviamente, el presidente de Israel. Entonces Turquía acaba de pedir a Interpol la captura internacional de Netanyahu por este caso en particular. De todas maneras, él ya tiene el calificativo de criminal de guerra por parte de Naciones Unidas, y una vez que vos tenés alguien tiene una calificación de esas características, digamos, en cualquier país que llegue, cualquier país que forme parte de Naciones Unidas, esa persona tiene la obligación, ese país, de detenerla. Por eso Netanyahu solo va a Estados Unidos, porque es un mundo aparte, y creo yo que si viniese a la Argentina se armaría un lío bárbaro, pero tampoco Milei lo iba a permitir su detención, ¿no? Lo iban a proteger para que no lo detuviera. Por las dudas no viene incluso a la Argentina.
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1: Ayer con dos partidos empezó una nueva fecha del campeonato de la Asociación del Fútbol Argentino, que por supuesto tendrá continuidad en la jornada de hoy. Pero lo que pasó ayer viernes a las temprano, a primera hora, en Mar del Plata, el local perdió con Unión de Santa Fe por 3-1. Bomberger hizo el gol de Aldo Civi, mientras que después en el complemento Menossi, y en dos oportunidades Terragona, lo dieron vuelta y ganó Unión de Santa Fe por 3-1, mientras que Estudiantes de Río Cuarto y San Lorenzo a segunda hora igualaron sin goles. Estudiantes de Río Cuarto y San Lorenzo igualaron sin goles. La realidad es que no fue un partido bueno en cuanto al resultado para el conjunto de San Lorenzo de Almagro. No anduvo bien San Lorenzo de Almagro en este encuentro por una nueva fecha del torneo de la Asociación del Fútbol Argentino.
2: San Lorenzo ofreció otra pálida versión y no pasó del empate 0-0 ante Estudiantes de Río Cuarto, en la continuidad de la sexta fecha del torneo clausura. El Ciclón no contó con su arquero paraguayo Orlando Hill, quien está en los últimos detalles para ser transferido a Lille. Estudiantes de Río Cuarto permanece en zona de descenso y en la próxima fecha visitará a Huracán en el Ducó. San Lorenzo, por su parte, volverá a jugar en Córdoba, ya que deberá enfrentar a Instituto en la séptima fecha del torneo.
1: Está bien Instituto, así que no le será fácil a San Lorenzo el próximo partido, ¿eh? Qué bien que anda Instituto de Córdoba, ¿no?

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0: Hablamos del escándalo en el PAMI porque una senadora libertaria amenazó a Lule Menem con romper el bloque si avanza contra los negociados o contra los negocios de su marido. Concretamente, el marido de la senadora Arrascaeta está sospechado de sobrefacturar servicios de la clínica de su familia. Ante las denuncias de la funcionaria a cargo del PAMI de San Luis, Lule Menem evitó tapar que se arme otro escándalo tipo el de Adorni, ¿no? Así que es un caso de corrupción lisa y llanamente, ¿no? Que no pasa nada, digamos, porque estamos medio acostumbrados o pareciera como que estas cosas no existen. Pero lo cierto es que el empresario Rodolfo Negri y su esposa, que es senadora del bloque de la Libertad Avanza, Ivana Arrascaeta, fueron denunciados porque amenazaron al director del PAMI de la provincia de la que pertenecen, el PAMI de San Luis. La directora del PAMI de San Luis es Cecilia Morales, que recibe la amenaza porque ella se opone a la convalidación de una sobrefacturación de cientos de millones de pesos a favor de la clínica Aconcagua, antes se llamaba Clínica de Fracturas, de sus consultorios externos y de un centro de rehabilitación de manos que pertenece a Mauricio Negri, que es cuñado de la legisladora Ivana Arrascaeta. Según consta en la denuncia de la titular del PAMI de San Luis, Morales, Arrascaeta, la senadora libertaria, la abordó, la encontró en el aeropuerto de San Luis antes de un viaje que ella iba a hacer para ir a Buenos Aires, y le exigió que no le impidiera a uno de los hombres de confianza de su esposo la carga de las prestaciones por computadora, un mecanismo que usaba desde afuera del PAMI, aparentemente para simular servicios de las dos clínicas y el centro de día que tiene la familia Negri. O sea, sobrefacturaba por hechos que en realidad no prestaban. Voy a cortar cabezas, habría dicho la senadora, mientras tomaba del brazo a la titular del PAMI de San Luis, Morales, y le señalaba en la fila, ¿no? Para subir al avión. Y le señalaba precisamente que su pedido concreto era que le permitiera seguir haciendo lo que hasta ese momento venía realizando. El problema ya venía del año anterior, cuando Morales hizo cargo de la conducción del organismo del PAMI a pedido del propio Negri. El empresario, que se jacta de ser el dueño de la banca de Arrascaeta, como diciendo, ella está ahí porque yo quiero que ella esté ahí, pretendía que ahora la flamante funcionaria del PAMI y el personal del PAMI también siguieran aceptando órdenes de él, del dueño de la clínica, Negri. Sin embargo, ¿qué pasó? Morales, la titular del PAMI, empezó a ver que había irregularidades. Empleados de la institución comentaban que la familia Negri le facturaba al PAMI mensualmente más que toda la provincia de Mendoza junta, y más que, por ejemplo, todo el municipio de La Matanza, que es mucho más que una provincia. Sin embargo, en San Luis, esa clínica le facturaba y le facturaba justamente al PAMI. Según las estimaciones de la repartición puntana del PAMI, por ejemplo, en septiembre del año pasado, los hermanos Negri habrían sacado prestaciones por el equivalente a 1.091 millones de pesos. En octubre la suma fue de 825, en noviembre superaba los 700 millones, lo mismo en diciembre, y enero y febrero de este año estaban por arriba de los 900 millones en esos meses de facturación. La resistencia de Morales no era ilógica, naturalmente, un montón de plata. Y el último 15 de mayo, la auxiliar fiscal Paula Velotti, miembro de la Unidad Fiscal de Investigación de Delitos Cometidos en el PAMI, le mandó un escrito al gerente legal y técnico del organismo, Claudio Vargas, para que remita copias digitales de las auditorías realizadas en la clínica de Mauricio Negri. Y ahí es donde empezó toda esta situación, que derivó precisamente en un escándalo dentro del PAMI. Entonces, cuando esto escala y le cortan el chorro a justamente a casi digamos a quien se quedaba con los recursos, cuando se lo cortan, esta senadora de apellido Arrascaeta, vinculada justamente con el dueño de la clínica, hace un escándalo. Le fue a decir a Lule Menem que si avanzan contra los negocios de su marido con esa clínica, que estaba, reitero, facturando casi cifras astronómicas, mucho más que toda la provincia de Mendoza, él solo en una clínica de San Luis, él rompía con el bloque en el Senado. Vamos a ver cuál es la postura ahora que toma justamente las autoridades de La Libertad Avanza con este caso muy importante de corrupción. Estamos hablando de mucha plata, estamos hablando de amenaza. O me dejás seguir robando, le han dicho a Lule Menem, o me dejás seguir robando de la forma que le estoy haciendo al PAMI, o directamente me voy del bloque. Ni más ni menos. O directamente me voy del bloque. Ni más ni menos. Así que bueno, vamos a ver cómo sigue esta historia. Vuelvo ahora a el viernes 19 de septiembre del año pasado. Viernes 19 de septiembre del año pasado. Brenda del Castillo, Morena Verdi y Lara Gutiérrez salieron de su casa en La Matanza para ir a una supuesta fiesta sin imaginar que iban camino a una trampa mortal. ¿Por qué? Porque horas después las tres jóvenes se convertían en víctimas de uno de los crímenes más impactantes de los últimos años. Seguramente ustedes lo tienen muy presente, porque tuvo muchísima repercusión. Y se viene el primer año de este suceso, falta menos de un mes. Y bueno, el abuelo, que había tenido una muy buena predisposición con la prensa, que había hablado mucho con la prensa sobre lo que le pasaba a su nieta, Antonio del Castillo, abuelo de Brenda y de Morena, dijo que va a estar esperando, digamos que esto se cierre, y de alguna manera él dice que piensa todo el tiempo lo que pasó esa noche, ¿no? Bueno, concretamente no es una fecha más, será el primer año sin ellas y también el momento en que para sus familias seguramente volverán a aparecer todas las preguntas que todavía no tienen respuesta. Toda esta introducción para decir que la causa que investiga ese triple crimen cuenta ya con 11 detenidos, pero sigue sumando medidas de prueba y mantiene abiertas todas las líneas para esclarecer lo que ocurrió. Incluso recordemos que el que se supone que es el jefe de la banda se había ido a Perú y de allá lo trajeron, ¿no? ¿Se acuerdan del caso? Bueno, para el abuelo Antonio, Brenda y Morena estuvieron en el lugar y en el momento equivocado. También recordó una versión que le transmitió uno de los investigadores y que, según dice, a él todavía lo conmueve. Ese investigador contó que Brenda se quiso escapar y si le daban un segundo más, alcanzaba a saltar la pared. Recuerden que ella se había ido a una parrilla en el patio, había subido el tapial, estaba arriba, y justamente sale uno de los asesinos, la ve y es la primera que muere, ¿no? Bueno, seguramente esta familia tiene imágenes muy difíciles de procesar cuando se acerca el primer aniversario, el primer año de aquel desgraciado acontecimiento. 7 de la mañana 44 minutos. Seguimos, por supuesto, estamos en la mañana de adelantos, estamos con los temas más importantes en materia informativa.
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0: Bueno, vamos a otro, a otra cuestión. En este caso, la tasa de los créditos fintech, que está en el centro de la escena últimamente, porque bueno, hay mucha gente endeudada y bueno, muchos dicen que las las fintech, las aplicaciones son las que más intereses aplican. Los créditos fintech, dicen algunos, pueden exhibir tasas nominales de hasta 1000% anual. Tasas nominales de hasta 1000% anual, pero ese porcentaje no representa necesariamente lo que una persona termina pagando. En las billeteras virtuales el costo incorpora el fondeo, el costo te incorpora la mora, te incorpora los impuestos, los gastos operativos, el margen de cada empresa, mientras la forma de analizar puede aplicar incluso el número informado. Es decir, no es solo que puede llegar hasta 1000% el interés anual, sino que también te cobran todo eso como si fueran empresas muy serias y formales. Así que, ¿qué hay detrás de este costo financiero total? Bueno, concretamente el director ejecutivo de la Cámara Argentina de la FinTech, que es Mariano Bioca, en una entrevista que le hicieron por una radio en la ciudad de Buenos Aires, lo que precisamente mostró es o presentó son los números del crédito del sector a las familias en medio de una crisis que está muy complicada por la cuestión de la morosidad existente. Ninguna de las empresas, me da la sensación, ha podido explicar en forma concreta por qué esos números astronómicos que informan a sus clientes cuando piden un préstamo, más allá de la diferenciación entre la tasa anualizada y el dinero que efectivamente terminan pagando las personas usuarias por sus deudas, ¿no? Nadie lo ha podido explicar en un momento de, por supuesto, de mucha complicación, porque a la gente no le alcanza la plata. Lo que pasa es que las fintech necesitan fondear para poder otorgar créditos. Y ese dinero ya tiene un costo, ellos lo van a buscar a esa plata y ya a ellos les cuesta, ya tiene un costo. Y es uno de los primeros costos que ellos van a trasladar a la tasa que le van a cobrar a la persona que le van a dar ese dinero. Esa es la principal diferencia con un banco tradicional que cuenta con depósitos de sus clientes como una fuente central de recursos, mientras que la fintech utilizan otras alternativas y entonces tienen un costo financiero mayor porque ellos van y piden la plata que después la represtan, digamos, a la persona que se las está pidiendo. Entonces, el que le presta la plata a la fintech o donde la saca, ya paga la fintech un costo. Ellos tienen que ganar, o sea que probablemente dupliquen el costo que ellos pagan o triplican o cuadrupliquen. Eso se puede ver claramente, ¿no? Bueno, esa es justamente la primera cuestión. Entonces, ¿es mucho más caro que un banco? Sí, porque el banco tiene el dinero en sus arcas, la fintech los van a buscar. Eso es el primer dato. Después, los bancos están habilitados por el Banco Central a prestar dinero proveniente de los depósitos de sus clientes, mientras que la fintech y los proveedores financieros solo pueden utilizar capital que toman del mercado de capitales. Como dije recién, o sea, no están habilitados para prestar su propio dinero, o incluso pueden ir a pedir un préstamo bancario, la fintech, que siempre es un mecanismo que lo hace más costoso que pedirle plata a un banco. Y el contexto de las tasas también juega su rol. La estrategia oficial de mantener el dólar en el techo de 1.500 pesos generó un movimiento de tasas que el gobierno acepta, y hay 5.900.000 personas en mora. Bueno, esa es la explicación que he podido oír justamente a una radio del titular de la asociación, la Cámara Argentina de Fintech, que es este Mariano Bioca. Él reconoce de que sí o sí, si vos te endeudás con una aplicación, vas a terminar pagando como mínimo el doble del banco, porque ellos tienen que ir a pedirle la plata al banco para después prestarte la voz. Ahora, ninguno puede explicar que las tasas nominales pueden llegar hasta 1000%, en algún caso, hasta 1000% de interés anual, que es una locura, porque es como el 10, 12% mensual, y también a eso después le agregan los demás costos, como los producidos por la mora, por los impuestos, por los gastos operativos y además el margen de ganancia que ellos pretenden tener. Casi como un consejo, ¿no? Lo ideal sería no tomar ese tipo de créditos. El problema es otro. Es que el que toma ese tipo de créditos es porque no ha podido desde ya acceder a un crédito bancario, ¿no? No ha podido acceder a un crédito bancario que seguramente le es mucho más barato, pero no tiene la posibilidad de acceder porque no, para el banco no es posible darle un crédito, ¿no? Esta es la problemática que tienen millones de argentinos por estos días. Es un problema entre privados, diría el gobierno, sí, efectivamente, pero algún tipo de control, si hay tasas que pueden llegar hasta el 1000%, parece usura, no un problema entre privados, ¿no? Y si hay usura, me parece que debería haber intervención.

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Vemos alguna tapa de los diarios de hoy, sábado. Eligió el diario Clarín poner como título principal que Cerimedo seguirá preso 6 meses en una cárcel de máxima seguridad. La foto que colocó Clarín en tapa es récord en la gran carrera del año. La fiesta del running se larga mañana a las 8 en Figueroa Alcorta y Dorrego. Tiene más de 31.000 inscritos de 55 países. El 22% de los que corren son extranjeros y casi la mitad mujeres. Y dijo que la atracción es el corredor de Etiopía, Yomid Gejelcha. Bueno, eso es justamente otro de los títulos. Fútbol 5 se fracturó jugando y hay que pagarle 31 millones de pesos. Dura sanción a Paredes y a la selección por los incidentes en el Mundial. Es otro de los títulos que aparece aquí en el diario Clarín. En el diario Crónica, durísimo. No solo alcanzó, es lo mismo en las sanciones, no solo alcanzó a los protagonistas luego de los disturbios ocurridos en la final mundial frente a España, sino también a la Asociación del Fútbol Argentino. Lo peor se lo llevó Leandro Paredes, quien fue suspendido por 10 partidos, y la Argentina, que fue multada por exhibir un mensaje político durante la competencia ante Inglaterra. Hay otros 3 jugadores, además del ratón Ayala, que fueron sancionados. La AFA confirmó que apelará y podría recurrir al TAS, al tribunal. Pagar los servicios, un dolor en el bolsillo. Datos de la UBO, ¿no? Familia del AMBA necesitó casi 290 mil pesos en agosto para cubrir los gastos de luz, gas, agua y transporte. Bueno, esto es lo que aparece en tapa del diario Crónica. La justicia de Bolivia dispuso la prisión preventiva por 180 días de Cerimedo en un penal de máxima seguridad. Y Milei habló sobre la morosidad y en las familias y dijo: no hay elemento para culpar a la política del gobierno. Durante el acto por los 142 años de la Bolsa de Rosario, el mandatario dice que la oposición utiliza políticamente el tema para obtener un beneficio electoral y él dice que no tiene nada que ver con que la familia se endeude. Un problema aparentemente de las familias según el criterio de Milei.

paraíso entre los... ¿Qué fue lo que dijo Milei en la bolsa de Rosario? Él negó que la morosidad sea alta, dijo que no hay mucho. Hay como 10 millones de personas que deben, pero no es alta, dice. Esto lo dijo en la celebración de la Bolsa de Comercio de Rosario, que cumplió 142 años y fue el presidente a hablar ahí en el aniversario. Tuvo una intervención, por supuesto, el presidente habla, y bueno, que hizo más o menos más de lo mismo, marcadas críticas a periodistas, hizo cuestionamientos a la oposición diciendo de que esto está todo inventado, de la deuda de la gente y que la usa la oposición electoralmente. Así que no solo eso, sino que rechazó todas las críticas por el endeudamiento de la familia. Dijo, no hay elemento para culpar a la política del gobierno por lo que está pasando en términos de morosidad. Sin dar explicaciones de por qué está la gente endeudada, dijo que esto lo utiliza políticamente una categoría de mercado que entra en la definición de repugnante y se está tratando de cargar esas culpas sobre el gobierno cuando el gobierno anunció la política que iba a hacer y el gobierno cumplió, dijo el mandatario justamente en medio del debate central que es justamente el de endeudamiento de la familia. Así que él negó que algo de culpa tenga el gobierno porque las familias se han endeudado. Dijo que no es un problema que ellos hayan generado. Bueno, la reforma de la Carta Orgánica del Banco Central va a ir al recinto de la Cámara de Diputados porque están buscando un éxito parlamentario y bueno, por ahí podrían llegar a obtenerlo, ¿no? Los diputados de La Libertad Avanza son cautelosos, pero creen que el próximo miércoles podrían darle media sanción a esto, que es lisa y llanamente una exigencia del Fondo Monetario Internacional. Después de la derrota política que significó el desguace de la ley de inviolabilidad de la propiedad privada y la rebelión de los gobernadores aliados, se está buscando ahora un éxito el gobierno a partir de presentar esta reforma de la Carta Orgánica del Banco Central, que, de nuevo lo digo, será tratada el próximo miércoles. Bueno, con Milei, Lácteos Verónica está tocando la quiebra. Verónica, la Lácteos Verónica, que es una de las empresas tradicionales de la industria láctea argentina, digamos, por ahí hay algunas que también le pasa lo mismo, pero no son tan populares, tan conocidas. Verónica sí es conocida. Bueno, se presentó esta semana en concurso preventivo de acreedores, luego de más de un año de profunda crisis financiera y productiva. La compañía tiene deudas por 15.000 millones de pesos. Las tres plantas santafesinas están paralizadas o con una actividad mínima. Así que se presentaron en concurso preventivo ante el Juzgado Nacional en lo comercial número 17, donde se tramitan, distintos reclamos sobre la firma. La justicia ahora tendrá que responder si abre formalmente el concurso procesal y, por supuesto, si a partir de allí se habilita justamente la negociación con los acreedores, ¿no? Concurso preventivo de acreedores es un proceso judicial que está regulado por ley que permite a una persona o una empresa, en este caso Verónica, que está en cesación de pagos, reestructurar su deuda de manera legal. De esa forma evita la quiebra y si logra un acuerdo con los acreedores bajo una supervisión de un juez, por ahí termina pagando la mitad. Decir, bueno, yo te debo 20 millones, acá debe 15.900 millones, 16 millones de pesos. Ponele que alguien le deba 10 millones. Decir, mira, yo no te voy a poder pagar porque eso me declaré en quiebra y ante un juez yo te digo, yo te pago 3 millones, hasta ahí te puedo pagar. Si lo aceptás bien y si no, bueno, qué sé yo. Seguimos adelante y en algún momento verás si podrás cobrar por algún otro método. Eso es precisamente
concurso preventivo con acreedores, por supuesto que digo lo elemental, ¿no? Un profesional seguramente explicaría muy bien lo que es. Pero en general es la apertura de una negociación en la cual la empresa tiene alguna posibilidad de evitar la quiebra, llegando a entendimiento con aquellas personas a las que les debe. Y los que van a cobrar probablemente cobren un poco menos de la deuda real, porque si no, si van a cobrar lo mismo, ¿para qué el concurso de acreedores? Si hoy no me está siendo posible pagar, ¿no? Bueno, la presentación está entonces en el Juzgado Nacional Comercial número 17. Uno de los principales acreedores financieros son 2.900 cheques rechazados. Ahí ya tenés más de la mitad de la deuda. Ahí tenés 11.200 millones de pesos. Después tiene una deuda bancaria y financiera cercana a los 4.800 millones con entidades como Banco Galicia, Banco Nación, bueno, varios bancos. Y esta crisis tuvo un fuerte impacto sobre la producción y el empleo, porque las tres plantas que tienen en la provincia de Santa Fe, que son Clason, Legman y Suardi, quedaron prácticamente fuera de funcionamiento por la falta de capital de trabajo y de materia prima. Bueno, cuando andaba bien esto, con otro gobierno, ellos procesaban 1 millón de litros de leche por día, 1 millón de litros, 1 millón de litros de leche por día, y empleaba directamente, además de el que le vende la leche y demás, todas esas cuestiones que no se contabilizan, pero directamente empleaba a 700 personas. Bueno, vino Milei y la cosa cambió.

0: Empezamos el programa de hoy con este. Momentos antes del programa, como a modo de presentación, con Andrés Calamaro, porque hoy es el cumpleaños de Andrés Calamaro. Él nació en el 61, un 22 de agosto, integrante de los Rodríguez, de los Abuelos de la Nada. Y después de eso vino su etapa como solista en la segunda mitad de los 90. Creo que es uno de los íconos de estos tiempos, ¿no? Una figura que, por supuesto, está ahí, de esos que son intocables.
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0: Dos minutos han pasado de las 8 de la mañana.

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4: Un grado 7 décimas bajo cero la temperatura, con sol sin nubes en estos momentos. 5 grados bajo cero la sensación térmica, producto de viento del oeste a 10 kilómetros. La humedad aumentó al 96%. Reitero entonces, 1,7 bajo cero la temperatura en estos momentos en la ciudad de Colón.

0: Está el expresidente de Bolivia, Evo Morales, denunciando que hay un plan que comparte el actual gobierno de su país con los Estados Unidos, que tiene la intención de matarlo. Estas publicaciones de Evo Morales las hizo a través de la red social X. Decía que hay un nuevo operativo que pretenden ejecutar en el trópico de Cochabamba por orden del presidente Rodrigo Paz. Y dice que el ministro de Defensa fue a Estados Unidos a planificar esta acción que tiene como fin matarlo a él. Así que el ex presidente de Bolivia, Evo Morales, denunció que el gobierno de Rodrigo Paz pretende matarlo y que está detrás de esto Estados Unidos, o por lo menos él acusa a Estados Unidos de decir que está detrás precisamente de esta intención de matarlo. Hablando de sanciones, al que lo sancionan también es a Messi, no por aquel partido frente a España, sino en este caso tiene que ver con la Liga de Estados Unidos.
1: Lionel Messi fue sancionado este viernes tras un incidente con un rival en el empate 2-2 ante Filadelfia. El capitán de las Garzas recibió una multa económica, aunque está habilitado para jugar. El comité disciplinario de la MLS multó al delantero de Inter Miami CF por violar la política de la liga en relación a las manos hacia la cara, cabeza o cuello de un rival durante el minuto 101 del partido. El episodio dejó a ambos futbolistas cara a cara durante unos segundos. Esta es la segunda sanción que recibe Messi ahora, por parte de la MLS. Además. Miami ante Toronto, buscando la recuperación tras cuatro partidos sin conocer la victoria.
0: Bueno, muy bien. Entonces, perdón por la intromisión porque estaba preparando lo que venía y se me escapó al aire, ¿no? Lo que viene es que Milei se burló de los endeudados, por supuesto, diciendo que el gobierno no tiene nada que hacer, que no hubo ninguna responsabilidad por parte del gobierno, que eso es un problema de los endeudados. Y de qué manera él buscó, entre comillas, dar alguna explicación. Él lo que dice es que están endeudados porque se compraron televisores para ver el campeonato mundial. De nuevo se lo digo. Ustedes se compraron televisores para ver el mundial, se endeudaron, no lo pueden pagar ahora. Vieron el mundial muy bien, pero ahora están recontra endeudados, no lo pueden pagar y le quieren echar la culpa al gobierno. ¿Usted cree que esto es posible? Sí, es posible, porque así lo dijo Milei ayer en Rosario.
2: Ahora, pero hay además el efecto mundial. Si ustedes se fijan, una de las cosas que genera los problemas de créditos, ¿qué pasa? Vino el mundial. ¿Sabe qué hicieron muchos?

0: presos iban a cadenas de venta de electrodomésticos. ¿Qué hacían? Se llevaban televisores para el mundial. Bueno, ¿qué creen que está pasando ahora? Bueno, dejaron de pagar muchos. Esa morosidad está en el 50%. Es decir, agarraron, se compraron televisores para ver el mundial y después veían si pagaban o no. Bueno, ahora no pagaron, pagaron la mitad. La pregunta es, ¿ustedes creen que los que dieron esa, hicieron eso, no sabían lo que estaban haciendo? Y lo otro, digo, cuando ustedes veían el mundial, ¿qué veían también en paralelo, por todos lados? Apuestas online. Y obviamente, digamos, eso también, digamos, trajo morosidad. Es decir, ese problema que están viendo, que no es un problema agregado, sino que es un problema puntual dentro de un segmento del sector no bancario asociado a dos tipos de operaciones. Digo, con lo cual, eso también hay que tenerlo en cuenta.
1: Bueno, lo decía ayer en Rosario, entonces el presidente de la Nación, Javier Milei, no me echen la culpa al gobierno por este plan. Ustedes se endeudaron, por ejemplo, para ver el Mundial, se compraron un televisor y no lo están pagando. Bueno, ¿quién era la policía que mató a su beba y se quitó la vida en un departamento de Avellaneda? En ese departamento de Avellaneda viven muchos policías. Creo que es Patricia Bullrich, se los entregó. Eran los planes que de viviendas que estaba haciendo el gobierno anterior, el de Fernández, estaba ese plan de vivienda. En lugar de dárselo a quienes estaban anotados para ser adjudicatario, cuando cambió el gobierno se lo dio a los policías. Y ahí viven bastantes policías, entre otros Estefanía Luján Espínola. Bueno, en realidad ella vivía, porque esta mujer de 33 años y que era cabo de la Policía Federal Argentina y que prestaba servicio en la delegación Roca de Constitución, fue encontrada muerta junto a su beba, Lucía Jazmín, de pocos meses, dentro del departamento de Avellaneda. La principal hipótesis indica que Espínola mató a su hija y después se quitó la vida. Las dos tenían heridas de bala en la cabeza y las dos eran justamente de una pistola Versa que ella tenía en sus manos. Y hay otro dato que resulta clave para reconstruir las horas previas al hecho. El día anterior había enviado un mensaje de texto a su sobrina despidiéndose. Acá es concretamente interesante, ya más allá de este desgraciado suceso, ¿no? Más allá de este desgraciado suceso, porque estamos hablando de dos vidas ya que no se pueden reparar, dos pérdidas de dos vidas, una madre y una hija, ¿por qué se llega a ese tipo de actitudes? Bueno, y es ahí donde todos opinan, por supuesto, yo no lo voy a hacer, pero las opiniones que escuché es que la policía que va a protestar el próximo lunes le está pasando muy mal, como que no llegan en absoluto a fin de mes con los salarios que tienen. Entonces, ¿habrá sido por eso? No, yo no lo sé. Pero muchos de mis colegas hablaban justamente de que la gente no llega a fin de mes, la fuerza de seguridad, no solo la policía, todas en general, no llegan a fin de mes y, bueno, obviamente que eso hace que muchos estén en un estado prácticamente de desesperación. 8:14 minutos. Sí, seguimos avanzando. 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

0: Digamos que luego de 10 días de ostracismo que se autoimpuso Javier Milei, se cerró en Olivos y no salió, no recibió a nadie, estuvo ahí 10 días, después salió. Y esta semana que termina, bueno, hemos encontrado a un Milei regresando a las actividades que le corresponden por ser presidente, que son institucionales y que son políticas. En su reaparición pública, de alguna manera mostró una vuelta al perfil más violento, al perfil más intransigente, como por supuesto se le pudo ver en el Hotel Alvear, que fue parte de un cuidado, un método de comunicación con que el presidente intentará una vez más ponerse al frente de la batalla cultural, con el objetivo sólido de conseguir su reelección. Yo les opinaba, ¿no es cierto? Después cualquiera puede opinar todo lo contrario, y me parece muy bien, estamos para eso, ¿no? Yo opinaba que Milei tiene como objetivo siempre el plan económico, ¿no? Bajar la inflación, que haya estabilidad y que haya consumo. Y si eso no ocurre, por lo visto hasta el momento no ha ocurrido, le queda un año todavía, aunque para las elecciones mucho menos, porque la campaña empieza mucho antes. Si eso no ocurre, él para mí va a volver al plan A. ¿Cuál es el plan A? Y él gana las elecciones mostrándose un distinto, siendo precisamente una persona muy agresiva con los sectores que no piensan como él, teniendo una visión muy particular de las cosas. Por ejemplo, recién los que vamos a escuchar lo que decía ayer en Rosario, que la culpa del endeudamiento la tuvo el Mundial, porque se fueron a comprar televisores y ahora no lo pueden pagar, y porque competían a través de las aplicaciones, apostaban dinero entre cada uno de los partidos. Va a volver a eso. Si no hay no hay resultados en el plano económico, va a buscarlos en ese plano que hace 3 años atrás le permitieron ganar las elecciones, que era Milei, alguien que aparecía de la nada y de un momento a otro empezaba a decir cosas muy fuertes contra la política tradicional, contra los políticos tradicionales, contra los empresarios, y la gente lo votó. Dice, este loco va a andar muy bien, listo, lo votó. Dice, o este nos endeuda de por vida, o finalmente nos saca y nos hace una potencia. Más o menos ese era el criterio, y utilicé una palabra que era muy utilizada. Yo respeto mucho al presidente, no lo voy a decir, digo lo que dijeron, no lo que decía. No, este nos va a sacar, va a volver a eso, porque aquello le rindió fruto, y si no le da para mostrar una economía eficiente que le llegue a todo el mundo, un consumo en crecimiento, va a volver a ser aquella persona que precisamente era distinto a todos por su forma de expresarse, y lo está haciendo. Esto de los televisores me parece que lo forma parte de eso. Lo que decía en el Hotel Alvear, en el Council de las Américas, forma parte de eso, naturalmente, ¿no? Así que esta combinación de un Milei estilo 2023, porque me parece que va hacia ahí, en el que defiende sus ideas con efervescencia, con insultos, con anécdotas históricas, total, quién hace, te habla de 200 años atrás, y un equipo de estrategas detrás suyo, eso sí, un equipo de estrategas que le van a guiar, que le van a dar el guión, concretamente, le van a guionar de alguna manera los límites de la disrupción, le van a amplificar después sus palabras a través de las redes sociales para que le llegue a muchos. Tiene por objetivo volver a levantar la imagen del líder de La Libertad Avanza, imagen que cayó en los últimos meses. Vamos a ver a un Milei, entre comillas, mucho más violento en sus expresiones, porque él en 2023 ganó las elecciones justamente con ese estilo. El plan económico no ha levantado a la gente, mayormente no está mejor, entonces este es el plan A. El plan B era el económico. El plan A es el que lo llevó al gobierno y va a volver a ese. La Diario Popular, la FIFA nos dio con un caño la foto donde no la había visto nunca esta foto, la de Paredes agarrándolo del cuello a un jugador de España que está cayéndose, ¿no? Esa foto son las 10 fechas de suspensión para Paredes, fortísima la suspensión, ¿no? Muy, muy alta. Bueno, la FIFA lo dio con un caño, dice Diario Popular. Asaltan a un jubilado en la casa y se murió de un infarto. Bolivia confirma prisión preventiva a Cerimedo por el ataque a su expareja. Flojo empate del ciclón en Córdoba, otro de los títulos. Bueno, después La Nación. Duras sanciones de la FIFA a la AFA por los incidentes tras la final del Mundial. La foto, dos barrios unidos por un calvario. 60 días de apagones. Esa es la foto de los vecinos como reclamando porque Edesur no los atiende como corresponde, por supuesto. Se complica la situación judicial de Cerimedo. El juez rechazó los planteos del ex asesor de Milei y va a quedar preso al menos por 180 días. Otro de los títulos que aparecen precisamente en la tapa aquí del diario La Nación. Bueno, muy bien, vamos a completar este primer bloque diciendo algo que, bueno, ojalá se cumpla, porque el argentino Grossi está en la carrera final para presidir Naciones Unidas. En una votación entre los 15 miembros del Consejo de Seguridad de la ONU, Rafael Grossi quedó en tercer lugar detrás de una candidata de Guyana y otra de Costa Rica. Esto se va a definir en diciembre. Reiteramos, para presidir Naciones Unidas, una candidata de Guyana, primera, otra de Costa Rica, segunda, y Grossi, Rafael Grossi, el encargado de supervisar el funcionamiento de las plantas nucleares, podría llegar a presidir Naciones Unidas.
1: 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Después de
0: tiempo. Muy bien, 8 de la mañana, 22 minutos. Estamos acompañándoles, por supuesto, en la mañana de adelantos y vamos hasta cerca de las 9. Me queda decir que Colapinto largó 13º, pasó un auto en la largada, pasó al 12º lugar. Después fue una carrera media monótona, esta carrera corta de 22 vueltas creo que son, carrera corta donde casi nadie se pasó y Colapinto terminó 12º, largó 13º y terminó 12º. Carrera corta que da algunos puntos solo hasta los 8 primeros. La única manera de sumar algún puntito para el campeonato es entrar entre los 8 mejores.
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27 minutos pasaron de las 8. La mayoría de la tapa de los diarios está que ordenaron la prisión preventiva para la justicia de Bolivia, para Fernando Cerimedo, y están ampliando la investigación por intento de femicidio y presunto lavado. Así que prisión preventiva, entonces, está en la tapa de los diarios de la Argentina, por 180 días para este consultor político que es argentino, llamado Fernando Cerimedo, que está imputado en Bolivia por la presunta tentativa de femicidio contra la abogada Nadia Beller. Esto es lo que dispuso la justicia del vecino país tras una audiencia cautelar en Santa Cruz de la Sierra, donde el juez que tiene el caso, el juez Wilson Espada, rechazó los planteos de la defensa del argentino y habilitó la incorporación de información que sacaron del teléfono, que extrajeron del teléfono del acusado. Para mí, Cerimedo, que tenía una oficina al lado de la oficina del presidente de Bolivia, en la Casa de Gobierno de Bolivia, que tenía contacto fluido con alto jefe de la policía, pensó que era impune y no tuvo la precaución de borrar nada de su teléfono. En su teléfono hay pruebas que cualquier juez, evidentemente, utilizaría para recontra condenarlo, ¿no? Para mí estaba confiado, decía, a mí quién me va a tocar el teléfono si yo soy el que participo de la reunión de gabinete en este país junto al presidente de la nación. Pero ahora el presidente mira para otro lado y dice, ah, no lo conozco. Se ve que hacían negocios juntos. No lo conozco. Cerimedo fue trasladado esposado al penal de Palma Sola, uno de los complejos carcelarios más grandes del país. La audiencia en donde se toman estas determinaciones se extendió más o menos 6 horas. Hubo un fuerte operativo de seguridad. Cerimedo llegó al Palacio de Justicia con gorra, con barbijo, acompañado por custodios policiales en medio de una cobertura mediática intensa. Recordemos que esta audiencia había sido reprogramada porque en realidad se hizo ayer viernes, pero originalmente estaba prevista para el jueves. En el momento en que él es trasladado de la misma manera que estoy mencionando a prestar declaración ante el juez, lo arrinconan los distintos medios de prensa con preguntas, se pone a llorar y dice, yo lo único que quiero es ver a mis hijos, etcétera, etcétera. Lo ve el juez, o el juez ve esa escena y dice, no, esta persona no está en condiciones de prestar declaración, así que la pospuso para la jornada de ayer. Y después de estar frente a frente a Cerimedo, dijo, bueno, prisión preventiva por 6 meses, se incorpora al expediente lo que dice el teléfono y siguen las medidas de prueba. Melechón pidió la libertad de Cristina Kirchner. ¿Quién es Melechón? Dirá usted, el candidato de Francia Insumisa. Por poquito pudo haber sido presidente de Francia, no le faltó mucho, ¿no? Líder de izquierda, candidato presidencial, se acercó a un stand donde se promovía la campaña Cristina Libre y firmó justamente su adhesión al reclamo. Así que Francia Insumisa celebra cada año un encuentro político formativo destinado a sus militantes, a sus simpatizantes, se llama ANFIS ese encuentro. Y en el marco de esos eventos de verano se brindan conferencias, hay como conciertos, músicas, talleres, procesiones, debates, mitines. También se instalan mesas con distintas cuestiones puntuales. Había una mesa en la que se pedía por la libertad de Cristina Fernández de Kirchner en la República Argentina y a esa fue precisamente este candidato Melechón de Francia Insumisa, que ha tenido muy buen desempeño en las últimas elecciones y firmó la adhesión a Cristina Libre.

Bueno, ahí anda la hermana del presidente mandando a los legisladores, a las autoridades nacionales, los integrantes del gabinete, incluso primerísimas figuras como lo es el ministro de Economía, a recorrer la ciudad de Buenos Aires, a pararse en una esquina, entrar en algún lugar y quedarse allí y ver qué respuesta tiene o qué reacción tiene la gente con él. Obviamente está midiendo si le va bien, por supuesto que va a ir contra el actual gobierno, que es del PRO, del primo Macri, y si no le va bien, se va a unir con Macri. Esa es la estrategia, ¿no? Está un poco enojado el ministro Caputo con esto, dice, me mandan a mí para pelearse con el PRO, dice. Pero bueno, allí fue una heladería. La historia arrancó con un pedido. Concretamente, el ministro de Economía salió a la calle a hacer campaña, salió a hablar con la gente. No sé si muchas veces un ministro como Caputo puede hablar con la gente, ¿no? Pero salió a hablar con la gente. Fue a recorrer, más que nada, lugares de la ciudad de Buenos Aires, donde, como dije recién, La Libertad Avanza quiere hacer pie ante la imposibilidad de enfrentarse a las consecuencias del modelo económico en el conurbano y en buena parte de la Argentina, o sea, acá Córdoba, y seguramente no va a ser muy fácil que el ministro Caputo pueda salir a caminar por la calle. En la capital es posible que no tenga mayores inconvenientes, es más, yo supongo que hasta tiene adhesiones. A Toto le sugirieron cercanía para tratar de establecer la imagen de que el Ejecutivo no está alejado de la realidad ciudadana, que sabe lo que le pasa a la gente, que sufre junto a la gente, ponele, gente que mayoritariamente tiene problemas económicos y financieros muy serios, pero que bueno, ahí está el ministro al lado de ellos, alentándolo y diciéndole, yo estoy como ustedes, esas cosas. No es la primera vez que el ministro recibe instrucciones en esa línea. Ya le pasó para las legislativas del 2025 cuando se negó ir al conurbano bonaerense. Ahí no quiso ir. Admiten que él, un hombre de la banca especulativa internacional, él, un hombre de JP Morgan, él, un hombre del Deutsche Bank, no tiene entre sus hechos predilectos el contacto popular, el contacto con la gente. Yo prefiero evitarlo, dijo esta vez, pero bueno, qué sé yo, me mandan, voy. Se resignó ante los que entienden que hay que ir en una línea de acercamiento social para constatar el avance brutal de la motosierra presidencial, aún recibiendo gestos gestos poco convenientes. Así que ahí anduvo, entonces, en una heladería, le llevaron a una heladería nueva de la marca Lucianos, barrio porteño de Las Cañitas. Digamos que es uno de los más top, si vos querés, de la ciudad autónoma de Buenos Aires, ¿no? Que fue algún barrio de casas de clase media o media baja, ¿no? Fue a Las Cañitas, a una heladería recientemente abierta de una cadena que se llama Lucianos. Ahí estuvo. Y como si no hubiera comprendido ese concepto de cercanía con la gente, por lo menos el que quiere Karina, para ver cómo le va, si lo putean, dice no podemos ir, si lo abrazan o lo palmean, le dice que está todo bien, vamos por la capital. Sin comprender el concepto de cercanía con la gente, Toto visitó con Pilar Ramírez, cuadro porteño de La Libertad Avanza, ese local que es el número 100 de la empresa, que está ambientado y que está instalado como si fuera un hotel boutique, es decir, un hotel 5 estrellas. Bueno, ahí fue. Hace 5 meses que está abierto. Y el ministro, cuando llegó, hizo un elogio como de inauguración. Hace 5 meses que está abierto, dice, vengo acá a felicitar a esta gente por la inauguración. Bueno, el dueño de la heladería es un tal Cristian Otero, es el fundador, es un cruzado entre los CEOs libertarios. Recibió al ministro, dijo que el consumo en su empresa no cayó, le convidó un vasito, y dijo, después le salió a contar a todos que el gusto preferido
de Caputo es el dulce de leche, y en el campo del pensamiento político del gobierno no podían creer la elección del lugar, del momento. Mirá que hay kioscos, mirá que hay locales, mucho más chicos, si hay heladería de barrio, se fue a Las Cañitas. Es decir, bueno, qué sé yo, como medida es medio difícil, claramente. Como medida, ¿qué podés sacar? En Las Cañitas lo votaron todo y lo van a seguir votando. Pero Las Cañitas no es la realidad de toda la capital, aunque la realidad de la capital es distinta a la del conurbano, desde ya, pero más en esos lugares. Así que le dijeron que saliera a recorrer los barrios, que tuviera contacto con la gente, que de ahí van a sacar conclusiones, y se fue a esa cadena de heladerías moderna tipo boutique en Las Cañitas.

si bien es cierto que los que están participando ya lo saben, sigue el programa Todos al Agua. El programa Todos al Agua terminaba a fines del mes pasado, julio, y han renovado el contrato desde el 3 de agosto hasta el 4 de diciembre. Ahí sí va a terminar la actividad de este programa que comparte el municipio con Educación, porque participan todas las escuelas del distrito, tanto las escuelas públicas como las escuelas privadas. El contrato hace que la municipalidad le pague al Club Alianza, por la concurrencia de los chicos de las escuelas, 3 millones de pesos por mes durante 4 meses. O sea, en total son 12 millones de pesos para que termine el programa de este año. En realidad no pone la plata a la municipalidad, sino que son fondos que vienen del programa de fondos educativos.

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0: 8 de la mañana, 44 minutos. Estamos en la parte final de nuestro encuentro. Esto es, por supuesto, adelantos. Falleció Héctor Roberto Carrión a los 82 años de edad. El velatorio es en sala número 4, de la Sociedad Popular de Servicios Fúnebres, el sepelio en Cementerio Parque El Prado y la Casa de Duelo 12 entre 48 y 49. Adherido a la Cooperativa Eléctrica de Colón. Reiteramos, Héctor Roberto Carrión, 82 años, falleció, sepultura en Cementerio Parque El Prado, Casa de Duelo 12 entre 48 y 49. Servicio adherido a la Cooperativa Eléctrica de nuestra ciudad. Bueno, 8 de la mañana, hoy es 22 de agosto. Venía el Papa en el año 68, Pablo VI, a América Latina. El primer Papa que visitó América Latina fue Pablo VI en la historia justamente de la religión católica, ¿no? Pontífice llegó a Colombia para el Congreso Eucarístico Internacional, recorre Bogotá y Mosquera. Estuvo 48 horas en Colombia y se fue, se fue precisamente de la Argentina. Eso ocurría, esta primera visita papal al continente, en el año 1968. Bueno, un dato justamente previo a una nueva visita papal que sería dentro de un par de meses, no solo a la Argentina, sino a otros países, Uruguay y demás. La justicia clausuró preventivamente la bóveda del cementerio de la Recoleta, que el gobierno porteño quería destinar como un gift shop con venta de café, con venta de alimentos en una bóveda, ¿no es cierto?, ahí en el cementerio. Hicieron una inspección al lugar por orden del juez Roberto Gallardo, siempre una piedra en el zapato, una piedrita en el zapato Gallardo, en este caso por una causa abierta por la familia Girado, que era la dueña de la bóveda. En la recorrida judicial se constató que los ataúdes de la familia estaban en el lugar, y que precisamente el gobierno de la Ciudad de Buenos Aires quiere concesionar. Así que durante la inspección denunciaron que incluso están faltando algunos cajones. Después dijeron que algunos otros han sido tirados al piso e incluso han sido destruidos desde la última vez que había venido en la primera inspección, una semana atrás. Así que fue clausura judicial. Eso es el cartel que está a la entrada de la bóveda de los Girado, luego de que el jueves a las 14 se hiciera una inspección ocular por parte del juez Gallardo, del juzgado número 6 en lo contencioso administrativo y tributario, y ordenó como primera medida urgente a la causa abierta tras las acciones de amparo presentado por Lucía y Pablo Girado. En el acta de inspección se lee que tanto ellos dos, Lucía y Pablo, como María Girado, hermana de Lucía, participaron de la recorrida por el lado de la familia, así como los abogados de la Procuración General porteña y funcionarios de la Dirección de Cementerios y de la Dirección General Técnica y Administrativa y Legal. Ustedes saben que el jefe de gobierno de la Ciudad de Buenos Aires quiere habilitar la venta de café y alimentos dentro de una de las bóvedas del cementerio de la Recoleta. El cementerio de la Recoleta es un lugar turístico, evidentemente, porque están todos los próceres de la patria, está Sarmiento, está Evita, qué sé yo, están todos ahí, no todos, pero una gran parte de la historia de la República Argentina la podés ver recorriendo esos lugares de sepultura. Pero además, esos lugares de sepultura son o edificios en algún caso espectaculares, faraónicos, la mayoría. De modo tal que es un lugar de recorrida habitual, ya no hay más lugar para sepultar a más personas, salvo que se desocupe alguno, ya no hay más lugar. Entonces, aprovechando que es un lugar turístico, el gobierno habilitó que allí, en una de esas bóvedas, supuestamente desocupada, se instale un kiosco. La familia dueña de la bóveda se presentó en la justicia y bueno, a raíz de las irregularidades que terminamos de mencionar, clausuró el kiosco. Por ahora, clausuró el kiosco. Bueno, 8:50 minutos, Rusia atacó un centro comercial en Ucrania, murieron 15 personas, da la sensación que Rusia quiere terminar la guerra, y cómo terminás una guerra y apurando justamente la destrucción. Lamentablemente esa destrucción trae muerte, en este caso 15 personas. Lo que dice el presidente de Ucrania, que estos son actos, son actos terroristas. Pidió aumentar la presión internacional contra Moscú para que no siga haciendo lo que está haciendo. Yo siempre lo he dicho, ¿no? Lo que tiene que hacer Ucrania es negociar con Rusia una salida a esto y no seguir matando gente, no seguir respondiendo a los ataques rusos, pararlo. Estaba a punto de pararse, ¿por qué no se para? Bueno, al menos 15 personas murieron, hay 130 heridos, incluso 23 niños, ayer en un ataque ruso con drones contra un centro comercial en la ciudad de Kryvyi Rih, en la región ucraniana. O sea, si le pegaron a ese lugar, es porque le apuntaron a ese lugar. Hoy no hay errores, hoy no hay errores, le apuntan ahí. Lo que están buscando es debilitar la resistencia de Ucrania. ¿Y quién resiste? Es el propio presidente de Ucrania. Está bien lo que hizo Rusia, de ninguna manera. Pero también digamos que es momento de pensar en parar esto. Di María, después que pierde el partido Rosario Central en Brasil, y dijo, bueno, me parece que chao, me voy al final, pensaba otra cosa. Bueno, reflexionó y bueno, pareciera que hay esperanza de que siga jugando.
1: Ángel Di María se pronunció tras la eliminación de Rosario Central en la Conmebol Libertadores ante Corinthians. Tras la derrota por 1-0, el futbolista había puesto en duda su futuro, pero este viernes calmó las aguas. Di María expresó que fue un momento duro y un golpe difícil, resaltando el crecimiento del club y la ilusión de los hinchas. Agradeció el apoyo incondicional de los aficionados, quienes continuaron alentando a pesar de la derrota. Esto tiene un punto y seguido, porque queda mucho por lo que luchar todavía. Yo no abandono. Lo que dije fue desde la angustia, solo un momento, afirmó. Fideo se comprometió a seguir luchando por los objetivos del equipo en el torneo clausura y la clasificación a las copas. Rosario Central sigue adelante con la mirada puesta en el futuro.
0: Otro que tiene bastantes problemas es Julián Álvarez, ¿no? Que Julián Álvarez no quiere seguir jugando en el Atlético de Madrid, y el Atlético de Madrid medio como que no está dispuesto a vendérselo a su rival, que es el Barcelona. Ahí están, y la cosa por ahora, a pesar de que la gente está enojada, la gente del Atlético de Madrid está enojada con Julián porque se quiere ir, porque claro, lo sientan como un menosprecio, parece que no tiene muchas otras alternativas.
1: Julián Álvarez fue el nombre del verano europeo, pero todo indica que no cumplirá su sueño de ir al Barcelona y deberá permanecer en Atlético de Madrid. El CEO del club colchonero ha confirmado que cuentan con la Araña, quien deberá adaptarse a esta nueva situación. En las últimas horas, Fernando Hidalgo, representante de Julián, compartió un mensaje contundente en redes sociales. Nunca le preguntes a un mentiroso por qué mintió. Para explicarlo tendría que mentir de nuevo, un mensaje que se volvió viral rápidamente. Este sábado, Diego Simeone hablará nuevamente y confirmará si Julián Álvarez será parte de la lista de concentrados para el partido del domingo contra Villarreal, donde podría reencontrarse con los hinchas.
0: Bueno, habrá que ver cómo sería ese reencuentro, ¿no? Porque los hinchas como tal siempre tienen algún tipo de cosas para decir, ¿no? Bueno, decía que asistiremos a un Milei campaña 2023 con insultos, con algunas cuestiones que parecen hasta ilógicas, con relatos del pasado, porque formará parte del plan electoral. Si no puedo mostrar crecimiento individual de las personas en lo económico, tengo que volver a el 2023, donde gané las elecciones apareciendo como un distinto, insultando y demás. Y anda en eso, ¿no? Esta semana me parece que hubo bastantes ejemplos, ¿no? Por ejemplo, en el Council de las Américas fue muy fuerte contra los empresarios, con los poderosos del país, contra la gente del Grupo Rojo, entre otros contra el Paulo Roca. Ayer estuvo en la Bolsa de Comercio de Rosario y dijo que la culpa del endeudamiento es del Mundial, porque la gente compró televisores o hizo apuestas a través de las aplicaciones y ahora está endeudado. Y después lo trató a Bonelli de mierda humana y también dijo que Nelson Castro está psiquiátrico. Dijo que eso del periodista Bonelli, y dijo de Nelson Castro que está psiquiátrico. Así que volvió sacado de sus 10 días de encierro, ¿no? En Olivo, donde seguramente pensó que esta era la fase que tiene que venir de su campaña, porque esta es seguramente la que le gustó mucho a la gente. No sé, después de tanto tiempo, si estas cosas siguen gustando, pero en todo caso lo sabremos en las elecciones que vendrán el año que viene.
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0: Bueno, vamos con los 10 primeros premios de la Quiniela Provincia de Buenos Aires, jugada anoche, como lo hacemos habitualmente en este horario. En la provincia, el primer premio, el 33, Cristos, 3.733, 3733. Segundo, 7.003, 7.003. Tercero, 9.041, 9.041. Cuarto premio, 2.628, 2.628. Quinto, 9.733, 9.733. Sexto, 3.375, 3.375. Séptimo, 3.784, 3.784. Octavo, 9.096, 9.096. Noveno, 349, 03, 49. Décimo, 4.859, 4.859. Primer premio, 3.733, 3.733. En la nacional o la ciudad, 9.321. La mujer, el 21. Anoche, 9.321. Segundo, 4.322, 4.322. Tercero, 7.318, 7.318. Cuarto, 4.700. 4700, quinto, 5306, 5306, sexto, 8455, 8455, séptimo, 8109, 8109, octavo, 1913, 1913, noveno, 4035, 4035, décimo, 4597, 4597, primer premio, 9321, 9321. En Montevideo, el 35, el pajarito, 035, 35. Segundo, 798, 798. Tercero, 749, 749. Cuarto, 447, 447. Quinto, 821, 821. Sexto, 874, 874, séptimo, 273, 273, octavo, 387, 387, noveno, 261, 261, décimo, 302, 302, primer premio, 35, 035 en Uruguay, 35, en la provincia, 3.733, 3733, en la ciudad, 9321, 9321.
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0: Primeras informaciones que corresponden a el orden local. En este caso, para señalar que falleció Héctor Roberto Carrión a los 82 años. Velatorio en Sala 4, sepultura en Cementerio Parque El Prado, Casa de Duelo 12, entre 48 y 49, servicio adherido a la Cooperativa Eléctrica de Colón. de carácter provincial tras la medida de fuerza que afectó el regreso a las aulas después de las vacaciones de invierno. El sector disidente del Sindicato Unificado de Trabajadores de la Educación de Buenos Aires, SUTEBA, anunció una huelga de 24 horas para la semana que viene que complica el dictado de clases en escuelas de varios distritos. Según informó la lista multicolor, el paro será el miércoles 26 de agosto, mientras que un día antes los maestros de esa agrupación se movilizarán por las calles de La Plata para reclamar mejores condiciones laborales. Esta medida de fuerza comprende a escuelas de La Plata, Berisso, Ensenada, Bahía Blanca, Marcos Paz, La Matanza y Tigre. Ahí es donde tiene incidencia este sector. Otras informaciones. La Libertad Avanza enfrenta un Senado más exigente y deberá negociar voto por voto para sostener su agenda. La presidenta quiere abrir el recinto para tratar los pliegos judiciales, pero ese es el panorama. Quiere aprobar unos 70 pliegos, o sea, jueces a designar, pero está claro que el oficialismo enfrenta un problema con sus aliados, quienes ya no están dispuestos a apoyar de manera autónoma.

0: al dato negativo del mes anterior y se extiende al empleo del sector. ¿Qué está ocurriendo? Bueno, lo que dicen quienes analizan este tipo de cuestiones, que las familias solo compran lo básico, ¿eh? Nada más ni nada menos que lo básico. Y entonces el resultado es que el consumo volvió a mostrar señales de retroceso en junio y dejó un escenario generalizado de caída en los principales canales comerciales. La venta a precio constante bajó 3,1% interanual, tanto en supermercados como en los autoservicios mayoristas. La última información es de carácter internacional. Turquía pidió a Interpol la captura de Netanyahu. Lo pide por crímenes de lesa humanidad y torturas derivado del abordaje en aguas internacionales de esas flotillas de ayuda humanitaria que iban a Gaza, flotilla global Sumut, que ellos de alguna manera, como ustedes recuerdan, detuvieron en aguas internacionales y llevaron después preso a los integrantes de la flotilla al territorio de Israel. Ahora Turquía está pidiendo a Interpol que lo detengan en Netanyahu, mientras que la respuesta del presidente israelí, del propio Netanyahu, es que el presidente turco Erdogan es un dictador antisemita. Bueno, vamos a los datos del tiempo aquí en la ciudad de Colón. La temperatura ahora es de 0 grados 6 décimas. Estamos por debajo de 0 grados 6 décimas, con una sensación térmica todavía de 3 grados bajo cero. La humedad del 93% y el viento está soplando del sector oeste a 8 kilómetros. En 30 minutos, un nuevo servicio informativo.
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2: Hoy es el cumpleaños de Raúl Lavie, que en realidad se llama Raúl Alberto Peralta. El cantor y actor nació en el año 1937, hoy cumpleaños, dueño de una voz potente. Es barítono, ¿no es cierto? Registro de barítono, grave. Posiblemente sea hoy el más cotizado de los escenarios porteños, ¿no? Cobra mucho por sus actuaciones. Para algunos, a lo mejor es un estilo que no gusta tanto, ¿no? Porque abusa de algunas técnicas efectistas y pareciera por momentos como que más que un tango es una balada, ¿no es cierto? Eso es lo que dicen, como que ralentiza la letra y eso trae como consecuencia justamente esto que termino de mencionar, parece más una balada que un tango. Eso es para algunos, sobre todo para aquellos que le gusta la media voz del cantor de la década del 40, ¿no? Que el cantor de la década del 40 lo que hacía era retasear su fuerza vocal, aunque vos te das cuenta que le sobraba paño, y respetaba el ritmo musical del tango, ¿no? Entonces, algunos dicen, es eso. Pero es afinado, transmite buena dicción, tiene carisma, y bueno, por eso se ha convertido en una figura importante de estos tiempos, ¿no? Así que Raúl Lavie, como dos extraños en el día de su cumpleaños.

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1: Bueno, esto es entonces Raúl Lavie en el día de su cumpleaños, como dos extraños en el primero de los momentos musicales. Ahora vamos al segundo con A la Gran Muñeca, que es un famoso tango del 19, con letra de Miguel Osés y música de Jesús Ventura. A la Gran Muñeca se estrenó en el Teatro Buenos Aires, lo cantó la actriz Manolita Poli dentro de una obra de Revista Criolla que llevaba precisamente el mismo nombre. O sea que es un tango que nació como parte de una obra teatral de revistas. Y el título simulaba un bazar o una juguetería, La Gran Muñeca, un bazar o juguetería. La letra original fue creada para que fuera cantada por una mujer. Con los años la obra quedó en el olvido, pero el tango sobrevivió con un clásico a partir de la grabación que hizo la orquesta de Carlos Di Sarli. Esa orquesta de Di Sarli es reconocida por su elegancia, por su ritmo milonguero dentro del género y por supuesto que ha tenido en esa reentrena, en esa segunda etapa, muchísimos seguidores. Nosotros vamos a escuchar A la Gran Muñeca cantada en este caso por Jorge Omar con la orquesta de Francisco Lomuto en una grabación del año 1936.

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2: Un 22 de agosto, como es hoy, del año 1846, un arqueólogo británico, William John Tone, decía crear una palabra para denominar lo que entonces se llamaba antigüedades populares, ¿eh? Logró en esa fecha acuñar el término inglés folclore. Esto significa fol, pueblo, y el término lore, acervo, saber, conocimiento. En definitiva, la traducción es folclore es el saber del pueblo o lo que el pueblo sabe o conoce. Esa es la expresión de la cultura del pueblo. Que no es solo la música, sino es el baile, la artesanía, el chiste, la costumbre, los cuentos, las historias orales, las leyendas, los proverbios, las supersticiones, todo eso es la cultura del pueblo, todo eso es el folclore. Bueno, eso fue el 22 de agosto de 1846 por este arqueólogo británico. En 1960, 120 años aproximadamente, 120 años, el 22 de agosto se designó como el Día Mundial del Folclore, justamente como un reconocimiento a ese John Thompson, que en aquel momento definió la palabra folclore como el término necesario para destacar lo que decíamos antes. La música, las artesanías, el baile, los chistes de una región, de un pueblo, de un lugar. Bueno, elegir temas folclóricos para un día tan particular es muy difícil porque hay muchísimos temas. Así que así al azar casi, digamos, en el Día del Folclore, los tucutucu.
3: Ustedes consagran como uno de los temas preferidos dentro de la historia de los tucu, cuando se incorpora la voz de Carlos Sánchez, allá en el año 1972-73. No hace falta decir el nombre, simplemente cierren un poquito los ojos y se van a encontrar con algo que ustedes consagraron. ¿Recuerdan?

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tengo de ti por los tucutucu en el primero de los momentos musicales hoy en el día del folclore, en el día del folclore. Coincide con el día del folclore que el 22 de agosto de 1865 nacía Juan Bautista Ambrosetti en Gualeguay, en la provincia de Entre Ríos. Después se traslada a Buenos Aires, y bueno, él se termina casando con la hija de un reconocido naturalista, un tal Eduardo Holmer, y de esa manera se incorpora a la élite porteña conformada por aquellas antiguas familias criollas, que estaban compuestas en su mayoría por intelectuales, por académicos o líderes políticos que estaban emparentados o se imaginaban entre sí como que pertenecían a la aristocracia de la ciudad de Buenos Aires, ¿no? Él entonces se mete en ese mundo, Ambrosetti, y como muchos de su generación fue como un autodidacta en todo lo que tiene que ver con las ciencias naturales, ya que ni siquiera había terminado sus estudios secundarios y por supuesto tampoco tenía estudios superiores, pero eso no impidió que se formara junto a prestigiosas figuras como Florentino Ameghino, por ejemplo, como su suegro Eduardo Holmer, y adquirió una amplia experiencia como naturalista, como viajero, hizo largos itinerarios de exploración científica a remotos parajes de la Argentina de aquel entonces, y son todos lugares muy conocidos, ¿no es cierto? Así que este entrerriano impulsó la creación de un etnográfico, o sea, el primer museo antropológico universitario e independiente de las ciencias naturales. Bueno, hasta ahí su afición por la exploración arqueológica con criterio estrictamente científico. ¿Y por qué lo estamos recordando ahora? Porque fue el primero en hacer estudios sistemáticos del folclore nacional. Por eso se lo llama el padre de la ciencia folclórica. Es muy citado justamente por los estudios que ha hecho sobre los orígenes, el nacimiento, el lenguaje, la historia, la utilización de distintos elementos de cada lugar, y que fueron confluyendo en el folclore de la Argentina, que no es igual en todas las regiones de nuestro país. El primero en investigar todo esto, por eso se lo considera como el padre del folclore argentino, fue Ambrosetti. Así que en el Día del Folclore Argentino, una doble celebración. Primero porque esto fue establecido por la UNESCO y segundo porque ese mismo día nació Ambrosetti. Antes de ir al segundo momento elegido para el Día del Folclore, son clásicos del folclore, incluso este que vamos a escuchar de la década del 60. Quiero recordar que mañana se cumple el aniversario del éxodo jujeño, que fue en el año 12. Mañana se cumple cuando 3.000 soldados avanzaban de Pío Tristán sobre Jujuy y Belgrano decide, por las buenas y por las malas, decirle al pueblo que nos vamos, no le dejamos nada, que no encuentren absolutamente, no tengan nada, y la gente hizo eso, cargó con lo que pudo cargar y se fue, y lo que no pudo cargar lo destruyó para que los españoles no tuvieran dónde alimentarse, dónde conseguir elementos para seguir su avance, ¿no? Épica decisión de Belgrano, épica decisión de la gente de Jujuy. Los chalchaleros haciendo chacay manta para completar el encuentro en el Día del Folclore.

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1: Falleció Héctor Roberto Carrión, 82 años, sepelio en Cementerio Parque El Prado, Casa de Duelo 12, entre 48 y 49, adherido a la Cooperativa Eléctrica de Colón. De carácter provincial, el gobernador Axel Kicillof visitó ayer la República del Uruguay, donde mantuvo un encuentro de trabajo con el presidente Yamandú Orsi para luego participar del tercer Congreso Panamericano junto a expresidentes, ministros y líderes políticos de 15 países. Durante la reunión, el presidente Yamandú Orsi nos permitió conocer su mirada sobre la situación regional e internacional, donde dio muestras de un conocimiento minucioso y de primera mano sobre los cambios geopolíticos que están en curso, dijo Kicillof al salir de la cumbre con Yamandú Orsi. Digamos que el sin definiciones todavía sobre el marco de las alianzas, La Libertad Avanza acelera sus armados en cada provincia con el objetivo de llegar de la mejor manera al año que viene y exhibe movimientos para engrosar el número de afiliados en cada distrito. En ese marco puso en marcha escuelas de formación de dirigentes y sus referentes anticipan que no habrá cierre de alianzas hasta última hora. Fuentes libertarias dijeron que hay una línea que bajó muy claro y que partió de la secretaria de la presidencia, Karina Milei, y es la siguiente: cada dirigente y espacio deben trabajar para garantizar que esa provincia se gana. Bueno, esto es justamente lo que decía Karina. Otras informaciones, en este caso el gobierno vende 4 inmuebles del Estado, entre otros un predio estratégico que está en Ushuaia. El terreno es de la base naval Tierra del Fuego, que era utilizado por las Fuerzas Armadas, listo, lo sacó a la venta. Está en una zona clave en términos geopolíticos para la protección de los recursos naturales. El gobierno, ¿qué hace? Lo vende. También sale a la venta un edificio en Cava, 2 predios, uno en Mendoza y otro en Córdoba. ¿Vendemos? Sí, vendemos, ya que está, vendemos. La última información, avanza la privatización de las rutas nacionales. Adjudicó casi 4.000 kilómetros a operadores privados. Así que el gobierno avanzó con la privatización de las rutas nacionales y adjudicó casi 4.000 kilómetros a operadores privados. La etapa 3 de la red federal de concesiones comprende 8 tramos distribuidos en distintas regiones y eleva a 9.000 los kilómetros de extensión que están incluidos en las 3 etapas de privatizaciones de las rutas en la República Argentina. Vamos a los datos del tiempo aquí en la ciudad de Colón. La temperatura ahora alcanza una marca de 2 grados 3 décimas, la humedad del 78%. Y el viento sigue soplando. Ahora se ubicó del sudoeste, Creo que va a estar del sudoeste durante la tarde de hoy. Aunque con poca intensidad, apenas 4 kilómetros. 2 grados 3 décimas la temperatura.
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4: Ayer fue 21 de agosto, ¿no?

0: 9:45. La FIFA ayer le aplicó sanciones deportivas y económicas de alto impacto a la AFA por los incidentes tras la final del Mundial que ganó España por 1-0. Las medidas fueron 10 partidos de suspensión y $90,000 para Leandro Paredes, 7 encuentros y $90,000 a Nahuel Molina y un cotejo y $30,000 a Thiago Almada. Un partido y $30,000 a Thiago Almada. Más 3 partidos y $30,000 a Roberto Ayala, ayudante de campo de Scaloni. La AFA esperaba sanciones de la FIFA por la bandera de las Islas Malvinas, por cánticos racistas de los hinchas y por los incidentes. Por la bandera fue un total de $30,000. La multa económica general por distintas infracciones alcanzó a $561,000, o sea que prácticamente $500,000 de multa le está cobrando, ¿no? Lo mataron, obviamente, al capitán de Boca. Lo que pasa es que Paredes quedó filmado, por supuesto, cuando agredía al mediocampista español Gavi, que también recibió un partido de sanción tras la final del Mundial. Las suspensiones pueden empezar a cumplirse en la doble fecha FIFA del 21 de septiembre y 7 de octubre, que permitirá organizar hasta 4 amistosos. Londres, primero será con el 50% de aforo como parte de la sanción en los dos partidos de la fecha FIFA que Argentina juegue con de local. Solo va a poder utilizar el 50% del aforo. Por una cancha de River con 80,000 podrán entrar solo 40,000 personas. La AFA apelará ante un juzgado de alzada de la FIFA y podrían recurrir al Tribunal de Arbitraje Deportivo TAS justamente por estas sanciones. Pero bueno, finalmente se conocieron las sanciones, entre otras la que tiene que ver justamente con la bandera, ¿no? La icónica bandera que tanto trajo como por supuesto ecos de aquella situación, ¿no? Aquella bandera, las Malvinas son argentinas.
1: La FIFA anunció.
0: Bueno, 8:48. Digamos que esa bandera se hizo muy muy famosa, ¿no? Realmente muy famosa, y forma parte de las sanciones, pero quería referirme específicamente a la bandera. Bueno, primero vamos a definir justamente qué es lo que se sancionó y después voy a referirme específicamente a la bandera en sí, porque en muchos casos esto, digamos, fue utilizado por colegas como para señalar de que la Argentina había ido para atrás porque tenían miedo a la sanción que nos iban a aplicar, y como que perdiendo el Mundial de Fútbol, pedazo de locura, como perdiendo el Mundial de Fútbol de alguna manera no nos iban a sancionar. Bueno, perdimos el Mundial y además nos sancionaron.
2: La FIFA anunció resoluciones disciplinarias contra la Asociación del Fútbol Argentino tras la Copa del Mundo. Uno de los puntos más debatidos fue la posible sanción por la exhibición de la bandera de las Islas Malvinas en las tribunas. Andrés Patón Urich, asesor legal de la AFA, aclaró que esta situación solo resultó en una multa de $10,000, desestimando rumores de represalias mayores. La FIFA notificó a la AFA sobre 6 expedientes, que también involucran a jugadores y al cuerpo técnico. Urich anticipó que la AFA solicitará los fundamentos para apelar ante la Comisión de Apelaciones de la FIFA y, si es necesario, recurrir al TAS. Además, destacó la importancia de entender las normativas vigentes y el impacto del comportamiento de los hinchas, advirtiendo sobre la política de tolerancia cero de la FIFA frente a ciertas conductas, lo que podría acarrear más sanciones.
0: Bueno, muy bien, eso es por punto final entonces a esta parte. Después habrá que ver qué ocurre si efectivamente la AFA apela. Ya ha anunciado de que va a apelar. Acá tuvimos temperaturas bajo cero nuevamente después de varios días donde la marca estaba por arriba de 0 grados, no eran días muy agradables porque no había sol, un desastre, pero por lo menos las marcas no estaban por debajo de 0. Volvimos a marcas por debajo de 0 justamente en las últimas horas, en la mañana de hoy. Y a todo esto, en Europa sigue la ola de calor, es decir, la contraparte de lo que está pasando acá en la República Argentina. Concretamente, las cifras totales de fallecimientos atribuibles al calor en Europa ya está superando las 32.000 personas. Fíjense que se supone que en Europa tiene otro nivel de vida, otras condiciones. Bueno, igual 32.000 personas se mueren. Vos te metés en el agua y te ahogás. Digamos, no tiene mucho que ver con la condición de vida. Te encontraste un lugar donde había agua y te gustó y tuviste la mala suerte y te ahogaste. Bueno, pero se contabiliza, por supuesto. Bueno, hay 32.000 muertes atribuibles a la ola de calor. La Plataforma Europea de Seguimiento de la Sobre Mortalidad, la Euro Momo, publicó un informe provisional que podría empeorar pronto estos números. Ojo que en cualquier momento estos números pueden llegar a empeorar. Bueno, esto es lo que se conoció justamente en las últimas horas en torno justamente a esta problemática que es el frío acá en esta región y el calor en el hemisferio norte, en este caso en Europa.

Recuerdo que el piloto argentino de Alpine, Franco Colapinto, terminó 12 en la carrera sprint del Gran Premio de Países Bajos de Fórmula 1. Por supuesto que el puesto 12 no suma puntos. Colapinto largó 13, le ganó la posición a Yuki Tsunoda en la largada, pero perdió rendimiento ante la disputa con Liam Lawson por el puesto 11. Russell salió primero, quedó por delante de Leclerc, de Lando Norris, de Andrea Kimi Antonelli, que es el puntero del campeonato. La actividad se reanudará a las 11 de la mañana, hora de Argentina, con la clasificación que dará lugar a la grilla de largada para la carrera de mañana domingo, carrera que se larga a las 10 de la mañana. Mañana a las 10 de la mañana es la carrera en Holanda. El barrio...

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1: Momento de hablar de economía, efectivamente, vamos a hablar de economía, así que hacemos la presentación correspondiente y salimos justamente con este tema.
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1: Bueno, ayer Milei decía en la Bolsa de Comercio de Rosario que el Mundial es el culpable de los morosos, porque la gente fue a comprar televisores para ver el Mundial y se endeudó y ahora no lo puede pagar, y además encima apostaba con sus teléfonos y se endeudó y tampoco ahora lo puede pagar, ¿no es cierto? Ahora son 6 millones de personas que tienen retrasos en el pago, ¿eh? ¿Qué manera de vender televisores? Yo me imagino que la casa de electrodomésticos, 6 millones de personas han hecho un negocio tremendo, aunque bueno, ahora están sufriendo las consecuencias del no pago. Esta es la idea que pasa por la cabeza de nuestro presidente. Son 6 millones de personas que tienen retrasos en el pago de sus deudas y casi 4 millones con impago de hace más de un año. El Mundial hace un año atrás yo creo que no estaba, ¿no? Pero bueno, él dice que fue por el Mundial. Él me parece que busca confrontar, él busca de alguna manera generar un ambiente similar al del 2023 cuando confrontaba con todas estas cosas, ¿no? Hay gente que hace más de un año que no paga sus deudas, son alrededor de 4 millones de personas que hace más de un año que no pagan sus deudas, mientras que hay otras 6 millones de personas que están retrasadas. Se considera que están retrasadas en el sentido de que a lo mejor deben una, dos cuotas, tres, ya cuando es tres ya empiezan a considerársela con un poco más de profundidad. Ahora Milei, Caputo, Bausili parecen dispuestos a sacrificarla, y lo están haciendo para mantener el dólar mayorista en 1.500 pesos. Y eso quedó absolutamente explícito. Y esto es lo que quiero explicar. Porque el presidente dice, esto es culpa de los privados, que se arreglen entre los privados. Las presiones alcistas sobre el dólar crecieron en las últimas semanas. ¿Esto está claro? Sí, y porque como que se está anticipando las elecciones, como que ven que a futuro por ahí el programa no cierra. Entonces la gente que hace negocios y que por ahí tiene dólares transformados en pesos y trabajando para, bueno, ya anticipó la compra nuevamente de dólares antes que aumenten. No es nada parecido a una corrida, ni cerca, aunque hay quienes vislumbran que ya empezó esa maratón que se da siempre, cada vez que hay elecciones, cada 2 años. Hay un cambio de humor en el mercado internacional, sí, hay un cambio de humor, y hay también paralelamente unas dudas crecientes que van en aumento de los inversores sobre el escenario político del año que viene, que deterioran los activos en pesos y, como ustedes lo ven diariamente, por lo menos es lo que ha ocurrido durante todo este mes, aumenta el riesgo país. Aumentó bastante, creo que un 27% en lo que va de el mes de agosto. Ahora, ¿qué hace Milei y el gobierno? Desoye incluso a los analistas que desde la ortodoxia, es decir, de pensamientos bastante similares o idénticos, reclaman aprovechar este envión para que la economía recupere más competitividad, para que haya más peso en la calle, para traccionar algo de actividad. ¿Qué hicieron? Subieron las tasas. Permitió el gobierno, que maneja esas cosas, que subieran las tasas. Entonces sube las tasas, lo que vos haces es enfriar la economía. enfriar la economía. Es que sale más caro el crédito, salen más caros los productos, se compra menos. Al contrario de lo que la ortodoxia económica similar en su pensamiento Milei le aconseja, aprovecha el momento, dale el envión a la economía, no, subieron las tasas, todo lo contrario. Los inversores lo notaron en la última licitación de deuda en pesos del Tesoro, plazos más cortos, rendimientos más altos, las tasas de caución a un día que el Banco Central deja correr, pero supongo que la deben monitorear, se despertaron, y luego de semanas navegando al 20% anual, saltaron ayer al 24%, y llegaron a, la semana anterior saltaron al 24%, el viernes pasado, y ayer viernes estaban llegando al 30%, movimientos más volátiles, pero están llegando al 30% anual. Tasas más altas permiten retener pesos que en la lectura del gobierno se irían al dólar si obtuvieran menor rendimiento. Por eso aumentan las tasas. Es decir, en lugar de darle el envión a la economía,

Especial de su mamá, Graciela. En el día de su cumpleaños saludan a Pedro Sosa, es saludado por sus amigos Omar y José Luis, un saludo especial de su esposa Elba y de su hijo Renato y también de su hija Carla. Mariana cumpleaños, saludan sus amigas Carolina, Paola, Mirta y Nélida. Un saludo especial también en el día de su cumpleaños de parte de Daniel, que le desea una hermosa jornada y le deseamos a todos un feliz día de cumpleaños y el momento musical es para todos.

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2: Primeras informaciones, en este caso de carácter nacional, para señalar que La Libertad Avanza enfrenta un Senado más exigente y por lo tanto a partir de ahora deberá negociar voto por voto para sostener la agenda. Igualmente la presidenta del bloque oficialista, Patricia Bullrich, quiere abrir el recinto para tratar los pliegos judiciales. Concretamente, la convocatoria quedó atada a una negociación política con los bloques dialoguistas, que en principio le están reclamando un temario más amplio. Caso Cerimedo, Nadia Beller, la abogada mostró las imágenes de sus heridas tras el ataque. La abogada compartió fotos de las lesiones que sufrió durante el episodio ocurrido en Santa Cruz de la Sierra. Sigue internada y espera recibir el alta médica. Así que nuevas fotos desde la clínica donde se recupera después del ataque que sufrió en Santa Cruz de la Sierra hace 3 días, el miércoles fue el ataque. Otras informaciones de carácter nacional. Cae el consumo, cae la confianza en la economía. Acá están los límites del programa de Milei que está afectando cada vez a más personas. La retracción de los indicadores en los sectores de mayores ingresos lo que está haciendo es reflejar el agotamiento de la capacidad de ahorro y la cautela ante la falta de horizontes claros. El Centro de Investigaciones en Finanzas de la Universidad Torcuato Di Tella elabora un indicador que se centra estrictamente en la economía personal y macroeconómica de los hogares. Mide la expectativa sobre la situación financiera futura, las condiciones presentes y la intención de compra de bienes durables o inmuebles. ¿Y qué dice ese indicador? En términos regionales, muestra caídas que van de 2,1% en el último mes de julio. 2,1% en el último mes de julio. La última información es de carácter internacional para señalar que TikTok pagará $400 millones en Estados Unidos por violar la privacidad de los niños. TikTok, la empresa matriz ByteDance, acordaron pagar $400 millones para resolver una demanda que acusaba a la plataforma de infringir las leyes de Estados Unidos sobre la privacidad en línea de los niños, según anunció el Departamento de Justicia. La demanda fue presentada por el gobierno de Joe Biden en 2024, alegando que TikTok violó la ley de protección de la privacidad infantil al recopilar y conservar datos de sus usuarios jóvenes sin notificar a los padres, sin obtener su consentimiento. El pacto, que representa una de las mayores recuperaciones económicas jamás obtenidas en un caso de estas características, supone que TikTok va a pagar $300 millones de inmediato. Hacen plata estos muchachos, ¿no? Si pueden pagar así en un ratito es porque evidentemente les va bastante bien. Vamos a los datos del tiempo aquí en la ciudad de Colón. La temperatura es en estos momentos de 2 grados 8 décimas. La humedad del 70% y el viento del sudoeste sopla a 5 kilómetros por hora. Reitero, 2 grados 8 décimas la temperatura ahora en Colón.
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Mencionado justamente de esta nueva modalidad que está utilizando el presidente Javier Milei, que bueno, no es nueva, sino que es un poco un retorno al 2023, ser muy muy duro, golpear fuerte, ser bastante expresivo y combativo y agresivo en todo caso con distintos sectores, ¿no? Y dábamos algunos ejemplos, por ejemplo el de ayer en la Bolsa de Comercio de Rosario, donde dijo que el endeudamiento de millones y millones de argentinos es producto de que fueron a comprar televisores para ir a ver el Mundial. ¿Qué quieren? Si fueron, se endeudaron para ver los partidos, ahí tienen, ahora hay que pagar, dice. Es un problema entre los privados, sostiene el presidente de la Nación. Eso no es producto de que se le escapó porque estaba distraído. Eso está pensado en la nueva estrategia. Ahora, concretamente, en la última audiencia registrada de Milei, el 31 de julio, en el Salón de la Ciencia Argentina, cuando recibió a Marcelo Mindlin, al poderoso de Pampa Energía, desde ese momento, desde el 31 de julio, no va a la Casa Rosada. No va. Ahí ha aparecido públicamente en un par de lugares, en el Cónsul de las Américas y ayer en la Bolsa de Comercio de Rosario, pero la Casa Rosada no va desde el 31 de julio cuando se reunió con Marcelo Mindlin, un hombre que viene de la época del macrismo y de antes también, ¿no es cierto? Bueno, el presidente está refugiado en la Quinta de Olivos, encerrado en su mundo, ahí es donde dicen que cada vez recibe menos visitas. En promedio, los ingresos mensuales a la residencia, dicen, bajaron un 40% en el primer semestre de este año comparado con el del año pasado. ¿Esto de dónde se sacan estos datos? Porque vos, para entrar, vos tenés que solicitar autorización y queda registrado. Habla con el presidente de la Nación. Bueno, concretamente, la última audiencia en Casa de Gobierno es con Marcelo Mindlin Marcos, presidente de Pampa Energía, que participó de la audiencia. Después no hay más. Según la planilla de ingresos y egresos a Olivos, lo otro es en Casa de Gobierno, consiguió que la ONG Poder Ciudadano, a partir de un pedido de acceso a la información, durante su primer año de mandato, Milei recibió 772 visitas, 937 entre en 2025, y entre enero y junio de este 2026, 351. Para el mismo periodo del año pasado, como dije, 772, fueron en total 937 en el año. Es decir que hay una segunda parte donde desciende bastante también la visita y se consolida en este año donde solamente se recibió 351. Pero hay una anomalía en el último periodo después de la última asamblea legislativa celebrada el primero de marzo. El mandatario fue el anfitrión de una multitudinaria reunión con el gabinete y los bloques legislativos de La Libertad Avanza del Congreso. Ese día entraron 128 personas a las 23:43 y se fueron a las 12:17 de la madrugada, primero de marzo, cuando se trataba justamente de una reunión importante en el Congreso de la Nación. Entonces, si no contamos ese evento extraordinario que se estaba desarrollando en el Congreso, había mucho movimiento, en seis meses quedan solo 223 ingresos contra 390 del periodo de enero-junio del año anterior, una baja del 43%. Incluso si se cuenta ese multitudinario ágape cuando los llevó todos ahí para a la medianoche, estuvieron como hasta las 2:00 de la mañana del día siguiente festejando en Olivos porque por el triunfo legislativo, etcétera, etcétera. Aún si incluimos toda esa gente que fue a comer esa noche,
Durante el primer semestre del año pasado, la media mensual de ingresos era de 65 personas. Este año ingresan solo una media de 41, insisto, incluyendo estos que fueron a festejar, que no fueron pocos, ¿no? 128 personas que fueron a comer ahí a Olivos después del triunfo en el Congreso de la Nación.

Finalmente hoy empieza el campeonato de divisiones inferiores. Hoy se pone en marcha la actividad de divisiones inferiores de la Liga Deportiva de Colón, después de el descanso de mitad de temporada, que habitualmente justamente ocurre coincidentemente con las temporadas de mayor frío. Hay que decir en este sentido de que no hay novedades en cuanto a la forma de disputa del torneo, ¿no es cierto? El torneo se juega de manera similar al que fue la apertura. No hay cambios en ese sentido. Se juega igual que el torneo apertura de la temporada. Y o sea que se juega a dos ruedas y después los cuatro mejores van a definir quién es el campeón y quién por supuesto los que disputan las semifinales y finales. Así que hoy empieza divisiones inferiores, hoy hay partido en la cancha de a las 12:30 empiezan, atención al horario, 12:30 en la cancha de Porteño y en la cancha de Racing. 12:30 empieza a moverse la pelota en esta primera fecha, queda libre el 9 de julio, que también hoy, cerca del mediodía, en su predio, organiza el primer encuentro de la segunda parte del año de Escuelitas de Fútbol.

0: Hoy, ya que estamos con el fútbol, hoy se da un hecho que es poco frecuente, ¿no? Que jueguen de local Racing e Independiente. Son canchas que están separadas por ahí nomás, cuánto hay. Está entre la cancha de Racing Independiente y una cancha de fútbol y una pileta de natación, o sea que prácticamente, digamos, una cancha de fútbol puede tener en uno de sus laterales donde están los arcos 50 metros, una cosa así, ponele 70 metros, si querés 100 metros, pero están ahí nomás, ¿no? Y se da muy pocas veces.
1: Este fin de semana, el fútbol de Avellaneda vivirá un hecho inusual, ya que Independiente y Racing serán locales en la misma fecha del torneo. La coincidencia se dará en la fecha 6 del Clausura 2026. El sábado a las 18:30, Independiente recibirá a Independiente Rivadavia de Mendoza en el Estadio Libertadores de América, con transmisión de TNT Sports. El árbitro principal será Yael Falcón Pérez. El domingo a las 21:30, Racing se enfrentará a Boca Juniors en el Cilindro de Avellaneda, bajo la transmisión de ESPN Premium, con Nicolás Ramírez como árbitro principal. Este fenómeno no se veía desde la Liga 2022 y es una rareza en el calendario moderno. Debido a los operativos de seguridad, te implica albergar a ambos equipos en simultáneo. La última vez que compartieron localía fue en el Clausura 2009, pero en un contexto diferente.
0: El Aeroparque Jorge Newbery va a estar cerrado entre el 25 y el 27 de agosto por el mantenimiento preventivo de su pista principal. Por eso va a estar cerrado. Entonces la mayor cantidad de las operaciones van a ir directamente trasladadas a Ezeiza. El cierre empieza el martes, entonces a las 9 de la mañana y se extiende hasta las 4 de la tarde del jueves, del martes a las 9 a las 4 de la tarde del jueves. Durante la ventana de intervenciones, Ezeiza absorberá la totalidad de los vuelos que habitualmente operan en Aeroparque, incluyendo servicios de cabotaje y los servicios regionales. Así que esto ya fue coordinado por las aerolíneas, por los organismos públicos en estos últimos meses, y el anuncio oficial se hizo el 5 de junio para permitir la reprogramación anticipada de itinerarios, la adecuación de slot y la reorganización del personal en ambas terminales.

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5: Bueno, ya vamos con las noticias de las 10:30. Digamos que la CGT se va a reunir con el Papa cuando venga, previo a la visita a la Argentina. El Papa va a venir a la Argentina, pero previamente la CGT va a ir al Vaticano y va a mantener una reunión en el marco de una cumbre sindical internacional que va a sesionar en Roma entre el 10 y el 12 de 10 y 12 de el mes que viene, de septiembre. Va Gerardo Martínez de Wocra, va Cristian Jerónimo del Vidrio, que van a integrar la delegación del Consejo Sindical de Asesoramiento Técnico, que va a mantener un encuentro con el pontífice antes de que realice la visita a la Argentina, hecho que está previsto para el próximo mes de noviembre. Ambos dirigentes formarán parte de la comitiva que, junto a representantes de la Comisión Empresarial de Asesoramiento Técnico y Asuntos Laborales, va a elaborar el documento con conclusiones sobre el diálogo que van a mantener, diálogo tripartito, sobre las negociaciones colectivas y sobre el trabajo decente que le van a entregar al Papa y que será justamente, digamos, de alguna manera la postura argentina sobre ese punto, ¿no? Pero bueno, el hecho de que estén con el Papa ya probablemente les permita hablar algo sobre la próxima visita a la Argentina.

0: 10:30 de la mañana, momento de ir a las noticias de este horario y después seguimos, por supuesto, con otros temas. Vamos con las informaciones.
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0: A propósito, ¿qué se sabe sobre la visita del Papa León XIV a la Argentina? Por primera vez desde su asunción, el Papa León XIV llegará a la Argentina en una visita de 3 días. Arribará el domingo 8 de noviembre y ya se conocen los 3 lugares en los cuales estará. Según se supo, León XIV volará desde Uruguay a la Argentina, donde estará hasta el miércoles 11, y además de la ciudad de Buenos Aires, estará en la capital nacional de la fe, Luján, y en la ciudad de Córdoba. Así que eso es lo que por ahora está confirmado. Y ahora están trabajando sobre con el equipo de seguridad del Vaticano, haciendo los posibles recorridos por los lugares que podría llegar a recorrer, si es que están dadas las condiciones. Con certeza, casi que indiscutiblemente, van a trabajar con dispositivos de seguridad en la Basílica de Luján, en donde va a haber una misa cubierta y descubierta. Es un aforo de millones de personas en el que están trabajando. Eso es uno de los espacios entonces donde estará el Papa. Y después también están trabajando del mismo modo en el predio del Área Material Córdoba, lugar donde en 1987 estuvo Juan Pablo II. Y el tercer escenario ya en la capital sería la zona del Monumento a los Españoles, en Libertador y Sarmiento, en el barrio de Palermo. Allí estaría también el Papa como tercer lugar de recorrida. Otras informaciones. Pago de ANSES. ¿Quiénes cobran en la semana del lunes 24 al viernes 28? Concretamente, las jubilaciones y pensiones que cobran un haber mínimo y tienen terminado el número 9, cobran el lunes 24. El mínimo, el lunes, los que terminan en 9. Bueno, y las jubilaciones que están por sobre el mínimo, el 0 y 1, martes 25, 2 y 3, miércoles 26, 4 y 5, el jueves 27 y 6 y 7, el viernes 28. En cuanto a los documentos terminados en 8 y 9, cobran el lunes de la siguiente semana, el lunes 31 de agosto. Esto es lo que está ya confirmado oficialmente por la ANSES. El Paso Cristo Redentor reabre este fin de semana. Por ahora hubo un masivo cruce de camiones en un operativo coordinado por las distintas instituciones fronterizas, que se hizo con total normalidad, sin novedades en el corredor. La cifra dio continuidad al intenso movimiento registrado cuando pasaban por día 1.580 camiones desde Chile hacia la Argentina de manera fluida. Y ayer viernes, según lo que se pudo saber, el paso mantuvo habilitada de forma exclusiva la circulación para el transporte de cargas en el sentido Chile-Argentina, mientras que el turismo interno estuvo sujeto a cupos de estacionamiento con la estricta prohibición de detenerse o estacionar sobre la calzada de la ruta 7. Las autoridades confirmaron que el sistema integrado Cristo Redentor estará habilitado para todo tipo de vehículos hoy sábado y mañana domingo. La circulación para ambas jornadas se regirá bajo el horario invernal establecido, que es de las 9 de la mañana a las 21 horas en el sentido de Argentina a Chile, y de 8 de la mañana a las 20 de Chile a la Argentina. Bueno, eso es precisamente lo que está aconteciendo después de un mes de estar cerrado, y creo que hoy y mañana son los dos primeros días en los que podrán pasar por ese lugar vehículos, autos, solamente pasaban camiones hasta ahora. La temperatura en la ciudad de Colón es de 4 grados, la humedad del 66%, el viento del sudoeste a 4 kilómetros por hora.
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37 minutos y medio han pasado de las 10 de la mañana. Vamos avanzando en Entre Todos por Emisora Colón en estos encuentros habituales, en estos encuentros de todos los días. Las juventudes del peronismo están armando una agenda de encuentros para debatir por encima de las internas, es decir, por encima de la división que claramente tiene el peronismo, así que para discutir, para generar participación, distintos espacios del peronismo organizan encuentros en distintos puntos del país para debatir el justicialismo que viene en nombre de la renovación en la previa de un año electoral con escalas provinciales que tendrán su punto más alto en las presidenciales de 2027. Así que con motivo de la conmemoración del Día de la Independencia, distintos espacios de jóvenes del peronismo se encontraron en Tucumán el pasado 9 de julio. Habían sido convocados por la Juventud Peronista de Tucumán y debatieron las bases de lo que ellos denominan el peronismo siglo XXI.

jornada, por supuesto, muy muy fría la de hoy, ¿no? Recordemos que la temperatura mínima estuvo por debajo de 0 grados, ¿no? Hoy a las 7 de la mañana estaba 2 grados bajo cero, estaba blanco, había caído una helada realmente importante, ¿no? Bastante, bastante importante, ¿no? Esperemos que sea la última, pero bueno, fue muy, muy importante. Y la temperatura bajo cero se mantuvo hasta alrededor de las 9 de la mañana. Después las condiciones empezaron a cambiar, especialmente el sol que tenemos en estos momentos, sin dudas que ayuda, ¿no?

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6: Finalmente se hizo la reunión que estaba programada entre las partes, entre la municipalidad o el departamento ejecutivo de la municipalidad y los productores agropecuarios. Me parece que ese es primer punto a destacar. Después seguramente cada sector con tiempo hará su propia evaluación de los sucesos. Después vamos a contar algunas otras cosas más de lo que en realidad ocurrió. Pero el dato que sobresale, el dato para destacar, es que finalmente se sentaron en una mesa los productores agropecuarios, el departamento ejecutivo, a hablar de la situación de los caminos rurales. Bueno, después vamos a ir con algunas otras consideraciones.
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6: Se creó aquí en la ciudad de Colón el programa municipal de operadoras territoriales contra la violencia de género. Esa es la denominación. Programa Municipal de Operadoras Territoriales contra la Violencia de Género. Consejo Deliberante lo aprueba. Este programa ya está creado. Seguramente ahora tendrá que ponerlo en ejecución el municipio. Se trata de una iniciativa que busca fortalecer la prevención, la detección temprana y acompañamiento de mujeres que atraviesan situaciones de violencia, especialmente en barrios y localidades del distrito, no solo aquí en Colón, sino también en Arbolitos, Pedazos, etcétera. Bueno, durante el tratamiento de la ordenanza, concejales de distintos bloques coincidieron en la importancia de contar con referentes territoriales, aunque el debate también expuso diferencias políticas, expuso diferencias ideológicas en torno a las estadísticas nacionales y a las políticas públicas implementadas en materia de género. Ahí es donde no hubo muchas coincidencias. Doy algunos ejemplos breves. La concejala Martina Arancibia destacó que la herramienta permitirá acercar el Estado a quienes muchas veces no llegan a realizar una denuncia. Y citó datos de una encuesta nacional según las cuales el 45% de las mujeres que están o estuvieron en pareja atravesó algún tipo de violencia de género en el ámbito doméstico. Y de ese universo, reitero, el 45% de las mujeres les pasó algo, de ese universo solo el 21% de esa cantidad de mujeres hizo una denuncia. Esos datos que aportó Martina Arancibia como para justificar la creación mediante ordenanza de un dispositivo que llegue a las mujeres para que precisamente puedan liberarse de esa situación denunciando su caso. Dice, muchas veces el problema no es solamente la violencia, sino también lo que ocurre antes de que una mujer llegue a denunciar. Esto es el miedo, la falta de información, la dependencia, el aislamiento o simplemente no saber a quién recurrir. Ahora, Arancibia remarcó la importancia entonces de extender el trabajo territorial a Pearson, a El Arbolito, además de los distintos barrios de Colón. Una operadora puede significar que una mujer tenga cerca una persona capacitada que pueda escucharla, orientarla, explicarle sus derechos y acompañarlas, afirmó. Esa era la postura justamente de quienes impulsaron o impulsan esta ordenanza, ¿no? El oficialismo. Desde el otro lado, desde La Libertad Avanza, Leticia de María expresó el acompañamiento al proyecto, coincidió en que las operadoras tendrán un rol importante para orientar y acompañar a quienes atraviesan situaciones de violencia. Y después el concejal Marcelo Montagna, del mismo sector, ahí planteó algunas diferencias respecto de las estadísticas mencionadas durante el debate y sostuvo que los indicadores de homicidios de mujeres también deben ser considerados. Lo que tiene que predominar es la ley, lo que tiene que predominar es el orden, decía. Y por su parte Brenda Sermoria decía que la ordenanza surgió del trabajo de las mesas locales, particularmente de la Comisión de Violencia por razones de género, y de un proceso de escucha realizado por la Dirección de Género Municipal. De ahí salieron todos estos elementos. Señaló que se detectaron situaciones específicas en zonas rurales, también en las delegaciones, en los últimos tiempos. Y también defendió la necesidad de diferenciar los femicidios de otros homicidios y advirtió que comprender las características particulares de la violencia de género resulta fundamental para diseñar políticas de prevención y respuestas estatales adecuadas. Esto es, de alguna manera, una respuesta. Estoy haciendo una síntesis de un debate que llevó 20 minutos. Yo lo describo en 3 minutos. Ahí cuando Montaña dice que, bueno, unas cosas son los... hay que tener en cuenta que, digamos, los homicidios. Y entonces, acá lo que está diciendo justamente esta concejala Brenda Sermoria es que es necesario diferenciar, es necesario saber, tener conocimientos, es fundamental para determinar justamente la diferencia que existe entre un femicidio de un homicidio, ¿no? Un homicidio no es lo mismo que un femicidio, concretamente. El programa apunta así a sumar una herramienta de cercanía a los dispositivos existentes, facilitando el acceso a información, orientación, acompañamiento y asistencia para quienes quieran pedir ayuda. De eso se trata el programa, ¿no? Digamos, da la sensación, después veremos en su implementación si funciona de la siguiente manera, que es como que están de alguna forma disponiendo gente en la calle para llegar a los lugares donde, bueno, es necesario, por supuestamente la posibilidad de que existan situaciones de estas características, y esa llegada significa no solo acompañamiento, sino también poner al alcance de la persona que por ahí hoy no se anima, la información necesaria, la orientación necesaria sobre lo que viene a partir de la denuncia y de qué manera por ahí el Estado puede acompañarlos.

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8: Bueno, vamos a hablar de fútbol.
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8: Bueno, ese era un monólogo porque no estará Jorge con nosotros, así que voy a contarles rápidamente qué pasó en las jornadas que ya han ocurrido en el fútbol y lo que habrá de acontecer justamente en las próximas horas. En lo que ya ocurrió, Unión de ganó a Aldo Civi de Mar del Plata 3-1, eso marcó el comienzo, 2:30 de la tarde de ayer, de la sexta fecha del torneo clausura, y esta victoria de Unión lo mete en los puestos de clasificación, es decir, entre los 8 mejores para jugar los play-offs. Igualmente Aldo Civi pegó primero porque se puso en ventaja con un gol de Bomberger, Andrés Bomberger de cabeza hizo un gol tras un tiro de esquina de Alan Sosa, y a los 18 minutos el equipo de Mar del Plata ganaba por 1-0 y así terminó el primer tiempo. En el segundo tiempo se vio otra versión de Unión, llegó la igualdad gracias a un tremendo zapatazo de Lucas Menossi desde fuera del área, la clavó en un ángulo, un golazo realmente. Y la remontada Tatengue comenzó cuando Cristian Tarragona se encontró con la pelota dentro de área chica tras un rebote del arquero Lucas Acosta, y después el propio Tarragona liquidó el encuentro al definir de primera tras la asistencia de Mauro Luna de Ale. Sobre el final del partido, Julián Palacio vio la tarjeta roja y dejó Unión con uno menos por un fuerte planchazo sobre Peruzzi, pero ya el partido estaba prácticamente terminando. Ese fue uno de los partidos de ayer, y el otro partido, San Lorenzo, la verdad que no anduvo bien, no pudo, digamos que ofreció una pálida versión y no pasó del empate 0-0 ante Estudiantes de Río Cuarto en la continuidad de la segundo partido de ayer de la sexta fecha del torneo clausura. Hay un dato para comentar. En San Lorenzo no estuvo el arquero paraguayo Orlando Gil, que está ultimando los detalles para ser transferido al Lille de Francia. Se va a jugar a Francia el arquero de la selección de Paraguay y de San Lorenzo de Almagro. Con este resultado, 0-0, Estudiante de Río Cuarto sigue en zona de descenso y en la próxima fecha tiene que visitar a Huracán en el Ducó. Y San Lorenzo, por su parte, volverá a jugar en Córdoba, ya que deberá visitar a Instituto en el marco de la séptima fecha del torneo clausura. Poco para el comentario dejó precisamente este partido entre, reitero, San Lorenzo de Almagro y el conjunto de Río Cuarto, que por el momento parece que le cuesta acomodarse a la liga profesional. Esta liga profesional que seguirá hoy, que tiene varios partidos previstos, Independiente de Avellaneda recibe a su homónimo de Mendoza. Este partido es interzonal de la sexta fecha del torneo clausura, con el objetivo de conseguir un triunfo y mantenerse entre los primeros del grupo A. El Rojo llega a este partido de hoy luego del gran triunfo que consiguió en la última fecha ante Lanús, que le permitió dejar atrás la seguidilla negativa de 3 derrotas consecutivas que derivó en el despido del técnico Gustavo Quinteros y en la posterior llegada de manera interina de Carlos Mateo. De esta manera el equipo de Avellaneda tiene 9 puntos, está tercero y se vuelve a meter en los puestos de clasificación para la edición próxima de la Copa Sudamericana. Y por el lado de Independiente Rivadavia viene de recibir un duro golpe en la Copa Libertadores al quedar eliminados por penales en octavo de final frente a Fluminense. Y en lo que respecta al campeonato local, el conjunto mendocino cayó en la última fecha, jugó con un equipo alternativo frente a Belgrano de Córdoba, y de esa manera, con esa derrota, salió de los puestos de clasificación, los 8 primeros, a los playoffs. Sin embargo, se mantiene en la pelea por el título de campeón de la liga, que se entrega a fin de año porque es uno de los que está ahí arriba en la tabla general. El partido está programado para las 18:30. Y se lleva a cabo en el Estadio Libertadores de América, Ricardo Enrique Bochini. Además, se enfrentan en La Plata los dos lobos. Gimnasia de Mendoza visita a Gimnasia de La Plata. Este partido va a las 4 de la tarde en el Juan Carmelo Cerrillo, sexta fecha del torneo clausura. Luego Platense buscará recuperarse después de la dura derrota en el clásico ante Estudiantes, mientras que el conjunto mendocino de Gimnasia llega envalentonado tras golear a Talleres de Córdoba, un resultado bastante fuerte. Y después en el Monumental José Fierro, en Tucumán, Atlético recibe a Instituto de Córdoba a las 4 de la tarde, también va este partido, sexta fecha del torneo. Dos que vienen bien, por lo menos en la fecha anterior, el Decano le ganó por la mínima a Estudiantes de Río Cuarto y buscará ahora sumar de 3 ante su gente, mientras que la Gloria llega con 4 triunfos consecutivos y debo decirlo que es uno de los equipos con mejor presente dentro del torneo. Después Newell en el Parque, ahí con en el banco de suplente con Colonense, va a recibir a Banfield. A las 21 es el partido, a las 9 de la noche, en el Marcelo Bielsa. Estamos hablando de otro encuentro más de la sexta del torneo clausura. En alza y con su gente, el equipo que dirige Frank Kudelka se mide con el de Pedro Troglio, que iba por 3 puntos que lo consolidan en la zona de los playoffs, el conjunto de Pedro Troglio, ¿no es cierto? Bueno, otro de los partidos sin el goleador Jordi Caicedo, que fue expulsado. Huracán recibe a Deportivo Riestra hoy a las 21, sexta fecha del torneo clausura. Conjunto de Parque Patricio buscará recuperarse ante su gente y volver a sumar de A3 para mantenerse en la pelea por el grupo B. Y el Malevo, por su parte, viene de conseguir una importante clasificación en la Copa Argentina tras eliminar a Gimnasia y Esgrima de La Plata por penales. Así que ese es justamente el panorama de los encuentros que habrán de jugarse hoy. Los vamos a ordenar y los vamos a dar a conocer precisamente de acuerdo a el horario. Entonces comenzamos con los partidos de hoy. Que bueno, por supuesto, van a de alguna manera a ser los siguientes: 4 de la tarde, Gimnasia de La Plata, Gimnasia de Mendoza, a la misma hora Atlético Tucumán, Instituto. 6:30 de la tarde, Independiente recibe al otro Independiente, el mendocino, Independiente Rivadavia, en Avellaneda. 21 horas, Newell's Banfield, y a la misma hora Huracán Deportivo Riestra. Para mañana domingo a las 14:45, 2 partidos, Sarmiento de Junín, Estudiante de La Plata, Barraca Central Platense. A las 5 de la tarde, Belgrano en Córdoba recibe a Defensa y Justicia. A las 19:15 en el Monumental, River es local ante Vélez. Y a las 21:30, Racing frente a Boca Juniors. 2 partidos interesantes, por supuesto, para cerrar el domingo. Racing Boca, River Vélez, entonces, son los dos últimos partidos del domingo. Bueno, en líneas generales, esto es lo que habrá de ocurrir justamente en el campeonato de la Asociación de el Fútbol Argentino. Bueno, hay una cosa que ayer cuando terminábamos de hablar con Jorge, estábamos justamente ya en el cierre, aparecieron las sanciones que aplica la FIFA a la Argentina. No las voy a mencionar, la de Paredes, la de mostrar la bandera, la de realidad tres jugadores y el técnico son los que han recibido sanciones y multas también importantes, y la AFA sobre todo por cuestiones que tienen que ver con la discriminación, también multas importantes, son como medio millón de dólares en total todas las sanciones que le aplican a la Argentina, que la va a apelar. Pero una de las

tampoco los presidentes que por lo general han tenido la FIFA siempre. Recordemos los presidentes de la FIFA. Stanley Rus fue el primero, Joao Avelange, el brasileño, el segundo. A Avelange lo sucede Joseph Blatter. A Joseph Blatter lo agarran con las manos en la masa y un montón de gente más y lo sacan, terminan todos muy comprometidos incluso. Estaba el vicepresidente que era argentino en ese momento, Grondona, y hubo un breve, como muy efímero, hasta que se reacomodó después la FIFA, de un tal Issa Ayatou, que es suizo, italiano, libanés, tiene como 10 nacionalidades, y finalmente aparece el actual titular de la FIFA. Concretamente el presidente hoy de la FIFA, que nos sanciona a nosotros por cuestiones políticas, por la bandera que se mostró ahí en el partido contra Inglaterra, es una persona que combina bien al tono de Donald Trump, ¿no? Si vos querés también con los monarcas árabes del Golfo, si vos querés el colombiano, el último que apareció dentro de este tipo de personaje, que es Abelardo de la Espriela. Incluso se fue el titular de la FIFA a la toma de posesión reciente, y también coincide mucho con el nuestro, con Mauricio Macri, a quien le dio el manejo de la Fundación FIFA. Y bueno, concretamente lo único que le importa a Infantino es que le garanticen los enormes negocios que él busca, uno de los cuales le falló recientemente cuando quiso privatizar los próximos mundiales. Ahora, ni él ni la federación que lidera pueden cuestionar a entrenadores, futbolistas o hinchas por hacer política. No lo pueden hacer, ni él ni los que están con él, porque sería un contrasentido. O sea, la sanción esta que le aplican al AFA, porque los jugadores de la selección mostraron la bandera de Malvinas, se consideró una manifestación no deportiva, y si es una manifestación no deportiva, por lo tanto es punible. Es decir, no es que dijeron qué bien que estamos jugando en la bandera, somos los mejores jugando al fútbol, no, es antideportivo, porque bueno, entonces hay que sancionarla. Había un antecedente más o menos semejante en 2014, hace 12 años, 7 de junio, Argentina le ganó a Eslovenia 2-0, era el amistoso previo al Mundial de Brasil, y los jugadores posaron detrás de una bandera con la misma inscripción que frente a Inglaterra en Atlanta, decía lo mismo aquella bandera. La noche del 15 de julio, las Malvinas son argentinas. La AFA aquella vez recibió una multa de 30.000 francos suizos. Ahora la multa fue de $10.000. Si un seleccionado nacional se embandera con una reivindicación histórica, sentida, basada en hechos legítimos, las Malvinas son nuestras, es territorio argentino, son los ingleses que la han tomado por la fuerza, ¿sí? Más legítimo que eso es imposible. Obviamente que detrás de la legitimidad hay una cuestión de fuerza, y los ingleses son una potencia, nosotros no lo somos, y entonces por más legitimidad que tengamos se nos hace difícil recuperarla, pero el reclamo es absolutamente legítimo, porque son nuestros derechos y porque es nuestro territorio. Entonces, bienvenida sea la política, si la política es utilizada para esto, para hacer un reclamo justo, legítimo, sobre un territorio usurpado. Bienvenida a la política. Aún en un estadio de fútbol como escenario, ¿qué importa? Si es bienvenido un reclamo de algo que merece reclamarse, que legítimamente hay que reclamar. Quien no tiene legitimidad es la FIFA. La FIFA, basada en su presunta legalidad para silenciar o castigar a jugadores por festejar una victoria mostrando un trapo pintado por unos pibes de Fuerte Apache que se juntaron unos pesos y se fueron al Mundial, como

0: Santiago Almada, que también es ahí de Fuerte Apache a propósito, la FIFA no tiene legalidad para cuestionar eso, tampoco porque su reputación política es muy turbia. Digamos, con una agravante, representa a 211 federaciones o países. Tiene más representación la FIFA que Naciones Unidas. Tiene 18 países más afiliados para jugar al fútbol la FIFA que Naciones Unidas. Entonces, ejercer la libre expresión de una idea, ¿cuál es la idea? Las Malvinas son nuestras. Es un derecho humano, un derecho que la historia de este siglo o del siglo pasado, la historia del siglo pasado y poner lo que va de este siglo, la FIFA amordazó o ignoró en cuantiosas oportunidades. Omitió, y yo le voy a decir qué es lo que la FIFA entonces, si efectivamente le preocupara estas cuestiones, pudo haber hecho. Omitió, por ejemplo, el terrorismo de Estado en varias Copas del Mundo. La Copa del Mundo se jugó en Italia de Mussolini, 1934. En Argentina del 78, con la dictadura cívico-militar de Videla, Massera, Martínez de Hoz. Y, ¿por qué no?, en estos Estados Unidos 2026, donde se producen asesinatos, deportaciones todos los días, ataques xenófobos a inmigrantes, esas prácticas que hace el ISIS de Donald Trump, que tiene una cárcel con las peores condiciones para todos los que están en Estados Unidos, y los agarra, los mete preso, incluso argentino, un muchacho que juega al fútbol que todavía no ha podido recuperar la libertad, y una mujer que trabajaba ahí de camarera, que afortunadamente pagó una multa o algo así, bueno, y por lo menos sigue el proceso en libertad. Entonces, estamos hablando de un país que tiene la mayor población carcelaria del mundo y que en política exterior ha estado en guerra durante casi toda la historia. Rusia, por ejemplo, no juega el Mundial de Fútbol porque está en guerra con Ucrania. ¿Y dónde se juega el Mundial? En Estados Unidos, que está en guerra con Irán. ¿Quién fue el que atacó a Irán? Estados Unidos. No puede decir, no, se está defendiendo. No, lo atacó Estados Unidos. Fue allá a tirarle bombas en su propio territorio. Entonces, la FIFA no lo deja jugar a Rusia, aplicando el mismo criterio que aplica con la Argentina, porque está en guerra. Y Estados Unidos, donde organizó el Mundial, no está en guerra con Irán, al mismo tiempo que Rusia. Bueno, esa es la política de un Infantino, que por supuesto deja mucho que desear y que no debería aplicar este tipo de sanciones, porque la FIFA no lo ha hecho en muchísimas oportunidades. Ha mirado para otro lado y cuando le convenía aplica sanciones. Un dato final, Infantino condecoró con el premio de la paz FIFA a Trump. Como Trump quería que el mundo lo reconociera como con el Nobel de la Paz, y digamos, dentro de todo, quienes estudian este tipo de reconocimientos han tenido dos dedos de frente y dicen, ah, pero imposible, ¿cómo darle el premio de la paz a una persona que hace lo que hace en su territorio fuera de su territorio? Imposible. Entonces, ¿qué hizo? Se lo dio a Infantino. Creó un premio, la FIFA especial de la paz, y se lo dio a Donald Trump. ¿A quién se lo dio? A un criminal de guerra, promotor de el primer intento de golpe de Estado en su país. En la historia de Estados Unidos no hubo ningún presidente, desde que se creó Estados Unidos como nación democrática, que intentara hacer un golpe de Estado. ¿Quién fue el único que intentó un golpe de Estado en ese país? Donald Trump en 2021, cuando perdió las elecciones. Y fue condenado por 34 delitos graves en Estados Unidos. Fue Infantino y le dio el premio de la paz FIFA a Trump. A nosotros, qué sé yo, nos duele que nos señalen con el dedo por determinadas cuestiones. Sí, nos duele, efectivamente. A la AFA le va a doler la plata que le van a sacar. De todas maneras, no se va a fundir. Ahora, lo que más molesta es que personajes como estas características señalen quién es bueno y quién es malo en el mundo del fútbol. Y quién se mete y a quién se le permite meterse aún con situaciones políticas de estas características sin que se le diga nada, y a quién no. A nosotros nos sancionaron políticamente. ¿Dónde? En Estados Unidos. En Estados Unidos, donde si vos querés, gobierna un presidente asesino que intentó un golpe de Estado contra su contra su propio país cuando perdió las elecciones y que está condenado por 34 delitos graves. Bueno, no sé si sirve de consuelo, pero evidentemente no hay que tomarlo muy en serio esta sanción, ¿no? Sí, la del plano deportivo. Algunos muchachos van a perderse algunos partidos. Bueno, el lunes seguramente estará Jorge acompañándonos como siempre, hablando de todas estas cuestiones que tienen que ver con el fútbol.
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4: Bueno, bien, avanzamos en la mañana de Entre Todos. 11:25 minutos. Digamos que hay un peritaje que se llama escopométrico que probó que el video de los dólares fue en el domicilio de Insaurralde, ¿no? Personaje siniestro para la vida política de la República Argentina, aunque lamentablemente no es el único, aunque él tiene mucha exposición pública, porque bueno, ya más o menos esto lo tienen bastante en claro. Pero peritaje que ejecutó la división que se encarga de esto, la división de escopometría de la Policía Federal Argentina, confirmó que la filmación en la que se observan paquetes de dólares termosellados acumulados en un vestidor fue realizada en la casa que el ex intendente de Loma de Zamora, Mantir Insaurralde, posee en el barrio Fincas de San Vicente. A partir de esa evidencia técnica, ahora el fiscal Sergio Mola se encuentra elaborando un dictamen para ampliar la imputación por enriquecimiento ilícito, por lavado de activos contra el ex funcionario bonaerense y su expareja Jessica Sirio, al incorporar un monto estimado en aproximadamente 10 millones de dólares, que qué sé yo cómo hacen, pero dicen que es lo que precisamente se visualiza, ¿no? Bueno, concretamente la cifra se añade a las inconsistencias detectadas previamente. Digamos que por un análisis contable se determinó que Insaurralde hizo gastos por 19 millones y medio de pesos por encima de sus ingresos declarados, mientras que los consumos de la conductora rebasaron la totalidad de sus fondos disponibles en el sistema financiero y fuera de él. Tendría que, no, imposible que pueda haber gastado lo que gastó. Ese es el análisis que hace la justicia para encontrar elementos para imputar. Y si vos tenés dólares, ahí tenés 10 millones de dólares, dijeron por las imágenes que se ven, calcularon, pero además vos ya venías gastando mucho más de lo que son tus ingresos. Entonces esto demuestra de que vos tenés dólares escondido, y esto es un delito, no tener plata no declarada. Expertos de la fuerza explicaron el método analítico comparativo basado en los principios de permanencia relativa de las formas, identidad. Bueno, dieron a conocer detalles que mejor no saberlos, porque son muy técnicos. Este informe fue remitido al juez que está interviniendo en la causa, y bueno, para el juez entonces es una prueba más de los delitos que habría cometido el ex funcionario, ya no es más funcionario de nada, ¿no? por el momento, hasta que la gente se olvide de esto y empiece otra vez a salir a los espacios públicos. Pero por el momento eso no lo está haciendo.

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Bueno, digamos que el habíamos señalado que una reunión del Ejecutivo con los productores, estábamos diciendo que esta reunión estaba prevista para el viernes y efectivamente ayer viernes ejecutivos y productores se reunieron por la tasa de la red vial, se reunieron por el tema que tiene que ver con los caminos rurales. Son dos cuestiones, caminos rurales y otra cuestión es la tasa que se cobra por el mantenimiento de esos caminos. Bueno, ayer se llevó a cabo entonces el primer encuentro entre autoridades del Departamento Ejecutivo Municipal y productores agropecuarios, luego de varios días de reclamos por distintos medios, incluso de alcance nacional, tras las reuniones mantenidas con concejales del Honorable Consejo Local, ¿no es cierto? El reclamo del sector agropecuario tiene dos puntos centrales: mejorar el estado de los caminos rurales y reducir el costo de la prestación, es decir, la tasa de red vial que cobra la municipalidad. La reunión tuvo lugar ayer, fue tensa por momentos, aunque el hecho de que finalmente ambos sectores hayan podido sentarse a dialogar fue considerado un aspecto positivo. Ahora cada parte va a hacer su propio análisis del encuentro y de los resultados alcanzados. Uno de los puntos acordados fue la conformación de una mesa técnica de red vial que funcionará como espacio de monitoreo y seguimiento de la situación de los caminos rurales. Según se supo, los encuentros se harán los primeros jueves de cada mes a las 7 de la tarde. Todo esto que estoy dando a conocer no es una información oficial, publicada ni nada por el estilo. Es simplemente haber preguntado, porque no es tan difícil encontrar a alguien que te tire algunos puntos y entre 4 o 5 personas que vas consultando te haces una idea de lo que pasó. Entonces, lo que pasa es que ahí se ha conformado una reunión, una mesa técnica de red vial, así la van a denominar, que se va a reunir una vez por mes, y la primera reunión va a ser el 3 de septiembre. La primera reunión de esta mesa está prevista para el 3 de septiembre, y van a estar, por supuesto, representantes de la municipalidad y de los distintos cuarteles en los que está dividido el distrito. Tengo entendido que el sector nombraría dos personas por cada cuartel. Dos personas por cada cuartel, todo eso irán a la municipalidad. Cada jueves, el primer jueves de cada mes. Entonces, el primer jueves de septiembre es el 3, ese día sería la primera reunión. Así que, bueno, esta concretamente fue en general lo que pasó. Seguramente que desde el Ejecutivo probablemente destacarán que el diálogo permitió encauzar el conflicto y establecer un ámbito permanente de seguimiento, mientras que los representantes del sector agropecuario seguramente en las próximas horas también van a evaluar los resultados de la reunión. Por el momento, el dato positivo es que ambos sectores finalmente se encontraron, que ambos sectores intercambiaron posiciones, que discutieron sobre los principales puntos del reclamo. Me parece que eso es, desde todo punto de vista, nadie puede discutir que es positivo. El diálogo aparece en definitiva como un camino necesario para intentar encontrar una solución a una problemática que llega varios días de discusión. Así que bueno, se dio el primer paso, lo demás está por verse. Por supuesto que las expectativas que tenemos es que lo que viene sea precisamente positivo y finalmente se encuentre una solución a una problemática en la que se venía produciendo un enfrentamiento que no sé si se terminó de disipar ayer con esta reunión, pero pareciera como que es el camino para empezar a apaciguarlo.

0: Son las 7 de la mañana, temperatura 23 grados.
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12: Bueno, primeramente quisiera saludar al vicero presente que está acá,

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19: El municipio va a tener un nuevo plan regulador del arbolado público en el periodo 26-29, ha sido elaborado en base a lo que dice la ley y también contemplando algunas ordenanzas que estaban vigentes, una desde el año 21 y otras del año 23, entonces han ido adecuando todas esas ordenanzas y han hecho una nueva que se llama Programa de Arbolado Público 2026-2029. El que estaba vigente era 2022-2025. Se adecuó esa normativa, se hizo un ordenamiento forestal, mientras se hacían tareas de poda y de conducción de unos 700 ejemplares, también se hicieron extracciones de árboles de riesgo, nuevas plantaciones y se conformó un equipo operativo integrado por un encargado y 5 empleados municipales. Ahora hay un nuevo plan, del cual el lunes vamos a hablar con un poquito más de profundidad. Ahora tengo que hablar con Soria enseguida.

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1: Como lo hacemos habitualmente los sábados, estamos con Gerardo Soria, vamos a hablar de cuestiones que ocurren en el mundo en las últimas horas y también, por supuesto, aquí en la República Argentina. El análisis habitual con Gerardo, ¿qué tal? Buen día.
2: Buen día, Ricardo, a vos y a todos tus oyentes.
1: Bueno, y en este análisis, en realidad no han acontecido hechos en el mundo distintos a los que precisamente se vienen dando últimamente, ¿no? Por ahí podríamos decir que Erdogan de alguna manera ha movilizado un poco lo que por lo general el mundo ya con anticipación ha hecho. Para el mundo, el presidente de Israel es un criminal de guerra y no podría andar por la mayoría de las naciones, en algunas sí, libremente, por los desastres que hizo en su incursión en el territorio palestino. Ahora el presidente de Turquía le ha pedido a Interpol que lo capturen y lo metan preso a Netanyahu por el hecho de que detuvo en alta mar, en aguas internacionales, esa flotilla de barcos con ayuda humanitaria, y no solo que los detuvo, sino que los condujo a tierra firme y los sometió a una detención donde no los trataron bien. Ese ha sido el último pedido, de alguna manera nada nuevo en torno a eso, pero digamos que el que se mete en Turquía, y me parece que esto tiene algo de importancia, sobre todo porque ya Netanyahu le dijo que él era un antisemita y otras cosas más en respuesta a esto. Me parece que esta es una de las cosas que poquito movilizó el tablero.
2: Sí, está todo relacionado. También está ahora, para entrar de lleno, tal cual como vos lo planteás, esta semana también el gobierno de los Estados Unidos, a través de su secretario de Estado, Marco Rubio, planteó el desconocimiento de la Corte Internacional Penal, desintegrar la Corte Internacional Penal. Es decir, que está todo relacionado con lo que vos acabás de comentar. Recordemos que el primer ministro Benjamín Netanyahu, que en mi opinión, y en opinión no solamente nuestra o mía por lo menos, ha cometido delitos de crímenes de guerra y delitos de genocidio en la zona de Gaza, que ha sido, digamos, acusado, uno de los países que acusa al Estado de Israel, esto es Sudáfrica, que abrió un proceso justamente ante la Corte Internacional Penal, junto con otros países que se le fueron sumando, generando un antecedente muy importante en la Corte Internacional Penal, que es la primera vez que desde un país que no estaba involucrado directamente en el conflicto, como es el caso de Sudáfrica, pudiese presentarse como lo que se denomina en el derecho parte, es decir, en este caso legitimación activa, como decimos los abogados. Este fue el primer punto que resolvió en aquel momento la Corte Internacional, si un país que no se veía afectado en forma directa podía acusar a otro país, en este caso el delito de genocidio. Y tal cual es así, teniendo en cuenta que el delito de genocidio y los de lesa humanidad abarcan y tienen la característica de ser justamente delitos contra la humanidad, contra la especie humana, donde no existen nacionalidades ni banderas, ni ningún tipo de trabas religiosas o étnicas, bajo ese concepto del principio universal de los derechos humanos y del ser humano por encima de las fronteras, es que ese criterio universal fue el que aplicó la Corte Internacional Penal para considerar primero, en este caso, que Sudáfrica y algunos otros países que se presentaron también, fue Nicaragua también, después se sumó a este tema, llevar al banquillo de los acusados a Benjamín Netanyahu, a su ministro del Interior, Gebair, que es para mí un criminal y además una basura de persona, porque, y lo digo con todas las letras, porque se ríe de los muertos, promueve el asesinato de los pibes, de los chicos, acusa a lo que los chicos de 5 o 6 años palestinos son terroristas. Es el ministro de Defensa que tiene, que demuestra lo que es claramente el gobierno, ¿no es cierto? Porque con ese ministro provocando permanentemente y promoviendo la violencia y el asesinato de las Fuerzas Armadas israelíes. Bueno, este planteo entró en luces rojas. El gobierno ya de Trump, o un sector del gobierno considera en realidad que parte de los organismos internacionales, por no decir todos, creados a partir de 1945 para tratar de tener un orden internacional que dirima los conflictos dentro del marco del derecho internacional público, toda la construcción del derecho internacional público que se hizo durante 80 años, que termina de alguna manera con la Corte Penal de Roma, por ejemplo, entre otras cosas, con las distintas cortes penales internacionales, con organizaciones como la Organización Mundial de Comercio, el mismo Fondo Monetario Internacional, el Banco Mundial,
1: Salud.
2: Claro, todos los órganos que responden, la UNICEF, la UNESCO y demás, bueno, ellos quieren destruir todo eso, quieren destruir el orden jurídico internacional. Y ese orden jurídico, que es cierto, yo ya lo he comentado acá, que en un momento determinado lo armaron las grandes potencias para condenar a los jerarcas nazis y a los generales alemanes que habían participado en el genocidio de la Segunda Guerra Mundial, con el correr del tiempo se les volvió en contra. Esa es la realidad. Se les volvió en contra a los propios Estados Unidos, que promovió eso en aquel momento, y después al Estado de Israel. Israel es un hipócrita. Y fundamentalmente el gobierno de Israel, porque fue gracias a ese orden internacional que Israel tuvo su propio Estado. Fue gracias a ese orden internacional que reconoció el genocidio que habían hecho los alemanes, o por lo menos una parte del ejército alemán, que había que darle a Israel tierras y reconocimiento. Fue las Naciones Unidas las que le dieron al pueblo judío que estaba errante en el mundo la tierra en 1948. Es decir, ellos se sirvieron del derecho internacional público para ahora querer negar el derecho internacional público ante un dirigente y un funcionario del Estado de Israel, o varios, porque no solamente está acusado Netanyahu, sino el ministro de Defensa y varios generales y demás, de cometer todas las tropelías. Han quemado hasta chicos vivos, con toda intención. Eso está probado y está documentado. No es que la orden de captura salió porque salió. Y además hay que tener en cuenta de que no es tan fácil sacar una orden de captura contra el jefe del Estado de Israel como si fue fácil sacar una orden de captura contra Gaddafi en Libia, porque toda la vida Gaddafi tuvo una posición crítica, siempre tuvo ideas revolucionarias, o se peleó con el sionismo, con Estados Unidos y demás. Sin embargo, la Corte Internacional Penal, eso hay que sacarle el sombrero, tomó la decisión, aplicó el derecho internacional, y a pesar de la presión de los Estados Unidos de Norteamérica y de otros países del supuesto mundo occidental, inició lo que se denomina en el derecho la persecución legal a través de los organismos que tiene, como la Interpol y demás, y se sabe perfectamente bien que Netanyahu en determinados países donde pise va a ser detenido. Dicho en este contexto, insisto, esta semana, junto con lo que vos acabas de comentar, que es la punta del ovillo de lo que estamos comentando, Marco Rubio insiste en que hay que destruir la Corte Internacional Penal. Y eso que yo estoy diciendo demuestra claramente que, así como nosotros tenemos un gobierno como el gobierno argentino, que sirve a los intereses de Estados Unidos, el gobierno de Estados Unidos sirve a los intereses del Estado de Israel. Y está demostrado claramente en el conflicto con Irán, donde Estados Unidos no ganó absolutamente nada, al contrario, perdió en todos los niveles, perdió en el terreno militar, perdió en el terreno político, hasta perdió en el terreno económico y hasta perdió en el terreno de la propaganda electoral, porque esto le va a costar incluso parte de la elección a Trump y a los republicanos. Sin embargo, siguen adelante porque están dominados y cooptados por la influencia del sionismo internacional. Esto que dijo Marco Rubio no es otra cosa que un libreto que le impone el sionismo internacional para decir, ustedes tienen que ir, usar toda la fuerza, no solamente para bombardear Irán, sino para destruir los órganos jurídicos internacionales que están persiguiendo a nuestro primer ministro, que es en este caso Benjamín Netanyahu. Obviamente, Erdogan, que es un líder político muy importante en Turquía, que se ha posicionado y se posiciona como uno de los referentes más importantes. Él tiene su propia interna con Arabia Saudita, en cuanto a qué interna, en cuanto a hacer el equilibrio entre Estados, ese eje Estados Unidos, Arabia Saudita e Israel, y ahí aparece Turquía, aparece Erdogan, posicionándose para terciar en esta situación.

0: que tome esta postura de decir que si Estados Unidos, el presidente Benjamín Netanyahu pisa algunos lugares donde tiene jurisdicción territorial Turquía, va a ser detenido.
1: Me parece que agrega un dato, porque la detención anterior era por los crímenes de guerra. Esta es por haber
0: un hecho concreto.
1: En este caso, atacar los barcos en el mar abierto que llevaban ayuda humanitaria a Gaza.
0: Sí, evidentemente han existido, para tener legitimación para plantear esto, el gobierno de Turquía tiene que haber tenido por lo menos algún detenido de origen de nacionalidad turca. Entonces, a partir de ahí es donde el derecho le permite intervenir en esta situación. Pero frente a ese hecho concreto. Bueno, a mí me parece que es extraordinario y que es muy positivo que el mundo se empiece a parar frente a este genocidio que llevó adelante Israel y que continúa, porque en estos días el conflicto se sigue extendiendo en Cisjordania. Eso demuestra claramente que lo que quiere el Estado de Israel es sacarle el territorio a los palestinos para que nunca más Palestina pueda aspirar a ser un Estado. Porque eso lo dicen ellos, por lo menos el gobierno de Netanyahu. No digo que todos los judíos israelitas piensen igual, pero los que están gobernando, el partido ultraderechista ortodoxo, dice claramente que la política de ellos es que Palestina no tenga un Estado. Para que no tenga un Estado hay que robarle el territorio, hay que sacarle el territorio a los palestinos. Bueno, en ese contexto también se suma otra noticia que en mi opinión es positiva también, que Francia, Inglaterra, Italia, entre otros países, adhieren a la postura vanguardista que tuvo el gobierno de España, porque fue primero España la que hizo punta con respecto al enfrentamiento con Israel, y esto es muy importante. También hizo punta el gobierno de Sánchez con respecto a no permitir que los aviones norteamericanos salieran de las bases que tenían en España, lo que generó un conflicto entre el gobierno de Sánchez y el gobierno de Donald Trump. Pero ahora a esta postura de enfrentar al gobierno de Israel y la política de Estados Unidos se suma nada menos que Francia, Inglaterra e Italia, contundentemente condenando las ocupaciones del ejército de Israel en Cisjordania y generando un conflicto entre estos tres estados con el gobierno de Netanyahu, que esta semana Netanyahu salió a contestarle a los tres gobiernos de Francia, Inglaterra e Italia. Un Israel o un gobierno de Israel que se está quedando, por más que digan lo que quiera, aislada internacionalmente, con que cuenta solamente con el apoyo de Estados Unidos y cuenta con el apoyo de la Argentina. Que a mí me avergüenza que el gobierno argentino esté jugando de ese lado cuando ellos hablan de... Están jugando del lado del terrorismo de Estado. Directamente del lado del terrorismo de Estado.
1: Bueno, podríamos agregar simplemente como dato para cambiar a otro tema que ha dicho Netanyahu que no va a abandonar, siempre encuentra algún motivo, territorio palestino, hasta tanto jamás no se desarme definitivamente. Siempre va a haber un pretexto y así jamás se desarme. Igual le van a encontrar otro pretexto para quedarse. La idea es quedarse ahí.
0: No, la idea es ocupar, es una claro. cuestión geopolítica. No, la idea es que decirlo. Ajá. El gobierno de Netanyahu no quiere un Estado palestino. Ajá. Los funcionarios del gobierno de Netanyahu no quieren provocar un genocidio y un éxodo, asesinando como lo hicieron de la forma más despiadada, sembrando terror. El terror que han sembrado en la zona es inconmensurable, no tiene dimensión, solamente comparable con los grandes genocidios que conocemos, por lo menos en el siglo XIX, en el siglo XX, no sé, el genocidio turco contra los armenios, el genocidio que se llevaron adelante en muchos países de África, y el genocidio obviamente más conocido y más popular, que es parte del ejército alemán, de las tropas de las SS contra el pueblo judío, los gitanos y comunistas y socialistas en la Alemania nazi. No se conoce un antecedente de esta característica, con cárceles deteniendo familias enteras. Los israelitas tienen detenidas familias dentro de las cárceles israelitas, provocando violaciones directas sobre físicas, no solamente violaciones desde el punto de vista psicológico, cárceles que son mazmorras, torturas, ejecuciones, asesinatos de periodistas, bombardeos en zonas de exclusión de guerra como hospitales, valga la redundancia, a lo mejor el oyente que nos escucha y era Soria está repitiendo esto, hay que repetirlo permanentemente. Israel es un Estado que se ha convertido en un Estado terrorista. Esto hay que decirlo. Y por eso el derecho penal internacional, dentro del marco del derecho, no en un concepto ideológico, le ha abierto todos estos procesos al jefe de Estado. Lo tendrá que resolver internamente Israel, pero su jefe de Estado está acusado de ser un terrorista internacional, que es Benjamín Netanyahu. No hay otra forma de explicar esto.
1: En otro plano, Israel Irán le abre las puertas al paso de los barcos iraquíes por el canal. Me parece que

0: alguna manera es un avance, y otro avance es que Estados Unidos, no es un avance definitivo, pero sino es un cambio de actitud ante los hechos que no los han beneficiado. Estados Unidos ahora habla de sanciones económicas contra Irán, ya no habla de bombardear Irán, sino que está diciendo vamos a aplicar sanciones económicas en la medida que hay, bueno, qué sé yo, toda esta historia que suele decir bravuconadamente el presidente de Estados Unidos.
1: Estados Unidos perdió la guerra. Fuimos, somos contemporáneos a una derrota no tan prolongada, fue una derrota corta, como la derrota que tuvieron los norteamericanos en Vietnam, es lo más parecido, lo que pasa es que la guerra de Vietnam se extendió escalonadamente, pero Estados Unidos perdió el conflicto con Irán. Eso está, desde el punto de vista militar lo perdió. Irán tiene, está mucho más fuerte en el estrecho de Hormuz hoy que antes del conflicto. Hoy Irán tiene un control sobre Hormuz que no tenía antes del conflicto, y los países occidentales están todos negociando con Irán para tratar de tener una cierta estabilidad militar en la región y permitir, ¿no es cierto?, que el comercio internacional fluya de manera normal, diríamos, y de manera regular. La posición de Irán en cuanto a las defensas costeras, la utilización de minas, la combinación de lanchas cortas con movilidad rápida, con poder de fuego para poder dañar buques, y por el otro lado haciendo una pinza en el otro estrecho, en el lado del estrecho del Mar Rojo, donde están los hutíes, hizo que todo el sistema de defensa iraní funcionara perfectamente y que lograra que Estados Unidos e Israel se tuvieran que comer este garrón. Obviamente, Irán sufrió daños muy importantes en su infraestructura, pero bueno, los llevarán a los tribunales internacionales y le cobrarán oportunamente. El único que está en condiciones de cobrar en este momento es Irán, Estados Unidos e Israel, por todos los daños provocados en infraestructura. Es más, esto que hace Estados Unidos es anticiparse una derrota que va a tener en los tribunales internacionales, porque el ataque fue totalmente ilegal, así lo establece el derecho internacional público. Un Estado no le puede declarar la guerra a otro, y si se lo declara es un Estado agresor. Estados Unidos es un Estado agresor por donde lo miremos. Primero, porque fue lejos de su territorio, no tiene jurisdicción. Ellos utilizaron las bases militares para atacar un país soberano. Bueno, en fin, asesinaron a su jefe de Estado, bombardearon las ciudades, atacaron la infraestructura, y lo mismo Israel también. En ningún momento eso es una acción de defensa, es una acción de agresión a todas luces en el derecho internacional público. Y obviamente Irán, en un momento oportuno, se va a cobrar eso también. Y si los organismos del derecho internacional funcionan, Estados Unidos va a sufrir, y a Israel también, van a sufrir la consecuencia de embargos sobre los bienes públicos. Por eso explica por qué están desesperados por querer destruir el orden público internacional. Porque a la larga saben perfectamente bien que si no lo destruyen van a tener consecuencias jurídicas y económicas importantes en Estados Unidos. Bueno, Israel también.
0: Y el otro tercer conflicto, de alguna manera, es entre Rusia y Ucrania, y me parece que, al igual como lo decíamos el sábado pasado, de que se trata de imponer la mayor cantidad de destrucción en un país para de esa manera movilizar por dentro un fin de la guerra, bueno, le han pegado unos bombazos, claro, tremendos, claro, a un supermercado ahí, donde murió mucha gente. Y yo decía hoy a la mañana, cuando daba a conocer esta información, que hoy no erran los tiros, ¿no? Antes sí, por ahí le apuntaban a un lado y le pegaban a otro, pero hoy con la modernidad que existe en materia de armamento no te equivocas. Si le pegaron ahí, porque le tiraron ahí.
1: Sí, los rusos le tiraron a un supermercado, está hablando, sí, de eso, sí. Sí. Hay 15 muertos y un, sí, montón de heridos. Sí. Yo creo que lo que Rusia está haciendo, lamentablemente, ¿no? Lamentablemente, es que tratar de generarle un caos y una inestabilidad al gobierno de Zelensky, golpeando en lugares que son de población civil. Y tal cual, como vos decís, hoy el armamento no erra, así como uno condena el bombardeo a la escuela de las que los norteamericanos bombardearon y los israelitas bombardearon esa escuela en Irán, que mataron a 160 nenitas.
0: El primer día que empezó la guerra.
1: El primer día que comenzó, esto tampoco fue un error y es totalmente condenable lo que ha hecho Rusia contra parte de la población civil en Ucrania. Ahora, en el medio de la guerra es obvio que están tensando para generar situaciones de conflicto interno o situaciones de inestabilidad política, que es donde de alguna manera yo veo, por lo menos analizo, de que puede venir de alguna manera el desenlace. De todas formas, también con respecto al conflicto entre Irán y Ucrania, estamos ahí al filo de una tercera guerra mundial. Yo diría que ya estamos en una tercera guerra mundial. La semana pasada hubo una situación donde una de las ciudades alemanas sufrió un ataque por parte de un dron de Rusia. Algunos dicen que no es de Rusia, otros dicen que sí. Bueno, en fin, Polonia y algunas ciudades se vieron afectadas a lo largo del conflicto. Y ahora directamente el ejército ucraniano atacó algunas zonas de infraestructuras en Rusia con armamento inglés, con drones ingleses y con armamento y con explosivos ingleses. Bueno, esta semana Vladimir Putin dijo que si esto se mantiene en esta situación, Rusia no va a tener ningún problema en abrir un frente contra los ingleses también. Ahí es tercera guerra. O sea, no, es tercera guerra, porque vos ya estás hablando de dos países que fueron parte de los acuerdos de la Segunda Guerra Mundial y hace 80 años fundadores de las Naciones Unidas, que están al borde ya no de enfrentarse en forma indirecta, sino en forma directa. Quiero aclarar también, me interesa hablar desde el punto de vista del derecho internacional público. El derecho internacional público dice claramente que un país es beligerante cuando entrega parte de su territorio para ser atacado a otro, o cuando provee de armamentos y municiones para atacar a otro, o cuando provee de soldados en forma oficial para atacar a otro país. Está claro que sí, y los ingleses están proveyendo de materiales a Ucrania, en este caso en forma oficial, está muy claro de que Rusia le va a declarar la guerra y la puede declarar beligerante.
0: Sí, igualmente siempre le han dado material, pero el tema era que el material que le daban a Ucrania era de defensa. Ahora han escalado, este ya no es de defensa, sino de ataque.
1: Sino que es de ataque, pero además se lo daban de forma a través de empresas privadas, o sea, tercerizaban la entrega, lo compraban a través de empresas privadas. Esto generó incluso corrupción, coima, hay una enorme corrupción alrededor de todo lo que es la venta de armamento. Es terrible la corrupción que hay alrededor de eso, porque son todos materiales en negro y demás. Se fabrican en las fábricas oficiales, pero después terminan saliendo en negro. Pero lo que acá plantea Rusia es que el ejército inglés y las fuerzas armadas inglesas se están proveyendo de materiales directamente en conexión con el ejército ucraniano. Y eso es eso ya te convertís en un país beligerante. No hay forma que te escape de eso. Por eso digo que el conflicto yo lo veo muy, muy ya en tono de Tercera Guerra Mundial, en tono de parecido al conflicto cuando comenzó la Primera Guerra. La Primera Guerra comenzó así, sumándose día 1, día 2, día 3, hasta que el conflicto escaló, ¿no es cierto? Sí, sí. Bueno, acá lo que está muy claro es que el conflicto ha escalado, son muchísimos los países, aproximadamente más de 100 países, que ya todos están en conflicto en el mundo, en una situación u otra, todas tienen conflictos o fronterizos y demás. Estamos en el medio de un derecho internacional público que se está resquebrajando y que obviamente está dando paso a las armas, ¿no? Al armamento, ¿no?
0: La detención de Cerimedo Bolivia.
1: Sí, antes de entrar en eso.
0: No, pues yo debo plantear si es un problema nuestro o un problema internacional. Pues para mí es más que nada un problema internacional, porque eso de Cerimedo en Bolivia no lo armaron en Bolivia ni en la Argentina, eso lo vienen armando de Miami, de la zona de Florida.
1: Sí, ¿a qué te referís con
0: el problema? Al proceder de Cerimedo en los distintos gobiernos o de la derecha tratando de imponer su criterio sobre gobiernos más, digamos, de centro, de centro izquierda, ¿no?
1: Sí, bueno, lo de Cerimedo en Bolivia, sí, tiene todo tipo de condimentos. Está muy claro que lo que ha ocurrido es un hecho extremadamente grave, pero que de alguna manera es la punta del iceberg de otra cosa, de la presencia de la CIA, la presencia de Estados Unidos en ese sentido. Es decir, o sea, esto es muy claro que hay un plan de desestabilización y de ocupación y de recolonización de los Estados Unidos sobre los estados que más o menos habían logrado sacarse esa zona de influencia a partir de la década de 60 y 70, cuando los militares de todas las fuerzas armadas de la región respondían directamente a la doctrina de la seguridad nacional y a la geopolítica de Estados Unidos. Esto evidentemente fue cediendo a partir de los gobiernos democráticos y la aparición de gobiernos de distintos signos que reclamaron para sí soberanía, primero sobre sus propias fuerzas armadas. Ahora esa etapa de soberanía sobre sus propias fuerzas armadas, por lo menos en algunos países importantes de la región y de peso, como Argentina, Colombia, por ejemplo, para citar dos países, están en manos, obviamente, de sectores que responden directamente a la geopolítica de los Estados Unidos. Pero antes de avanzar en esto, quiero comentar también un tema fundamental, refiriéndome a Estados Unidos en este punto. Estados Unidos esta semana, frente a esta pelea que tiene con China a nivel económico, bueno, tuvo que blanquear el tema de su situación de deuda pública. La deuda pública de Estados Unidos, a confidencia del amigo Scott Bessent, que es el ministro de Economía, ministro de Hacienda de Estados Unidos, ya está en 40 billones de dólares. Y para llegar a un billón tenés que llegar a la cifra de 999 mil millones de dólares. Imaginemos que ellos deben 40 billones. El PBI de Estados Unidos está
0: con B larga, 40 billones.
1: ¿Eh?
0: 40 con B larga, billones.
1: Billones.
0: Para que se entienda.
1: Para que se entienda. El PBI de Estados Unidos está aproximadamente entre 15 y 20 billones, lo que está superando prácticamente en un 100% y pico ya su propio PBI. Si bien el tamaño de la deuda, se correlaciona con el PBI, hay países que con respecto a su PBI tienen endeudamientos mayores, como el caso de Japón, pero a su vez Japón tiene una enorme cantidad de reservas y tiene otras cosas que lo colocan en una situación más competitiva. Lo que está claro es que esta semana anunció Scott Bessent que van a salir a recomprar títulos de la deuda pública. Aproximadamente van a gastar 4 mil millones de dólares por semana, hasta entre el 9 de septiembre hasta el 4 de noviembre, lo anunció, y después esto hay que seguirlo de cerca. Es una recompra para que los bonos de la deuda pública de Estados Unidos no caigan, es decir, se recompran ellos mismos los bonos para mantenerlos en un nivel óptimo, podemos decir, y que obviamente las causas de esto es, primero, que tienen que repagar deuda, es decir, renovar nuevamente bonos. Segundo, están invirtiendo muchísimo para la defensa, lo que ha generado un déficit fiscal muy importante. Y tercero, tienen que iniciar o están iniciando una política de recuperación del desarraigo de los jóvenes norteamericanos que se están yendo por el mundo por condiciones económicas y sociales que evidentemente en Estados Unidos, por lo menos de los sectores medio y medio bajo de Estados Unidos, no satisfacen, diríamos, la demanda de los jóvenes norteamericanos. Estos cuatro problemas, el redondeo de la deuda pública, el recolocar deuda pública de nuevo, que lo hacen todos los países, obvio, ¿no es cierto? Uh-huh. Pero la inversión para la defensa y los planes de desarraigo que están promoviendo tanto demócratas como republicanos habla de alguna manera de la situación económica, cómo se está parando Estados Unidos frente al mundo. Quiero decir también que los acreedores de los Estados Unidos, que es la otra contracara, ¿quiénes son los que tienen los bonos públicos de Estados Unidos? Bueno,
0: China.
1: El primero es Japón. El primero son los japoneses lo encabezan en primer lugar. Después los ingleses también tienen una parte importante. Y después en tercer lugar aparece China. También tienen muchos bonos Canadá, Francia, Irlanda, la India y Brasil. Es decir, son todos tenedores de bonos de público, del Tesoro Público de los Estados Unidos de Norteamérica.
0: Una especie de deuda que tienen norteamericanos.
1: Son acreedores. Y los chinos tienen un paquete muy importante y siempre los chinos amenazan con salir a vender, aunque se descapitalicen, a salir a vender la cantidad de bonos que poseen del Tesoro de Estados Unidos para hacerlos caer a la baja.
0: Si eso se hace, un desastre que superior a todos los desastres que hemos conocido en los últimos años. Aunque vendieran la cantidad de bonos que hay, se arma un desastre tremendo.
1: Bueno, esta es la situación de Estados Unidos que se conoció esta semana, el nivel de endeudamiento. Por otro lado, para ir cerrando Europa y Estados Unidos, uno se ríe, esta noticia es para reírse, ¿no? Pero bueno, en comparación con la Argentina, nosotros tuvimos una inflación, para que tengamos una idea, mensual entre el 2.1 o 2.9 en la capital federal mensual. Bueno, los europeos tuvieron una inflación interanual del 2.9%. Sí. Y están preocupados porque la idea de ellos es tenerla en 2.2, sí, y no que no llegue al piso del 3. Uh-huh. Interanual, sí, la interzona europea.
0: Lo mismo que un mes acá.
1: Claro, lo mismo que un mes acá, 2.9% le dio la inflación a los europeos, uh-huh, en un año, en el año que va de 2025 a 2026.
0: Y eso que acá la medimos mal. Si la midiéramos bien, sería superior
1: al 5%, por lo menos.
0: Sí, sería el 3%, en vez del 30% anual, sería muy superior. Bueno, pasamos a la Argentina.
1: Pasamos a la Argentina y enganchamos con Cerimedo. No sé si vos le comentás a la gente lo que pasó con Cerimedo, no sé.
0: Sí, lo tengo informado, sí. Sí, lo tengo informado que Cerimedo fue detenido en Bolivia. Cerimedo tiene relación con nosotros, primero y principal, porque es argentino. Su esposa es argentina y está vinculado con una parte del sector del gobierno que podríamos ubicar en Santiago Caputo y Javier Milei. Y él ha sido, ¿cómo se llama el diario? La Libertad.
1: La Derecha Diario.
0: La Derecha Diario. Él es el dueño de ese diario. Sí. De ahí salió el Gordo Dan y toda esta gente que usa justamente los medios de comunicación, con las redes sociales. Después él en algún determinado momento cambia de negocio porque anduvo por Brasil, anduvo en este caso en Bolivia, y vende parte de ese diario. Cuando vende parte de ese diario, ese sector que el Gordo Dan y demás, lo toma Santiago Caputo y lo sigue utilizando. Según lo que siempre se ha dicho, Javier Milei le debe a este hombre haber llegado al gobierno por el manejo precisamente de las redes sociales, con no tiene, digamos, ningún prurito en atacar de la manera que se les ocurre atacar a cualquiera con tal de conseguir el objetivo, pero los resultados están a la vista. Y después, bueno, estuvo en Brasil con Bolsonaro y ahora está en Bolivia precisamente con este hombre, con el presidente actual de Bolivia, y el vice de Bolivia dice que participa de las reuniones de gabinete, y no solo que participa de las reuniones de gabinete, sino que también tenía un despacho al lado del despacho del presidente de la nación. Participa más que yo, dijo el vicepresidente, obviamente ha parado la verdad enfrente del actual presidente. Y con él hizo grandes negocios, sobre todo en estos últimos tiempos, con el asunto de la falta de petróleo y de combustibles en Bolivia. Él ha hecho una enorme diferencia. Y después era amigo de hasta de lo más importante del ejército y de la policía, al punto tal de que si vos tenés un problema que va a asesinar a una persona, lo primero que hace es esconder el celular. Él todas las pruebas de que lo mató, él la tiene en su propio celular. ¿Por qué? Porque se cree impune, porque era amigo del presidente, y sin embargo la justicia lo agarró de los pelos y lo metió adentro.
1: Sí, tal cual, bueno, la descripción es muy clara, o sea, valió a la mujer. Ahora vamos a analizar un poquito el personaje en el contexto, ¿no? Yo creo que acá un poco lo venimos, ya hace más de 10 años que tenemos este programa y han pasado muchas cosas en el mundo. Y entre las cosas que pasaron es que después de la aparición en el contexto sudamericano de figuras importantes, ¿no es cierto?, que retomaron el viejo proyecto de Simón Bolívar y el general San Martín, que era buscar la unidad sudamericana, buscar puntos en común, que ese proceso lo sintetizaron un poco Evo Morales, Correa en Ecuador, Morales en Bolivia, Lula da Silva en Brasil, Néstor y Cristina Kirchner en la Argentina. En su momento también se plegó el Frente Amplio Uruguayo, Lugo en Paraguay, es decir, todo el Chávez en Venezuela.
0: Cuando le dijeron no al ALCA.
1: Sí, y todo lo que se fue generando alrededor de fortalecer el Mercosur también, la posibilidad de que incluso el mismo Chile integrara el Mercosur, de que incluso con gobiernos de derecha, porque estaba Piñera en ese momento, Bachelet también, es decir, también invitar a Colombia. El único que había quedado fuera era Colombia en ese momento, con Álvaro Uribe, pero más o menos todo ese proceso. Estados Unidos obviamente necesitaba recomponer su geopolítica de patio trasero con respecto a los países de Sudamérica. Y empezó, obviamente, escalonadamente, porque esto hay que decirlo, no es casualidad que casi todos los líderes terminaran acusados de corrupción y detenidos, con dos detenciones muy importantes, que son la del presidente Lula da Silva de Brasil y la detención de la expresidenta en la Argentina, la doctora Cristina Fernández de Kirchner, con persecuciones de muy dudosa calidad jurídica, como por ejemplo la persecución a Evo Morales también y a otros dirigentes importantes, con amenazas sobre determinados, y la aparición en el medio de todo esto, la aparición de un fuerte relato de un fuerte relato contra las ideas socializantes, las ideas nacionalistas de izquierda, contra lo que ellos denominan los populismos y demás. En ese contexto, toda esa usina de promovida por Estados Unidos y promovida por las agencias que rodean Estados Unidos, como por ejemplo la USAID, que es una agencia que trabaja directamente para la CIA, abiertamente promoviendo fundaciones y demás, poniendo, porque lo hacen a través de determinadas fundaciones, cuando aparecen te dicen, bueno, este dirigente o este abogado o este contador trabaja para tal o cual fundación, bueno, tenés que primero rascar un poquito para saber a quién reporta y a quién remonta. Todo esto que estoy diciendo es para entrar en clima de entender quién es el personaje de Cerimedo y, por lo menos en mi opinión, a qué intereses responde. Yo creo que Cerimedo es la punta de lo que se ve de parte del proyecto recolonizador y de reconquista de los Estados Unidos sobre América Latina en una disputa geopolítica con China, que ya está también en el terreno militar y comercial, en esta disputa que tiene que ver con los recursos naturales y demás. Y esto ya no es un verso de la izquierda o del nacionalismo, sino entender claramente que las soberanías de los países sudamericanos está totalmente afectada por una imposición de soberanía ampliada que tiene Estados Unidos sobre los territorios de Sudamérica. Ya no es de alguna manera la zona de influencia de Estados Unidos. Es directamente una ocupación directa sobre los países que le permiten esa ocupación. Y vos tenés países como Chile y Perú que disimulan esa ocupación. ¿Por qué la disimulan? Porque, bueno, porque toda su dirigencia y porque su estructura, por ejemplo, militar, tanto del ejército peruano como del ejército chileno, responden y reviste a la política de defensa de los Estados Unidos. Recordemos que Chile es uno de los países que siempre ha hecho lo que se llama las maniobras gunitas, que se hacen en el sur de nuestro continente, junto con la Armada norteamericana y con la Armada inglesa también. Tienen conexión el ejército chileno, están alineados a la geopolítica inglesa y a la geopolítica norteamericana, que nos afecta a nosotros con respecto al tema de Malvinas. Por el otro lado tenés el propio ejército de Perú, que también está alineado con la geopolítica norteamericana. Paraguay no tiene un ejército, diríamos, poderoso en ese sentido, tampoco lo tienen los uruguayos. Entonces acá aparece en escena Brasil y la Argentina, los dos países más importantes de Sudamérica, que en su momento tanto el general Perón como Getúlio Vargas, presidente de Brasil, y Ibáñez del Campo, el presidente de Chile, intentaron esa alianza que fue la ABC allá por los años 50, teniendo en cuenta esto que hoy está vigente, que está totalmente vigente después de 80 años, América Latina llegará unidos o dominados, dijo Perón en el año 2000, y en el año 2000 habíamos llegado desunidos y dominados. En ese contexto yo creo que Estados Unidos está en un momento de recolonización, en una etapa de reocupación del territorio y obviamente violentando las soberanías. Países como la Argentina se le hizo fácil a Estados Unidos porque ingresan con el apoyo de un presidente que, en el caso del presidente Milei, se alinea totalmente a la geopolítica de Estados Unidos, incorpora una novedad que en la década del 50 no existía porque no existía prácticamente como Estado, que es la política israelita. En los años 50 Israel no existía prácticamente como país, había judíos por el mundo pero no existía como país, y ahora sí el gobierno de la Argentina busca una alineación con el Estado de Israel, con todo lo que acabamos de comentar con anterioridad, y con los Estados Unidos en el juego de su geopolítica. En el medio de todo esto, ¿quién es Cerimedo? Bueno, Cerimedo, yo estoy convencido que es un personaje que recibe fondos, como mínimo, en negro de la Agencia Norteamericana de Inteligencia. O sea, esto es contundente, él y mucha gente que lo rodea para promover esas ideas, para armar medios de comunicación, para promover a comunicadores sociales, para bancar a medios de comunicación en las redes sociales y demás, y promover todo este tipo de ideas, junto con Negre, que es otro personaje también que fue expulsado de España por generar noticias falsas y demás, hacer todo este juego que lleva a la confusión, que lleva a la cooptación y a la manipulación de la opinión pública. Y está claro que el objetivo era, en el caso de Bolivia, impedir un retorno, un reposicionamiento del gobierno de Evo Morales, bancando todo lo que tiene que ver con ensuciar y difamar a los líderes que generaban en el MAS. Lo hicieron en Brasil igual con Lula, y lo hicieron en la Argentina, lo hacen en la Argentina con todos los dirigentes que ellos consideren que no están dentro de la órbita de defender ese proyecto político hegemónico que responde, insisto, a la geopolítica de los Estados Unidos.
0: En el caso de Evo Morales, salió a decir en las últimas horas que el plan contempla directamente su asesinato.
1: Claro,
0: que
1: sacarlo de encima de Evo Morales. Sí, sí, o sea, desmantelar eso, ir desmantelando todos los dirigentes opositores que se opongan a la geopolítica. Que oponerse a la geopolítica de Estados Unidos es reivindicar soberanía. Nadie está diciendo que hay que pelearse con Estados Unidos, romper, pero sí que Estados Unidos te empiece por respetar. Argentina y los países de Sudamérica perdieron su soberanía, ya lo dije, durante la década del 60 y 70, cuando las fuerzas armadas de nuestros países se alinearon a la geopolítica de los Estados Unidos. Y en esa alineación a la política de los Estados Unidos le exigía eliminar a todas aquellas personas y ciudadanos que no pensaran de acuerdo al pensamiento norteamericano.
0: Ese era el pretexto en aquel momento. Bueno, va contra Rusia, es contra los rojos, contra el comunismo. Entonces las Fuerzas Armadas se alinean, pero lo que hacen es alinearse con la idea de Estados Unidos, con el proyecto de Estados Unidos para el continente, con el pretexto de que había que combatir el comunismo.
1: Bueno, mataron a 30.000 argentinos en la Argentina, hubo desapariciones en Chile, golpe de Estado. Se terminaron las democracias y demás. Los gobiernos y los pueblos retoman la idea de la democracia y empiezan a retomar la idea de la soberanía, que es lo más importante, lo que está en juego acá. Porque yo por lo menos no estoy en contra de que los capitales extranjeros vengan a trabajar, que vengan a explotar y demás, en el marco de un Estado soberano. Bueno, acá estamos en un momento clave y bisagra de nuestra historia, porque Estados Unidos está apretando el acelerador de que quiere violentar. No existen más las soberanías de los países sudamericanos. Es decir, lo que está diciendo Estados Unidos es: acá nosotros vamos a imponer nuestra política económica, vamos a imponer nuestra política institucional. Y esto es muy grave. ¿Por qué es grave? Porque lo que está haciendo Milei, el presidente Milei, y después no, tiene consecuencias, porque los norteamericanos se van a sentir dueños de muchas cosas que no se sentían dueños en gobiernos anteriores, porque las habían perdido. Bueno. Lo que está generando Milei es muy, pero muy grave, porque Milei todos los días se levanta haciendo lo que puede hacer para favorecer esos intereses. Mirá, él perdió, el gobierno de Milei perdió en la ley de tierras. Fue un triunfo del pueblo argentino sobre su soberanía. Fue un triunfo del pueblo argentino en defensa de su territorio, y los senadores lo sintieron así, muchos senadores traidores que le habían votado cosas invotables a Milei, incluso del campo popular del peronismo, se dieron cuenta que no podían votar esa ley nefasta para la Argentina, que le abría la puerta directamente a la reconquista del capital extranjero sobre las tierras argentinas. Sin embargo, Milei le armó un decreto hecho a la medida de Peter Thiel, porque está hecho a la medida de Peter Thiel, para que Peter Thiel pueda, como no podía comprar tierras porque no le modificaron la ley, le modificó el sistema de visas y le permite que una persona que esté 15, 20 días o un mes en la Argentina se pueda considerar ciudadano argentino para comprar las tierras como ciudadano argentino. Ya lo hizo Peter Thiel en Canadá. En Canadá Thiel estuvo 2 meses aproximadamente, hizo lo mismo, habrá bancado gente, habrá coimeado gente.
0: No, acá compró una casa multimillonaria.
1: Estoy hablando de comprar funcionarios.
0: Sí, sí, no, permitan pero, eso. Digo, pero él ya tiene su casa multimillonaria comprada en la ciudad de Buenos Aires para instalarse ahí para conseguir la ciudadanía.
1: Bueno, le modificó el sistema de visa, que está hecho, está claramente que el que se lo hizo es un abogado de Peter Thiel, porque se lo tiene que hacer un abogado, eso, ¿no es cierto? Y Milei firmó ese decreto. Lo que nosotros tenemos que tener en cuenta es que lo de Cerimedo es algo mucho más profundo. Cerimedo no es una persona que haya trabajado solo. Cerimedo responde a los intereses de la embajada norteamericana y a la política norteamericana. Lo que a él le pasa personalmente también está condimentado de política, porque es personal y es política. En esos ambientes, viste, cuando vos entras a jugar, viejo, vos no te olvides que el tipo, si vos lo analizás, vos me entendés a dónde querés ir. El tipo era taxista, no tenía un buen nivel de vida, no tengo nada contra los taxistas, es obvio. Era una persona que tenía problemas económicos y demás. ¿Y de dónde sale manejando esa plata? Esa plata sale cuando vos se llama reclutamiento. Es decir, cuando la embajada ficha a una persona, antes se lo hacía en la década del 50-60, se lo hacía por conocimiento y demás, o se vendía. Ahora se lo puede reclutar a través de las redes sociales. Y ese personaje que está reclutado por los servicios inorgánicos de la embajada, porque son servicios inorgánicos, como pasó con D'Alessio, ¿te acordás? El supuesto abogado D'Alessio, que andaba por los medios de comunicación, que trabajaba con Stornelli, que está detenido todavía, está preso todavía. Bueno, D'Alessio era un inorgánico de la embajada norteamericana. Y terminaron en cana. Y este hombre, Cerimedo, por eso lloraba como lloraba, lo veían llorar, le cayeron la ficha de que es una piecita chiquitita, por más que manejara dólares,
0: lo que sea, de un esquema grandísimo,
1: y que cuando se lo tienen que sacar de encima, se lo van a sacar. Y es más, que lo cuiden bien en Bolivia, porque lo pueden llegar a matar. Porque esa es la gran duda. ¿Qué es lo que puede llegar a ocurrir? No saben dónde detenerlo, Ricardo. No encuentran un lugar para detenerlo por el miedo a que lo terminen matando.
0: ¿Y quién lo terminaría matando?
1: Justamente, la propia CIA.
0: La propia CIA, seguramente. Él termina haciendo eso porque se ve que ha tenido un conflicto con esta abogada, y la abogada iba a hablar de lo mucho que sabe de él, como su mujer está diciendo: yo voy a hablar y voy a contar el acuerdo que tenía acá en la Argentina con Milei. Ahora,
1: lo dijo además, sí. Porque según Cerimedo, y acá vamos ahora uno empieza a entender, por ejemplo, cuando fue lo de Landis y ahora nos toca el gobierno argentino, hablemos de la faceta argentina. Lo que nos corresponde a la faceta argentina empieza a cerrar. Recordemos los audios de Spagnuolo. Los audios de Spagnuolo siempre se sospechó de que había sido Santiago Caputo,
0: una vendida de interna.
1: Claro, una vendida interna del sector de Santiago Caputo contra Karina Milei, en esa interna que tiene. Bueno, Cerimedo reviste a Caputo, en esa interna. Ahora bien, lo que se conoce hoy en día es que, que aparentemente Cerimedo fue el que publicó ese audio.
0: La mujer de Cerimedo.
1: Claro, la ex mujer, la mujer que tiene en la Argentina, sí, que trabaja en el Andy.
0: Sí, sí.
1: Que trabajaba en el Andy. Sí. Fue la que le pasa el dato a Cerimedo y Cerimedo lo publica supuestamente para cubrir a la mujer de hechos de corrupción. Mm. Lo que está claro es que esto empieza a cerrar perfectamente bien, porque ahora esta mujer que ha sido baleada confirma ese dato, diciendo claramente que la corrupta de la Argentina es Karina Milei. Lo dijo ella.
0: Sí.
1: No dice que era Rosoria. Lo dijo ella, dice, la corrupta de la Argentina, según Cerimedo, es Karina Milei.
0: Sí, bueno, esa situación muestra en que justamente a dónde se mueven y de alguna manera que son distintos engranajes que se van moviendo. Este es un engranaje que es muy importante para
1: nosotros. Este es un engranaje marginal,
0: claro,
1: digamos.
0: Que es para
1: vos necesitas a un Kirchner que hable moderadamente. Necesitas a un Caputo que se dedique a la finanza, sino yo no tengo nada que ver con esto. Pero lo que el oyente nuestro tiene que entender es que es todo parte de lo mismo.
0: Sí.
1: Está el que levanta la basura, que es esta mugre, porque esto es una mugre, traída por la Embajada de Estados Unidos, porque son así, te traen esta mugre porque esto es mugre, pero es parte de esta mugre el todo.
0: Sí.
1: Necesitas un moderado, como necesitas también para consolidar esta mugre, necesitas ahora electoralmente, necesitas sacártelo a Javier Milei de encima.
0: Sí.
1: Mirá, el poder hoy, si tiene un obstáculo, es el propio Javier Milei.
0: Bueno, pero para no lleguemos a ese punto. El otro día hablábamos justamente de la intervención de la Embajada de Estados Unidos, que forma parte de lo que estamos hablando. Aunque parezca una cosa totalmente ajena, todo parte de lo mismo cuando a una cooperativa de Neuquén le dice que le va a quitar la visa de ingresar a Estados Unidos, todo porque hicieron un acuerdo para proveerse materiales de China. Acaba de sacar el gobierno de Javier Milei una resolución por la cual va a vender todo el sistema de transporte de los ferrocarriles. Los tres ramales, se llama uno, el más importante, el Belgrano Carga, porque lleva de seis provincias los cereales al puerto de Rosario, más el Urquiza y el Sarmiento. Son tres líneas de importancia, unos 1,000 kilómetros. ¿Qué es lo que dice que el Belgrano Carga era un ferrocarril que prácticamente no existía, estaba muy malo? Vinieron los chinos y dijeron, nosotros lo ponemos en condiciones, el gobierno de Cristina lo pusieron en condiciones, es el mejor sistema que tenemos para transporte de cereales. Lógicamente los chinos se benefician porque llevan cereales a China, pero nosotros también porque se lo vendían.
1: Porque somos los más, hay que entender y decirle a la gente que los chinos son los mayores compradores del cereal argentino,
0: claro,
1: que incluso le compran a muchos oligarcas en la Argentina que son antiperonistas.
0: Sí.
1: Digamos las cosas como son, que son pro norteamericanos,
0: bueno,
1: pero están viviendo de la plata y de los dólares que nos dejan los chinos.
0: Bueno, entonces, ¿qué pasó? Ahora lo sacaron a la licitación y salió el decreto del llamado licitación, por el cual dice que puedan participar todas las empresas del mundo, Dreyfus, Cargill, nada más,
1: ¿sí?,
0: menos aquella que tenga vinculación con el Estado. ¿Cuáles son las empresas que tienen vinculación con el Estado? Las chinas.
1: Sí, con la China porque lo tiene directamente.
0: Claro.
1: Pero que me va a decir que Cargill no tiene relaciones con el Estado norteamericano.
0: Sí, bueno.
1: Pero por favor,
0: vos
1: sabés que hay un convenio de todas las empresas norteamericanas por obligación que todos los datos que ellos tienen de sus clientes, proveedores y todas las relaciones que tienen las empresas norteamericanas aquí en la Argentina y en el mundo tienen que revestir al Departamento de Estado. Es decir, vos haces cualquier movimiento con cualquier empresa norteamericana, seas un camionero, seas un cerealero, esa información que vos tenés, si el Estado norteamericano se la pide, se la tienen que dar.
0: Bueno, en este caso, la que no van a participar son las chinas.
1: Bueno, esto
0: que son lo que hicieron, bueno, todos.
1: Pero esto confirma el plan de reconquista y recolonización del imperio norteamericano sobre toda la región.
0: Sí.
1: Por eso hay que entender en modo guerra diplomática, en modo esta mugre que ocurrió con Cerimedo, en el medio de toda esta disputa. Ahora vamos a tener un gran terreno de disputa en Brasil, donde va a haber campaña sucia, donde Estados Unidos va a poner lo que no tiene para sacar del medio a Lula da Silva, porque es un gran obstáculo Lula da Silva en cuanto a su política de soberanía y geopolítica, y que no es que Lula da Silva, que es porque es comunista, porque Lula da Silva está muy lejos de ser un comunista clásico, por lo menos, pero es un hombre que defiende la soberanía de Brasil y lo ha demostrado que ha defendido la soberanía de Brasil, haciendo que Brasil sea un país equilibrado económicamente, un país que tiene un enorme potencial industrial, que ha mejorado sus condiciones de vida y demás. Pero no me quiero meter en eso, quiero volver a la Argentina. Esta semana, nuevamente lo mismo, empezamos la secuencia en el año donde sabían que le buscaban un reemplazo a Milei. quieren que siga la política de conquista sin Milei. Lo intentaron en febrero o marzo con Dante Goebbels, ese pastor que vive en Estados Unidos, multimillonario, que intentó venir a la Argentina, dio 4 conferencias de prensa porque era popular, lo midieron, dio el 1.5%. Como no le dio, ya por mayo o abril empezaron con Patricia Bullrich, siempre para sacarlo del medio a Javier Milei. Como todavía no le dio con Patricia.
0: Todavía tiene algo,
1: bueno, con Patricia. Como no le dio en ese momento con Patricia Bullrich, ahora están experimentando con Haddad, sí, que es un medio de comunicación. Claro, Haddad no te grita como Milei, Haddad no te va a putear como Milei, Haddad no te va a insultar como Milei. Es moderado, educadito, es supuestamente tolerante, pero es el hombre de la embajada. Si hay un hombre que responde a los intereses de la embajada norteamericana, es justamente Haddad. Quiero decir con esto lo siguiente: los grandes medios de comunicación, y le vamos a avisar a los oyentes que nos escuchan, van a empezar a ver
0: de Infobae,
1: vamos por eso, van a empezar a ver nuestros oyentes en La Nación Más, en América, como ya lo vi estos días, en los comentarios de Feynman, de Rossi, van a empezar a ver lo siguiente. ¿Qué es lo que van a ver? Van a empezar a ver que hay un 40, un 50% de la gente, según ellos, que no quiere ni kirchnerismo ni mileísmo. Y hay que empezar a armar algo distinto. Y van a empezar a ver, en la palabra de Feynman, de Rossi, de Tebruki, de Débora Plager, y de todos los que, toda la playa de La Nación Más, y de América, y de algún otro medio de comunicación, TN también, críticas al gobierno de Milei y a la figura de Milei. Van a decir, hasta acá llegamos, hasta acá pudimos llegar, pero hay que cambiar los modos, hay que cambiar esto. ¿Por qué? Porque le están buscando un reemplazo. Y esto abre un capítulo muy interesante en lo que es la derecha argentina, porque en mi opinión, Milei no reelige, si no gana con una especie de fraude acomodando las leyes 40-30, es decir, si él no logra el 40% en la primera vuelta y no hace que el peronismo no llegue al 30, que eso es imposible, porque jamás el peronismo en ninguna elección sacó menos del 30%, lo que quiere decir que si él no logra dividir el peronismo y él no es el único candidato de la derecha, la suerte está echada. Y lo que yo veo acá, Ricardo, allá a título personal, es que nadie se anima todavía a decirlo, o en algún momento le van a decir, que yo creo que va a ser Estados Unidos, le va a decir, correte, ya se terminó. Mirá, la situación de Milei es muy parecida, ¿sabe a quién? A la de Jorge Rafael Videla. A Videla le bancaron todo, no la comparación, no estoy comparando a Videla con Milei,
0: sí.
1: Por favor, que se entienda.
0: En cuanto a aferrarse al poder.
1: A Videla le sonaban los oídos, usted es un general inteligente, mientras Videla estaba llevando adelante la matanza que le pedía el poder. Entre el 76 hasta el Mundial del 78, mientras llevó adelante esa matanza, mientras aseguraron matar a los delegados de fábrica, mientras aseguraron exiliar a toda una dirigencia, matar, perseguir y torturar, ese modelo le sirvió y ese gobierno le sirvió. Y a partir del 78-79, los mismos norteamericanos, por más que digan que fue la Comisión Carter, le mandaron la Comisión Carter acá y empezó la política de derechos humanos y empezaron a tomar distancia de la dictadura. Lo utilizaron como preservativos a los milicos en aquel momento. Bueno, a Milei le está pasando lo mismo. Les dio todo lo que le tenía que dar y ya no le sirve. Ya a Milei no le sirve el método, al poder no le sirve el método que tiene Milei.
0: No.
1: Lo que le sirve al poder ahora es consolidar lo que hizo Milei con otra persona con buenos modales.
0: Claro, yo te digo cuál es el método de Milei hoy, el de él, el personal, el suyo. Él tenía el objetivo de mostrar una economía en buenas condiciones con un progreso de la gente con consumo. Y si no, volver a lo que hizo en el 2023. La economía no mejoró, el consumo no aumentó y está volviendo al 2023. ¿Cuál era el método de 2023? El disruptivo, el de putear a todo el mundo. Sí,
1: pero eso le daba votos, Ricardo.
0: Y él sabe que la economía no le mejoró y volvió a eso.
1: Bueno,
0: ¿qué hizo ayer en la Cámara de Comercio de Rosario?
1: ¿Qué capital tenía? Porque hay que entender cómo funciona la política, hablando un poquito de política. La política es el capital que vos tenés.
0: Sí.
1: Vos a veces podés tener un dirigente que no tiene votos, pero es sumamente inteligente y lo tenés en ese lugar porque el tipo es antipático, todo lo que sea, pero el tipo es capaz. Estoy hablando para la derecha, para la izquierda, para cualquier lugar.
0: Sí.
1: Bueno, después podés tener un tipo que te garpa en votos, como es el caso de Milei. Milei lo sostuvo el poder porque le garantizaba votos. Había un sector de la población, fundamentalmente los sectores populares, los jóvenes, si vos querés, los jóvenes más pobres, cansados de la política del peronismo, cansados de las políticas oficiales del populismo, ponele todo de la
0: centroizquierda,
1: fundamentalmente los jóvenes cansados, creyeron en la figura de Milei. Milei entró, gobernó hasta casi 3 años, la situación económica está a las luces, que empeoró. Los jóvenes, en los datos que vos mirás, son los mayores endeudados, son los datos objetivos. Cuando vos hablas del nivel de endeudamiento, La mayoría de los nombramientos está entre los jóvenes que va de 18 a 30 años. Cuando vos hablás de quienes no pueden acceder a la vivienda, lo tenés en ese lugar. Cuando vos haces una encuesta que la hacen en grupales, son los más desencantados. Entonces, desde el momento que ese dirigente, que no tiene nada para aportarte, que no tiene capital económico, que no tiene influencia sobre los grupos económicos, porque no es Milei no es Macri, esto hay que entenderlo, Milei no es Macri, ¿no es cierto? Que no te aporta nada, que no te aporte el apoyo de un sector, que, ¿me entendés? No es un terrateniente que te apoye, si vos querés, el apoyo de los sectores. Bueno, no es un industrial. Lo único que le podía aportar al sistema económico era sus votos. Eso se está diluyendo. Todas las encuestas lo dan, la de Giacobbe, que se cansó de chuparle la media a Milei, ya dice que en estas condiciones no reelige. Tiene un 65% de la gente que no lo votaría nunca. ¿Cómo vas vos a una segunda vuelta con un 65% de gente que no te votaría?
0: No ganas.
1: Bueno. A Milei le está pasando lo mismo que le pasó al peronismo cuando justamente Milei le gana a Massa. Sí. Massa no podía ganar esa elección porque había un 60% de la gente que no quería continuar con el peronismo. ¿Quién? Y a él le está pasando lo mismo. Es que exactamente lo mismo le está pasando a Milei.
0: Bien. Okay. Toda la introducción que yo hice porque quería contar esto porque me parece una locura. Viste que hay, qué sé yo, hablan de 10 millones, 12 millones, 6 millones de argentinos endeudados. Ayer fui a la Bolsa de Comercio de Rosario a dar el discurso por el aniversario habitualmente y dijo, ¿saben por qué están endeudados los argentinos? Dice, por el Campeonato Mundial de Fútbol. Dice, ¿por qué? Porque fueron a comprar televisores, dice, para ver el Mundial y no pueden pagar.
1: Bueno, yo ya escuché todos los discursos de los últimos días. Yo te digo la pura verdad, si el presidente Milei sigue hablando de esa forma, para la oposición que siga hablando de esa forma. O sea, si él cree que todo lo que está pasando es por el diagnóstico que él hace, que yo ya lo he escuchado, o porque le pusieron la pistola en la cabeza y demás, bueno, que lo siga creyendo. Pero los datos son otros. Los datos son de que vos tenías, a diciembre del 2023, tenías el gasoil y la nafta entre 400 y 500 pesos, y hoy la tenés en 2.000, 2.000 y pico, estás hablando de un aumento del 400 y pico por ciento. Tuviste el aumento de los colectivos casi en un 1000% en el AMBA. Un 1000%, Ricardo.
0: ¿Me dejás explicar a la gente qué pasa con el tema del aumento de los colectivos? Le voy a explicar. El Estado pone una parte de ese boleto y lo puso permanentemente. ¿Por qué? Porque es un aumento del sueldo de la gente. Digamos, si vos para viajar en colectivo necesitas gastar 100.000 pesos por mes y el Estado te pone 80.000, vos gastas 20. ¿Qué tenés? 80.000 pesos más en el sueldo. Eso se llama subsidio.
1: Y garantizás el trabajo, el tipo puede ir a trabajar.
0: Es que el tipo puede trabajar. Eso se llama subsidio. ¿Qué pasaba con ese subsidio durante el gobierno anterior? Bueno, le dan a todos los pobres con la mía. No, esos 80.000 pesos de sueldo que el tipo incorpora porque no gasta para ir a viajar, lo va a gastar en tu almacén, en
1: son 80.000 pesos que gasta en el mercado, obviamente.
0: Entonces, si lo gasta ahí, hay más consumo, y si hay más consumo, hay más elaboración de producto, y si hay más elaboración de producto, hay más trabajo.
1: Y más comercio.
0: Y hay más
1: trabajo y más comercio.
0: No lo entendieron nunca. Y ahora le sacan los subsidios y la gente ni siquiera puede viajar y le achican los sueldos. Bueno, le achican los sueldos, no hay consumo, pero, y bueno, vender.
1: El 65% del rechazo al gobierno de Milei es la caída del consumo.
0: Perfecto.
1: Es el empeoramiento del nivel de vida y es el endeudamiento. Pero además de que es el endeudamiento, es el daño social, Ricardo, el índice de suicidios también. Perfecto. Todo el daño social que se está generando.
0: Ahora, digamos que ese subsidio, que no es solo el transporte, sino también es la luz, el gas, etcétera, si fuera plata en el bolsillo de la gente, no sé, la una, listo, bueno, punto final.
1: Uno menos cinco.
0: Si fuera plata en el bolsillo de la gente, habría más consumo. Si hay más consumo, el almacenero.
1: Bueno, pero no, pero ella, el programa económico de Milei no es ese. Bueno, el programa económico de Milei no es ni industrialista ni de consumo.
0: Yo quiero que lo entiendan nada más.
1: No ese es el programa. No es que el hombre está errando. No es que el hombre erra. No. Ni Caputo erra. O sea, no es ese el programa económico.
0: No, ya sé. Yo lo que quiero que la gente que se quejaba de porque le había subsidio la luz, el gas, y sepa a dónde iba esa plata.
1: Bueno, el salario, para cerrar esto, el salario del 2023, sobre el salario de un trabajador, los servicios pesaban el 6% y hoy pesan el 15%. Bueno, ahí está todo dicho.
0: Eso es menos plata que tiene esa persona y eso es menos consumo.
1: Eso obviamente porque está viviendo, la gente va a terminar viviendo para pagar la electricidad y el gas.
0: Hasta el sábado que viene.
1: Dios mediante.
0: Nos vamos con los datos del tiempo en el cierre. Vamos a poner los datos del tiempo aquí en actualizados, un segundo porque lo estoy actualizando en estos momentos. Ahora la temperatura es de 11 grados dos décimas, la humedad muy abajo, mira qué dato, 34%, después de grandes días de humedad, 34% en estos momentos, el viento sigue del sudoeste a 6 kilómetros, han sido muy amables por seguirnos hasta acá, hasta el lunes, buen fin de semana.

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0: La radio te informa la hora. 12, 58 minutos.
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Era Franco De Vita junto a Debi Nova con Si Quieres Decir Adiós, una de las canciones de Vuelve en Primera Fila, un álbum que volvió a poner en primer plano algunos de los grandes clásicos del artista venezolano.

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2: La radio te informa la hora. 13, 34 minutos.
3: Hola, bienvenidos. ¿Cómo están? Qué lindo volver a encontrarnos acá en el aire de la radio. Comenzamos una nueva emisión de fin de semana de este Club Retro, 22 y 23 de agosto de 2026. El lunes, ¿no? Es la noche de la nostalgia en Uruguay, una de las fiestas más grandes de Uruguay. Señoras y señores, comenzamos. Esto es el Club.

0: Tenemos un retro parade increíble. Te preparamos para bailar este fin de semana. Vamos a bailar con canciones de la década del 90, con canciones de la música disco, con distintos momentos a lo largo de la historia de la música. Realmente una increíble selección musical. Por eso te invitamos a formar parte, ¿eh? A que te sumes a través de nuestras redes sociales. Ahí estamos como el Club Retro. Ya palpitando, digamos, el anteúltimo fin de semana de agosto. Se nos está yendo de una manera increíble este mes. Programa maravilloso, programa repleto de hits, programa con mucha energía, mucho de baile en el día de hoy. Comenzamos. Bienvenidos al Club Retro, bienvenidos a la máquina del tiempo. 22 y 23 de agosto, con ustedes, Technotronic desde Bélgica. Cómo nos hicieron bailar con este Pump Up the Jam. Comenzamos el fin de con toda la energía. ¡Vamos!
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Este Retro Parade este fin de semana tiene un viaje por distintos lugares. Comenzamos en este caso con Bélgica de la mano de Technotronic y ahora te invito a viajar a conocer, digamos, la música de un músico trinitense nacionalizado alemán. Estoy hablando de Hathaway. El verdadero nombre, Néstor Alexander Hathaway, nació en Trinidad y Tobago, luego se nacionalizó en Alemania, nació el 9 de enero del 65, capricorniano el tipo, hizo una de sus grandes canciones que llegó a los primeros lugares. Esto se llama Live.

Un poquito de Alemania, un poquito también de Trinidad y Tobago, y yo te invito a viajar a Italia. Eurodance de la década del 90. Un productor llamado Emanuele Asti junto a Stefano Carrara conformaron el dúo Playa Hitti, el proyecto Playa Hitti. En este caso, pegaron varias canciones. El mayor de todos fue The Summer is Magic del año 1994, aunque puntualmente vamos a disfrutar de este 1, 2,

1, 2, 3, decía por allí Playa Hitty. Qué buena canción, un proyecto italiano de Eurodance creado en el año 1994. Bueno, también la voz principal fue prestada por la cantante Jenny B. Tal vez te suene conocida en este desfile, en este Retro Parade del fin de semana, porque ella es Giovanna Versola, quien también trabajó con Corona, dándole su voz, por ejemplo, a canciones de Corona como The Rhythm of the Night. Seguimos. ¡Uy, Alemania! Viajamos a Alemania. Shut up and sleep with me, come on. Shut up. Sí, señor. And sleep with me. Otro exitazo. Primer bloque. Viajando por el mundo.

Pura Energía junto a Capela haciendo esta canción llamada Move It Up, año 1994. En este Retro Parade, en este desfile retro, comenzamos con mucho Eurodance. En este caso, Capela era un proyecto italiano creado por Gianfranco Bortolotti. Dominó las listas europeas a lo largo de todo el mundo también. Uy, llega DJ Bobo. Otra canción tremenda de la mano de René Baumann, DJ Bobo, junto a Lori Fiori, también en este caso Deja que tus sueños se conviertan en realidad. Desde el disco There's a Party, aquí está Let the Dream Come True. Deja que el sueño se haga realidad. Subí el volumen. DJ Bobo se sube a la pista del Retro Parade aquí en la radio. Fin de semana increíble.

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Aquí estás en el Retro Parade, en este fin de semana del Club Retro, causando una conmoción. La reina del pop fue parte de la banda sonora de Who's That Girl, esta canción editada en el año 87, y también, tiene algo que ver con el disco del éxito Into the Groove. La letra es una respuesta directa y juguetona a todo lo que tiene que ver con su vida personal, ¿no? A la mediatez, de todo lo mediático que tenía que ver con su vida personal, ¿no? Y cómo manejaba ella los medios, y bueno, sí, era causando una conmoción. Y en la pasarela del Retro Parade se sube ahora el rey del pop, Michael Jackson, de la reina al rey. Esto es Bad. Año 1997, producido por Quincy Jones. Qué temazo, ¿qué podemos decir? Y una versión con un doble final, ¿sí? No te comas el amague, quédate aquí. Estás en el Club Retro, estás en el Retro Parade.

Y este viaje, este Retro Parade de fin de semana, que tiene que ver puntualmente con viajar, con encontrar distintos destinos a nivel musical, nos llevaba hacia Australia y nos encontrábamos con la banda de Michael Hutchence, era In Excess, y esta versión distinta, esta versión remixada de Rubia Suicida, Suicide Blonde, uno de los grandes éxitos de In Excess aquí en el Club Retro, en este Retro Parade. Y seguimos, y viajamos directamente ahora a Irlanda, de Australia a Irlanda, en solamente una canción. Aquí encontramos a U2, la banda de Bono, y otro de sus grandes éxitos, otra de estas canciones que no se olvidan. Estás en el Retro Parade.

0: Era la versión de Darcel Lanois, de esta canción de U2, With or Without You. Estábamos en Irlanda en este viaje por todo el mundo este fin de semana. 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
7: La radio te informa la hora. 15, 18 minutos.
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0: Volvemos al año 2008, Carlos Baute atravesando uno de los momentos más destacados de su carrera con De mi puño y letra, un álbum que dejó varios de sus grandes éxitos. Escuchamos Te regalo.
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0: El puesto 16 ya tiene nombre propio, es Luis Fonsi, Cambiaré.
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1: La canción Conga nació en Holanda, en una discoteca, fuera de una discoteca, en Utrecht, que habíamos estado cantando Dr. Beat, estábamos empezando la gira promocional y se nos habían acabado las canciones y nos pedían los holandeses más y más y no teníamos más. Y dice, mire, vamos a tocar las congas cubanas esas, santiaguera, porque él es de Santiago, que cantábamos al final de la noche en Miami, en las fiestas que hacíamos. Y digo, pero si ellos no hablan español, y si no hablan inglés tampoco, ¿qué tiene que ver? Y bueno, perfecto, la cantamos. Se volvieron locos. Y estábamos parados afuera, esperando ir a la casa, y le digo al baterista, debíamos escribir una canción basada en este ritmo, en lo que es una conga, pero hablando en inglés, explicando qué es este ritmo. Él escribió la canción en el avión, tocando en la mesita que está en delante del asiento de uno, yendo a Inglaterra. Y desde el día que él me tocó esa canción por primera vez, que la cantó, ahí a capela, dije, esto es un exitazo. Y ha sido así. Muchos artistas piensan, ay, no, esa canción no quiero cantarla más. Para mí, siempre me encantará cantar conga, siempre me divierte. Ha cruzado el mundo entero, en países diversos, culturas distintas, no importa la religión, no importa el idioma, todo el mundo se divierte, se vuelve loco, se divierte muchísimo y es como una canción que todo el mundo, que libera a todo el mundo, no sé, tengo que decirlo así porque de verdad que todo el mundo la pasa tan bien y usualmente o terminamos la noche con ella o comenzamos, depende de cuál gira haya sido, porque es una canción que para mí siempre será muy especial, que creo que siempre identificarán con nosotros, que cada vez que hay algo de Miami, esa canción sale en algún lado, en una película, en la radio, y es una canción que es muy alegre, muy divertida y siempre será muy especial para mí.

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así llegamos al Reino Unido y nos encontramos con los Pet Shop Boys y esta versión club que se llama Suburbia, el tema. Claro, es una crítica a la sociedad, una crítica sobre la violencia, el aburrimiento en la vida suburbana, de ahí Suburbia, inspirada en los disturbios de Brixton en Londres. Una versión que tiene acelerado el ritmo High Energy y que también tiene un poco más de arreglos instrumentales, con más puentes, y que te lleva de repente a el Londres, allá en la década del 80. Estamos viajando Retro Parade en este fin de semana. Nos vamos a los 70. Esto es una fiesta. Sí, un desfile con las principales figuras de la música.

0: Era de Pasadenas, estabas escuchando Riding on a Train, una canción del año 1990, una reversión, ¿no?, del tema original, sonando distinto, ¿eh? Buena versión aquí de Pasadenas. Esto continúa del Reino Unido. Bueno, seguimos viajando a través del mundo en este desfile de cada fin de semana, el Retro Parade, aquí desde la radio. Se pueden comunicar con nosotros en el Instagram y en el Facebook, el Club Retro. Lo tenemos a mano de piedra en los controles. Y aquí nos encontramos con un matrimonio, con los Womack, con Cecil y Linda Womack, Womack y Womack. Una canción que tiene un ritmo bastante sofisticado, con soul. El dolor luego de una ruptura, ¿no? Lágrimas. Teardrops, Womack y Womack, año 1988. Otro de los grandes éxitos de este dúo. Lo disfrutamos. Versión remixada, ¿eh? A bailar, gente. Este fin de semana estamos de fiesta. A pesar de que las letras muchas veces quieran decir otra cosa. Womack y Womack, lágrimas. En el Retro Parade este fin de semana escuchamos lindas canciones.
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Un matrimonio real, hablando de una ruptura, luego terminaron obviamente, Teardrops decían Womack y Womack, mientras tanto buscamos un poco de libertad, Freedom, versión del año 1990, nos vamos para Inglaterra y nos encontramos con este grosso de la música que también se lo extraña y muchísimo, estamos hablando del gran George Michael. Estás en el Retro Parade del Club Retro, subí.

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En el puesto 13, Cani García nos lleva de viaje al pasado con A la niña que fui.

0: En el puesto 18, La Rosalía con La Perla.
1: Bueno, es que, claro, no referirse a él como icono sería para él una narrativa reduccionista, ¿me entiendes?
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0: En el puesto 17, Emanero con Todo.

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Qué linda versión, ¿no? Esos vientos que entraban por allí, ese teclado que también marca el ritmo y la voz de Phil Collins, en este caso como solista, haciendo su sudio y abriendo la pista de baile, abriendo este nuevo desfile, este nuevo parade aquí en la radio. Pero esto continúa porque del otro lado vemos llegar gente que te hizo bailar, ¿no? ¿Se acuerdan de esto? Al principio no te vas a... pero vas a ver que el tema... ahí está. Little Lies. Mentiritas. Con ustedes, Fleetwood Mac.

Qué buena versión de Fleetwood Mac. Estabas escuchando Little Lies, Mentiritas, acá en la radio. Disfrutamos de muy buenas canciones. Yo te propongo que te quedes con nosotros acá en el club, porque tenemos un retro parade increíble en este fin de semana. Y pasamos directamente de Fleetwood Mac, ¿no?, de esta tremenda banda, a una canción que también te va a llevar en el tiempo y te va a dar lecciones de amor. Es otra banda británica, otra banda histórica, que se llaman los Label 42, que no se quieren quedar afuera de esta edición del Retro Parade del Club Retro. Vamos.

Aquí estabas escuchando otro de los grandes éxitos, eran Lecciones de Amor. Estabas escuchando a Label 42 y la fiesta continúa. Estamos en un auténtico desfile. Hoy con versiones un poco más largas, con versiones extendidas. ¿Y tenías ganas de bailar? ¿Tenías ganas de escuchar a ellos? ¡Uy, por favor! New Order. En este fin de semana, Blue Monday.

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¡Qué alegría! Se siente muy bonito. Muchas gracias.

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querés poner ahora es lo que querías poner hace un rato. ¿De verdad me está diciendo eso? Porque yo no entiendo, yo quiero poner, necesito poner aparte, porque tenemos que poner, todos tenemos que poner. Pero vos querías poner, ahora querés poner o no, me confunde. Yo ya sé, no tenemos que hablar del rostro. No hablemos del rostro. El rostro no se puede hablar porque te pone mal. Yo también me pongo mal. Me mencionas el rostro y me pongo mal. Pero tenemos que definir el problema. Tómate un segundo. ¿Cuál es el problema? No pienses en el rostro. ¿Cuál es el problema? No pienses en el rostro. Porque yo, a partir de ahora, necesito poner, porque no caigamos en la trampa mortal asesina. Maldita trampa de creer que si el mundo fuera igual que vos, estaríamos joyas. No puede ser de esa manera. No pienses en el rostro. ¿Cuál es el problema? Hay que definirlo. 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

con amor. Nos vemos, muchas gracias por haber venido. Ya saben cómo es esto.

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5: La radio te informa la hora. 18, 44 minutos.
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3: La radio te informa la hora, 18, 53 minutos.
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Vamos al año 2003, La Oreja de Van Gogh atravesaba uno de sus mejores momentos, con un álbum que se convirtió en un clásico del pop español. Escuchamos Rosas.

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Estas son las canciones más fuertes. 5 5 5 5 5 5. Puesto 5, Dai Dai, Shakira y Burna Boy.

0: La radio te informa la hora. 19, 20 minutos.
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0: Puesto 3 en Chile, Una Foto Remix, Mesita, Nicki Nicole, Thiago PZK y Emilia.
1: Los culos.

0: Mohamed Farruko.
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2: Ya estamos en la recta final, disfrutando de toda la música. En ranking latino, puesto 4 para Olivia Wilde y Coti. Tus errores.

0: Perdón la demora, gran fusión entre Ruggiero y Maxi Spindola que se afirman en el tercer escalón.
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0: Amigos, amigas, están hablando los votos. La medalla de plata es para Wars y Dani Fernández. Vulnerable.

0: todo el conteo nos trajo hasta acá. El puesto número uno es para Maluma y Kany García, 1+1.
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Así termina la edición XL del Big Show de Ranking Latino. Hoy te hiciste un repaso por lo mejor de la música latina. Gracias por acompañarnos durante estas 4 horas de música y grandes artistas. Yo soy Santiago Altieri. Que disfrutes el resto del fin de semana y, como siempre, seguí eligiendo la mejor música en español. Hasta la próxima.

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Era Cry Wolf, estabas escuchando la música de la mano de Aja, que los habíamos escuchado hace un ratito también. Bueno, aquí vuelven a sonar con una fuerza increíble. Este grupo noruego es una buena manera, ¿no?, de viajarnos por distintos lugares del mundo, en este caso por Noruega, la banda de Morten Harttak haciendo este Llora Lobo, Cry Wolf. Estás en el Club Retro, estás celebrando la música de este fin de semana con versiones que suenan distinto, ¿no? Sí, son versiones diferentes. Te invito a comunicarte con nosotros a través de nuestro Instagram, ahí nos podés encontrar como el Club Retro. También estamos en el Facebook, el Club Retro, señoras y señores. Seguimos de celebración con una canción mejor que la otra.

Desde Alemania eran los Modern Talking haciendo Brother Louie, otro de los grandes éxitos. Te quedás con nosotros en el Retro Parade, en este desfile de fin de semana con canciones que forman parte de tu vida. Esto no termina y mucho más.

Heaven is a place on earth, decía por allí en el año 1987, es la canción insignia de Belinda Carlisle del disco Heaven on Earth, un éxito tremendo, un coro masivo, muy pegadizo, una versión diferente que llegó al primer lugar tanto en Estados Unidos como en el Reino Unido. Aquí está desfilando Belinda Carlisle en el Retro Parade este fin de semana. Seguimos junto a una alemana, Sandra, que llega con I've Never Be María Magdalena. Y sí, nos vamos desde los Estados Unidos directamente hacia Alemania. Viajamos por el mundo, por estilos, pero la música siempre buena. Desfilamos cada una de estas canciones en la pista más grande.

0: Era María Magdalena, estabas escuchando a Sandra, Sandra Cretu, con este éxito de Total.
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0: ¿Se acuerdan? El pájaro loco en el espacio.
2: It's a woodpecker from space.
0: Estamos hablando de Video Kids. Quédate con nosotros. Estás en el Retro Parade y la pista

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Ahí estabas escuchando Will Smith haciendo Miami, ¿no? Con la base del tema The Beat and the Beat Goes On, ¿no? Aquí estaba sonando Will Smith desfilando en este nuevo segmento que empezamos a vivir con ustedes aquí en la radio, en el Retro Parade del Club Retro. Espectacular fin de semana. Versión, si mal no recuerdo, de Darío Caminita, ¿no? Ah, no, versión extended, me dice por acá Mano de Piedra, de Everybody Have Fun Tonight. Todos tienen diversión en la noche. A ver cómo suena, arriba el volumen. Música tremenda, dale, subí. Disfrutamos de cada una de estas canciones. Celebramos la vida en cada estrofa de cada canción. Vamos.

Ahora entendí, era un mashup, no le entendía bien, porque me decía algo de Wang Chang, y yo entendí, claro, es un poquito de Wang Chang y un poquito de Girls and Boys de Blur, ¿no? Un mashup, dos canciones en una, me gusta, sí, vale la pena disfrutar, aparte, vale doble, ¿no? Una canción con dos estilos totalmente distintos. Aquí estamos en el Retro Parade en un fin de semana repleto de buena onda.

Dueño de un corazón solitario, decía Yes aquí en el Club Retro. En este Retro Parade seguimos acompañándote con versiones diferentes, con buena música por sobre todas las cosas, los temas que ya conoces, pero con un beat extra, con un arreglo instrumental diferente, con alguna repetición, ¿no? De alguna parte. Aquí estamos en el club celebrando este fin de semana. Y de repente aparece Real Life, ¿no? Y nos dice, por favor, mándame un ángel. Send me an angel. Otro de los grandes éxitos aquí en la radio. Disfrutamos de este Retro Parade, de este desfile retro, con un beat extra, ¿no? Para bailar de repente. Sí, señores, Send Me an Angel. Estamos en la máquina del tiempo, estamos en el club, celebramos cada una de estas canciones, formamos parte de la pista. A ver cómo dice. Send me.

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3: La radio te informa la hora. 20, 52 minutos.
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